estar siempre en sintonía. Gracias por su tiempo, gracias por ser parte de esta, aleluya, de esta obra, de esta labor. Bendito sea el nombre del Señor, ya que mis hermanos todos hacemos posible esto. Bendito Dios, yo soy quien estoy aquí detrás de esta pantalla, pero es usted también parte de todo esto, aleluya. Bendito sea el nombre del Señor, con su comentario, con su me gusta, con darle compartir, es también parte de esto, mis hermanos, ya que podemos llegar a mucho más lugares, podemos llegar a muchas más personas, a otras familias. Bendito sea el nombre del Señor, ya que es la obra del Señor, aleluya, es parte, aleluya, de lo que el mismo Jesucristo nos mandó a hacer, aleluya, predicar el Evangelio. Aleluya, bendito sea el nombre del Señor. Digo es parte, mi hermano, porque hay mucho por hacer. Es mucha, mi hermano, como dice la Biblia, la mies es mucha, bendito Dios. Pero pongámonos, mis hermanos, en la brecha. Pongámonos, mis hermanos, a la disposición, bendito sea el nombre de Dios. Y poder, mis hermanos, llevar a cabo el mandato que el Señor Jesucristo nos envió. Predicar el Evangelio. Y todos mis hermanos, cuando tengamos la oportunidad de hacerlo, es, mi hermano, nuestra responsabilidad hablarles a las personas de ese Cristo que cambió nuestra vida, de ese Cristo que nos ha transformado, de ese Cristo que nos ha dado gozo, nos ha dado paz, aleluya, bendito sea el nombre del Señor. Y no podemos callar, mis hermanos, esa bendición que tenemos. Aleluya, gloria a Dios, hermana Ada Santos, Dios le bendiga, mi hermana. Un privilegio poder saludarlos, gracias por siempre estar ahí en sintonía. Dios bendiga su hogar, Dios bendiga su familia, aleluya, bendito sea el nombre del Señor. Sigamos adelante, la venida de Cristo cada vez está más pronto. Aleluya, bendito sea el nombre del Señor. Muchos sucesos en este mundo, muchas cosas se mencionan, se dicen, va a suceder tal cosa, pero muchas veces no se llega a dar. Muchas veces hay cosas que, sucesos que se evitan, pero algo que va a ser inevitable es la venida de Jesucristo. Algo inevitable es que Jesucristo vuelve por su iglesia. Él así lo dijo, aleluya, bendito Dios. Voy pues a preparar lugar para que donde yo esté, vosotros también estéis. Y cuando Jesús asciende al cielo, cuando a Jesús lo recibe una nube, aleluya, en los cielos, aparece, mis hermanos, aquel personaje y le dicen a los discípulos, a los que estaban ahí cuando sucede, aleluya, la ascensión de Jesucristo, y les dicen, ¿por qué miráis al cielo? Ese mismo Cristo que habéis visto ir, un día volverá. Y dice la Biblia que volverá, mi hermano, con voz de trompeta, con trueno, aleluya, bendito sea el nombre del Señor, aleluya, y los que estemos preparados, nos iremos con Él, primero los que ya descansan, y luego nosotros, aleluya, bendito sea el nombre del Señor, los que aún vivamos, si es que todavía estamos vivos cuando Jesucristo vuelva, o ya estamos descansando, aleluya. Pero mi hermano, cualquiera de los dos acontecimientos que lleguen a nuestra vida, ya sea que Jesucristo vuelva o que la muerte llegue por nosotros, nosotros, mis hermanos, debemos estar preparados. Debemos, mis hermanos, día con día, ponernos a cuentas con Dios, aleluya. Estar a cuentas con Dios, asegurarnos que nuestro nombre esté escrito en el libro de la vida, aleluya. Bendito sea el nombre del Señor, porque como le decía, algo inevitable es que Jesucristo pronto viene. Eso es algo, mi hermano, que no va a cambiar. La hora y el día nadie lo sabe. El mismo Jesús lo dijo, ni siquiera los ángeles, aleluya, bendito Dios. Pero de que vuelve, vuelve, y nosotros debemos estar preparados, hermanos. Y mientras Jesucristo vuelva, a nosotros se nos ha delegado una responsabilidad, que es predicar el Evangelio, que es testificar de lo que Cristo ha hecho en nuestra vida, aleluya, bendito sea el nombre del Señor. Porque dice la Biblia que Dios no quiere que nadie se pierda, sino que todos vengan a un arrepentimiento. Y así como Jesús, así como Dios tuvo misericordia de nosotros, nosotros clamar, vive,
Cristo vive, aleluya. Una disculpa, mis hermanos, a veces hay interferencia, bendito sea el nombre del Señor, pero para la gloria del Señor aquí estamos, bendito Dios, aleluya, gloria a Dios, gracias hermanos por estar ahí, a todos Dios les bendiga, los que se van uniendo, aleluya, los que están a través de la radio Elohim, bendito sea el nombre del Señor, hasta allá en El Salvador, hasta allá los lugares donde pueda llegar esa señal de la radio, bendito Dios, Dios bendiga ese medio de transmisión, Dios bendiga a todos los que ahí laboran, los que hacen posible llevar a cabo estas transmisiones, aleluya, Dios bendiga a todos los siervos del Señor que predican la palabra de Dios a través de estos medios, a través de la radio, y usted, mi hermano, si tiene el deseo de hacerlo, no se detenga, aleluya, bendito sea el nombre del Señor, dice mi hermano que todos hemos sido llamados con un propósito, y ese es el título, el nombre de esta transmisión, aleluya, llamados con un propósito, bendito sea el nombre del Señor, así como yo, mi hermano, creo y sé, y tuve ese sentir, aleluya, de que somos llamados con propósito, usted también, mi hermano, es un llamado, es mi hermano escogido de Dios con un propósito, aleluya, bendito sea el nombre del Señor, y uno de los propósitos es, mi hermano, que llevemos el Evangelio. Uno de los mandatos que Jesucristo nos ha dejado es que prediquemos el Evangelio, es que anunciemos, aleluya, las buenas nuevas de salvación. Ese es el Evangelio, predicar a Jesucristo, bendito sea el nombre del Señor, dar testimonio de que Jesucristo vive en nosotros, de que Jesucristo ha cambiado nuestra vida, de que Jesucristo es quien nos sostiene, aleluya, bendito sea el nombre de Dios. Hermana Giselle, Dios le bendiga, aleluya, gloria a Dios, bendito sea el nombre del Señor, aleluya. Así que mi hermano, todos somos llamados con un propósito, aleluya, bendito sea el nombre del Señor. Eso lo leemos, mi hermano, en Romanos capítulo 8, versículo 28, aleluya, donde dice, y sabemos que a los que aman a Dios, todas las cosas les ayudan a bien. Esto es conforme a los que su propósito, los que conforme a su propósito son llamados, aleluya, bendito sea el nombre del Señor, poderoso Dios, aleluya, gloria a Dios, bendito sea el nombre del Señor, amén, mi hermano Amadeo, Dios le bendiga, aleluya, poderoso Dios, amén, amén, gloria sean dadas a Dios, aleluya, bendito sea el nombre del Señor, Dios le bendiga, mi hermano, Dios bendiga su hogar, su familia, bendito sea el nombre del Señor, gloria a Dios, aleluya. Gracias, hermanos, por estar ahí. Bendito Dios, por escuchar, por compartir, por ser parte de todo esto. Bendito sea el nombre del Señor. Gloria a Dios. Así, mis hermanos, los invito a que entremos en un momento de oración. Si usted tiene alguna necesidad, si usted está clamando por algo, unámonos en oración. Bendito sea el nombre del Señor. Y peleemos, mi hermano, por esa bendición. Aleluya. Luchemos por esa bendición. Aleluya. Bendito sea el nombre del Señor. Seamos constantes. Bendito Dios. Mantengámonos firmes. Aleluya. Poderoso Dios, porque el mismo Jesús nos recomendó eso, mi hermano, es ser constantes en la oración. Si usted tiene alguna necesidad, alguna petición en especial, puede hacérnoslo saber a través de un comentario, y minutos antes de finalizar esta transmisión, me estaré uniendo juntamente con usted una vez más para poder orar por cada petición, por cada necesidad, no sin antes ahora presentarnos a Dios. Y que el Señor sea obrando desde ya en su vida, desde ya que el Señor sea hablando a nuestra vida, aleluya. Desconozco la necesidad que ahora usted tiene, desconozco la razón, aleluya, las circunstancias por las que usted está pasando ahora mismo, pero Dios siempre trae una palabra a nuestra vida, aleluya. Bendito sea el nombre del Señor. Amado Dios y Padre, gracias, Señor, por este privilegio que me concedes una vez más
de poder estar, mi Dios, a través de este medio, de poder llegar, Señor, a muchas vidas, de poder llegar, Señor, a muchos lugares. Padre bendito, gracias, Dios, por este privilegio, gracias por esta oportunidad, gracias por la vida, gracias por la salud, gracias, Dios, por el sustento que me das, Padre bendito. Señor, hasta aquí tú me has ayudado, hasta aquí tú me has guardado, Padre. Tú eres bueno, mi Dios, eres maravilloso, eres poderoso. Señor bendito, en esta hora yo te pido, Señor, también, Dios, por todos los que laboran en la radio Elohim, Padre bendito, mi hermana María, que ahora mismo está en cabina, Padre, en el nombre de Jesús, bendice esa vida, fortalécela, Dios, ya que es parte, Señor bendito, de que podamos predicar tu palabra, Señor, y poder llegar a muchos lugares, Padre bendito, en el nombre de Jesús, mi Dios, bendice a todos los que predican, Señor, tu palabra a través de estos medios, Padre bendito, en el nombre de Jesús, úsanos, Padre Dios, como Padre Dios, usted quiere, Señor, somos simples instrumentos suyos, Padre, yo me dispongo, Señor bendito, en esta hora, Padre, a que tú uses mi vida, Señor, que tú hables, Señor, a cada uno, Dios, conforme, Dios, tus propósitos, Padre, conforme tú tienes, Dios, palabra para cada uno, Padre bendito, en el nombre de Jesús, mi Dios. Que todo, Padre, sea guiado por tu Espíritu Santo, Dios. Usa, Señor, mi vida, Padre. Habla, Señor, a los corazones, Dios, donde está la necesidad, Padre bendito, donde ahora mismo, Dios, están necesitados de una palabra, Señor, algo, Dios bendito, que hable, que Señor bendito haga obra en sus vidas, Señor, en el nombre de Jesús, Padre. Gracias, mi Señor. Gracias, Dios, por cada uno de mis hermanos, Señor, en el nombre de Jesús, Padre, guárdalos, Señor bendito, quizá ahora mismo, Dios, van en camino a casa, Padre, van manejando, van caminando, no lo sé, mi Dios, pero en esta hora, Padre, te ruego, Señor, que tú obres de manera especial, Padre bendito, en el nombre de Jesús, mi Dios. Obra con poder, Padre, obra, Señor, oh mi Dios, conforme a tu misericordia, que son grandes, Dios, conforme a tu poder, Padre, Señor Dios, tú eres el mismo Dios de los milagros, de ayer, de hoy y de siempre, Padre, en el nombre de Jesús, mi Dios, usa, Señor, nuestras vidas, Padre, usa, Dios, a cada uno, Señor bendito, para tu gloria, Señor, oh Padre bendito, en esta hora, mi Dios, yo me uno, Padre bendito, a mis hermanos y hermanas, Padre, que ahora mismo, Señor, están clamando, están pidiendo, Dios, por algo en especial, Padre bendito. En el nombre de Jesús, mi Dios, te pido, Padre, por la vida de Karen Orellana, Padre bendito, en el nombre de Jesús, mi Dios, dirige, Dios, esa vida, Padre, ella, Señor, clama a ti, Señor, ella pide, Dios, que tú seas, Señor, guiando su vida, que tú, Señor, seas, Padre bendito, dirigiendo, Señor, cada decisión, dirigiendo, Padre bendito, cada cosa, Padre, cada emprendimiento, Señor, en el nombre de Jesús, Padre bendito, en el nombre de Jesús, ella pide por respuesta, Padre, porque tú, Señor, seas su guía, Padre bendito, en el nombre de Jesús, bendice a mi hermana, Señor, oh, Padre Dios, obra, Señor, en su vida, en el nombre de Jesús, Padre, por mi hermana, Señor, Chillito, Padre, en el nombre de Jesús, mi Dios, en el nombre de Jesús, Padre, fortalece esa vida, Señor. Tú sabes, Dios bendito, la situación que está viviendo, Padre, en el nombre de Jesús. Bendice la vida de mi hermana, Señor. Ella cree y confía en ti, Señor. Oh, Padre bendito, en el nombre de Jesús. Yo me uno, Señor, a la oración, a las peticiones de mis hermanos, Señor, de mis hermanas, Padre, en el nombre de Jesús, Padre, glorifícate con poder, mi Dios, creemos en ti, Padre bendito, la vida, Señor, de mi hermana Marcelina Mesa, Padre, en el nombre de Jesús, mi Dios, mira esa diabetes, Padre, en el nombre de Jesús, tú tienes el poder para sanar.
Tú tienes el poder para libertar, en el nombre de Jesús, Padre, en el nombre de Jesús. Glorifícate con poder, Padre, en la vida de mi hermana Marcelina, Señor, en el nombre de Jesús. Tu palabra dice, Padre, que a través de los milagros muchos creían en aquellos tiempos, Padre Dios, y no es la excepción ahora, Padre, porque tú sigues siendo el mismo. Tú sigues siendo el mismo, Jesús, de los milagros. Oh, mi Dios, en el nombre de Jesús, te ruego, Padre, glorifícate en la vida de mi hermana, Señor, esa diabetes, Padre. Limpia, Señor, ese organismo. Limpia, Padre, esa sangre, Señor. En el nombre de Jesús, Padre. En el nombre de Jesús, mi Dios, ten misericordia. Glorifícate con poder, Padre. Glorifícate con poder, mi Dios. Oh, bendito sea tu nombre, Padre Dios. Gracias, gracias, Señor, por la vida de cada uno de mis hermanos, Señor. Padre Dios, los que ahora mismo, Padre, están creyendo, Señor, en ti. Están, Padre bendito, clamando por un milagro. Están clamando, Señor, por una necesidad, por una situación difícil que ha llegado a su vida. Señor, quizá un diagnóstico, Padre, nada favorable, Señor. Pero, Señor bendito, tú tienes el poder. Obra con poder, Padre, en cada vida. Glorifícate, Señor, en cada situación. Padre bendito, en el nombre de Jesús. Guarda, Señor, la niñez del mundo, Padre. Guarda la juventud, Señor, en el nombre de Jesús, Padre. Guarda los que creen en ti, Señor. Guarda los que día con día luchan, Padre bendito, por mantenerse firme, por mantenerse peleando, por mantenerse, Señor, luchando por esa salvación tan grande, Dios, que tú nos has dado, Padre, en el nombre de Jesús, mi Dios. Muchas gracias, Padre bendito. Muchas gracias, Padre bendito. Mira, Dios, las congregaciones, Padre, que aún, Señor, predican tu palabra con verdad. Predican tu palabra, Señor, con firmeza. En el nombre de Jesús, mi Dios, guarda esos siervos, Señor. Guarda esos hombres, esas mujeres, Padre, que aún predican tu palabra, Señor, como debe ser. Padre bendito, que aún, Señor, no han doblegado sus rodillas a los baales, Señor, a las cosas de este mundo, al afán de este mundo, Señor, en el nombre de Jesús, Padre, manténnos firmes, Padre bendito, ayúdanos, Señor, a predicar tu palabra, Señor, como tú mandas que sea predicada, Padre bendito, en el nombre de Jesús, mi Dios, en el nombre de Jesús, Padre, por ese remanente, Dios, por ese remanente del mundo entero, Padre, que aún, Señor, está peleando la buena batalla, que aún, Señor, se mantiene firme, Padre bendito, en el nombre de Jesús, Padre. Bendice a tu pueblo, Señor. Bendice a tu pueblo, Señor. Bendice también, Señor, al pueblo escogido tuyo, Señor, a Israel, Padre, en el nombre de Jesús. Bendice, Señor, a esa nación, Padre bendito, en el nombre de Jesús también, Padre. Te pido por esta nación, mi Dios, en el nombre de Jesús, Padre bendito, por cada familia, Señor, que ha padecido, en el nombre de Jesús. En el nombre de Jesús, en el nombre de Jesús, declaro sanidad, Padre, declaro, Señor bendito, oh mi Dios, fortaleza, bendición, Señor, para cada uno de tu pueblo, Señor, de tus hijos, Padre, que creen en ti, Señor, en el nombre de Jesús, Padre bendito, glorifícate con poder, Señor, dame la gracia, dame la sabiduría, Señor, para hablar de tu palabra, Señor bendito, que todo lo que pueda expresar, Señor, sea dirigido por tu Espíritu Santo y haga, Señor, una obra, Señor, en cada vida. En el nombre de Jesús, mi Dios, muchas gracias. Gracias, Padre, gracias, Hijo. Gracias, Espíritu Santo, aleluya. Bendito sea el nombre de Dios. Aleluya, amén, mi hermana Norma Lemus, Dios le bendiga, aleluya, Dios bendiga su hogar, Dios bendiga su familia, sigamos adelante, aleluya, sigamos luchando por nuestra salvación, aleluya, bendito sea el nombre del Señor. Poderoso Dios, aleluya. Santo es el nombre del Señor, bendito sea Dios. Dios les bendiga, hermanos, una vez más a todos los que están a través de Facebook,
los que están a través de la radio Elohim, Dios les bendiga, gracias por estar ahí. En esta oportunidad, mis hermanos, gloria a Dios, aleluya. Aleluya, Mario Chávez, mi papá, Dios le bendiga, aleluya. Hasta allá en Guatemala, Dios le bendiga, papá, Dios fortalezca su vida. Sigamos adelante, aleluya. Sigamos adelante, luchando y peleando por nuestra salvación. Vamos a estar leyendo un versículo de la palabra del Señor, aleluya, en esta oportunidad. Bendito Dios, una palabra que Jesús declaró, aleluya, y que mi hermano no es de, por eso mi hermano, en estos tiempos no es de sorprendernos de unas cosas, mis hermanos, que vivamos, de situaciones que pasan, porque mi hermano, Jesús mismo las declaró, bendito sea el nombre del Señor. Vamos a estar leyendo un versículo de la palabra de Dios. Amén, mi hermano Dani, aleluya, Dios le bendiga también, mi hermano Dani, gloria a Dios, Dios bendiga su vida, aleluya, adelante en Cristo, cosas buenas, cosas maravillosas Dios tiene para cada uno, como le decía al principio, aleluya, todos mis hermanos fuimos llamados con un propósito, bendito sea el nombre del Señor. Gloria a Dios, mi hermano Dani, por su vida. Dios siga usando su vida, aleluya. Sigamos adelante, sigamos peleando la buena batalla. Bendito sea el nombre de Dios. Evangelio de Mateo, capítulo 11, aleluya. Bendito sea el nombre del Señor. Si usted tiene la Biblia ahí a su alcance, mi hermano, mi hermana, lo invito a que leamos palabra de Dios. Aleluya. Dice la Biblia que bienaventurados los que leen y hacen lo que en este libro está escrito, aleluya, bendito sea el nombre del Señor. Nosotros que tenemos el privilegio, mis hermanos, de tener una Biblia, leámosla, bendito Dios. Evangelio de Mateo, capítulo 11, versículo 12. Vamos a leer este versículo, aleluya, poderoso Dios. Mateo, capítulo 11, versículo 12. La palabra de Dios se lee honrando al Padre, al Hijo y al Espíritu Santo. Desde los días de Juan el Bautista hasta ahora, el reino de los cielos sufre violencia y los violentos lo arrebatan. Bendito sea el nombre del Señor. Desde los días de Juan el Bautista hasta ahora, el reino de los cielos sufre violencia y los violentos lo arrebatan. Aleluya, bendito Dios. Así que mi hermano, como le decía, la situación que usted esté viviendo, desconozco lo que usted ahora mismo esté pasando, lo que usted ahora mismo esté viviendo, aleluya, bendito Dios, pero no se sorprenda, aleluya, bendito Dios. Si usted ahora mismo está pasando una situación difícil, si usted ahora mismo se siente atacado, se siente, aleluya, bendito Dios, en una situación complicada, de cualquiera que sea la índole, cualquiera que sea la razón, cualquiera que sea el motivo, pero siempre y cuando sea por agradar a Dios, no se sorprenda, no se desanime, no se detenga, sino al glorioso Dios. Sigamos corriendo con paciencia esta carrera, como dijo el apóstol Pablo, hasta mi hermano obtener la corona de vida, hasta obtener el premio, hasta obtener ese regalo que Jesucristo nos ha dado, aleluya. Pero es necesario mantenernos firmes, es necesario, aleluya, seguir adelante, es necesario, aleluya, bendito Dios, no dejarnos dominar, no detenernos, no desfallecer por ninguna de las situaciones que pueda venir a nuestra vida. Bendito sea el nombre del Señor. Jesús mismo dijo, en el mundo tendréis aflicción, pero confíen en mí. Yo he vencido al mundo. Bendito sea el nombre del Señor. Antonio López, aleluya, Dios le bendiga, amén, gloria a Dios, igualmente Dios le bendiga, bendito sea el nombre de Dios. Jesús aquí hablando, mi hermano, se refería, mi hermano, a Juan el Bautista, bendito sea el nombre del Señor, porque mi hermano, si usted lee, bendito Dios, el Mateo capítulo 3, allí habla, mi hermano, de Juan el Bautista, de cómo él, mi hermano,
empezó su ministerio, aleluya, en aquellos días, dice Mateo capítulo 3, en aquellos días vino Juan el Bautista predicando en el desierto de Judea y diciendo: arrepentíos porque el reino de los cielos se ha acercado. Pues este es aquel de quien habló el profeta Isaías cuando dijo: voz que clama en el desierto, preparad el camino del Señor, enderezad las sendas. Y Juan estaba vestido de pelo de camello y tenía un cinto de cuero alrededor de sus lomos y comía, y su comida era langosta y miel silvestre. Aleluya. Ahí, mi hermano, en el capítulo 3 usted puede leer de Juan el Bautista cómo, mi hermano, él comienza su ministerio. Bendito Dios. Aleluya. Gloria a Dios. Amén, mi hermano Amílcar Márquez. Dios le bendiga. Aleluya. Gloria a Dios. Y aquí en este capítulo que leíamos, aleluya, habla mi hermano, empieza hablando de cuando Juan el Bautista ya estaba preso, aleluya. Ya estaba mi hermano en espera de ser ejecutado. Pues, aleluya, Juan se encontraba en esta situación por mi hermano, por decirle a Herodes que no le era lícito, aleluya, estar con la mujer de su hermano, bendito Dios. Entonces, mi hermano, sucede una situación ahí, bendito Dios, que Juan es llevado preso, aleluya, y estaba ya en prisión, y dice mi hermano que estando en prisión, aleluya, envía a dos de sus discípulos a preguntarle a Jesús que si él era el Cristo, o él era el que habría de venir, o tenían que esperar a otro. Mi hermano, imagínese usted, bendito Dios, si no es alguien que, mi hermano, valiente, alguien que toma las cosas, bendito Dios, con seriedad, bendito sea el nombre del Señor. Alguien, mi hermano, que esté dispuesto a dar la vida por decir la verdad. Alguien que esté dispuesto a dar la vida por predicar el evangelio, por anunciar, mi hermano, la verdad, bendito sea el nombre del Señor. Y ese es el caso de Juan el Bautista, porque como le decía, si usted lee el capítulo 3 de Mateo, ahí abiertamente se refería a los que en ese entonces lo escuchaban. Él no, mi hermano, se andaba por las ramas, como se dice, como es la expresión, aleluya. Él se iba directamente y les hablaba a esas personas, aleluya, que les era necesario arrepentirse, que era necesario, mi hermano, tomar valentía, que era necesario, mi hermano, tomar acción, que era necesario arrepentirse, bendito Dios, de sus pecados. Y todo eso, mi hermano, le acarrea a Juan el Bautista problemas hasta llegar a esta situación de ser encarcelado y después ser decapitado, bendito sea el nombre del Señor. Y Jesús, mi hermano, en estos versículos habla de Juan el Bautista. Cuando los discípulos llegan y le preguntan a Jesús, él les responde: vayan y díganle a Juan que los ciegos ven, los cojos caminan, aleluya, bendito sea el nombre del Señor. Y Juan, mi hermano, recibe ese mensaje y me imagino que él de ahí, mi hermano, se alienta. Él de ahí, mi hermano, al recibir ese mensaje, quizá dice y siente: ok, pues mi trabajo ha concluido. Puedo morir en paz, bendito sea el nombre del Señor. Porque mi hermano, dice la Biblia, que Juan fue quien vino a anteceder a Jesús para darle, digamos, para presentar a Jesús. Bendito sea el nombre del Señor. Y cuando Juan se encuentra en esta situación encarcelado, y ya mi hermano, creo que sabiendo que iba a ser decapitado, bendito Dios, va y se asegura de que si era Jesús el que había venido, bendito Dios, el que habría de venir. Y recibe la noticia de que sí. Usted, mi hermano, se imagina a Juan el Bautista ya con la noticia de que iba a ser decapitado. Mi hermano, creo que cualquiera, mi hermano, entra en una situación de pánico, entra en una situación de miedo, de temor, de tristeza, aleluya, bendito sea el nombre del Señor. Pero aquí, mi hermano, Jesús dice en este versículo que leíamos: desde los días de Juan el Bautista hasta ahora, el reino de los cielos sufre violencia y los violentos lo arrebatan. Mi hermano, Juan el Bautista estaba en una situación, aleluya, difícil.
sabiendo, mi hermano, que iba a ser decapitado, iba a perder la vida por decir la verdad, por hablar del Evangelio, por predicar la palabra del Señor. Bendito sea el nombre del Señor. Porque mi hermano, y como en estos días, en aquel entonces a la gente no le gustaba escuchar la verdad, a la gente le incomodaba, mi hermano, ser confrontado, a la gente le incomodaba, mi hermano, ser, mi hermano, llevado a la luz sus pecados. Porque mi hermano, cuando los fariseos venían a ser bautizados, Juan los reprendía, Juan les hablaba diciendo que les era necesario arrepentirse, aleluya, bendito sea el nombre del Señor, y también Jesús lo hacía y lo hizo, bendito sea el nombre del Señor. Entonces, mi hermano, nosotros, a lo que quiero que mi hermano veamos, y cómo apliquemos esto en nuestra vida, aleluya. Si usted está pasando una situación difícil, usted está pasando una situación, mi hermano, que usted cree, aleluya, que es la más grave que pueda pasar, déjeme decirle que Juan fue decapitado por predicar el Evangelio, por hablar la verdad. Si usted está pasando una situación por agradar a Dios, déjeme decirle que usted está siendo, aleluya, parte de estos de los que habla Jesucristo. Estos, aleluya, que Jesucristo menciona, bendito sea el nombre del Señor. Es ahí donde nosotros debemos tomar esa valentía, bendito Dios. Cuando dice, el reino de los cielos sufre violencia, mi hermano. El reino de los cielos ha sido atacado desde que supieron que Jesucristo iba a venir a salvar al mundo, que iba a nacer un Mesías, mi hermano, quisieron eliminar, aleluya, a Jesús. Desde, mi hermano, desde esos tiempos, aleluya, y si vamos más atrás de cómo, mi hermano, a Moisés querían matarlo y mataron a mi hermano, mandaron a matar a muchos niños. Moisés era una muestra de lo que iba a ser el Mesías, bendito Dios. Entonces, mi hermano, si vemos también la historia de Jesús, cuando nace Jesús, aleluya, Herodes quiso exterminarlo, y para hacerlo, mi hermano, mandó a matar a muchos niños, o a todos los niños, mi hermano, de aquel entonces. Y desde entonces, mi hermano, ha sido atacado, bendito Dios, el reino de los cielos, bendito sea el nombre del Señor. Si vamos, mi hermano, y vemos que Jesús sufrió violencia, entonces Juan también sufre violencia. Mi hermano, hoy nosotros no es de extrañarnos, mi hermano. Quizá nosotros no vayamos a sufrir hasta ese punto, mi hermano, porque dice Dios que no nos va a dar una carga que no podamos llevar, bendito sea el nombre del Señor. Pero mi hermano, no nos sorprenda las situaciones que puedan llegar a nuestra vida. Que no nos sorprenda, mi hermano, alguna cosa que usted ahora mismo esté viviendo por agradar a Dios, bendito sea el nombre del Señor. Dice otro de los versículos de la Biblia, Jesús hablando, bienaventurados son los que por mi causa son vituperados, que digan y cualquier cosa de ti, sobre ti mintiendo. O sea, mi hermano, somos bienaventurados siempre y cuando sea por agradar a Dios, sea, mi hermano, por estar haciendo las cosas correctamente, bendito sea el nombre del Señor. Aquí, mi hermano, Jesús elogía a Juan, habla bien de Juan diciendo que no iba a nacer de mujer ningún otro hombre como él, bendito sea el nombre. Imagínense, mi hermano, llegar hasta el punto parecido como lo que hizo Jesús, dar la vida por sostener la verdad, dar la vida, mi hermano, por la verdad, bendito sea el nombre del Señor. Y aquí Jesús dice que desde los días de Juan el Bautista hasta ahora, el reino de los cielos sufre violencia y los violentos lo arrebatan. Mi hermano, nosotros en el transcurrir desde el momento en que dijimos, Jesús, te acepto como mi Señor y mi Salvador, desde ese día, mi hermano, tenemos que estar conscientes que tenemos a un enemigo que, mi hermano, va a hacer todo, va a estar al acecho, como dice, lo dice Pedro, aleluya, que el enemigo anda como león rugiente viendo a quién devorar.
Entonces, mi hermano, que no nos sorprenda, aleluya, las situaciones que vengan a nuestra vida. Que no nos agarre desapercibidos, porque mi hermano, la palabra de Dios nos advierte, mi hermano, que vamos a tener aflicciones. Nos advierte que tenemos un adversario, aleluya, que vino, mi hermano, para matar, hurtar y destruir. Bendito sea el nombre del Señor. Al diablo no le gusta verlo feliz. Al diablo no le gusta verlo predicando. Al diablo no le gusta verlo viviendo una vida consagrada para Dios. Al diablo no le gusta verlo, mi hermano, apartado del pecado. Al diablo no le gusta, aleluya, bendito sea el nombre del Señor, hablando verdad. Porque el diablo es el padre de mentira, bendito Dios. Pero mi hermano, Jesús dice que el reino de los cielos sufre violencia. Mi hermano, vamos a ser atacados, vamos a ser tildados, vamos a ser, mi hermano, no agradables para muchas personas. Pero mi hermano, es ahí donde nosotros tenemos que recordar que Jesús nos advirtió de todo esto. Bendito sea el nombre del Señor. ¿Cuál es, mi hermano, la excepción que hoy nosotros podríamos decir que nosotros no vamos a padecer circunstancias difíciles? Mi hermano, grandes personajes lo vivieron. Aleluya, bendito Dios, pero dice, solo los violentos la arrebatan. Es como contradictorio, mi hermano, esta palabra, mi hermano, porque Jesús condena la violencia, bendito Dios. Dice, mi hermano, que nosotros tenemos que ser de paz, pero mi hermano aquí habla de, dice, los violentos, los, mi hermano, los que se aferran a, mi hermano, a la salvación. Los que, mi hermano, toman esto en serio, los que, mi hermano, luchan aún contra la propia carne, contra uno mismo, mi hermano, porque dice que nosotros, mientras estemos en este mundo y vivamos en este cuerpo carnal, tenemos una lucha constante, bendito sea el nombre del Señor. Ahí es donde, mi hermano, tenemos que ser, tomar esa valentía. Tomar, mi hermano, es eso que dice aquí, los violentos, tomar que, mi hermano, pelear contra esto, mi hermano, contra la misma carne, pelear contra, mi hermano, contra los deseos carnales, pelear, mi hermano, contra, mi hermano, toda cosa que el enemigo viene y nos pone para que, mi hermano, nosotros caigamos. Bendito sea el nombre del Señor. No, nosotros tenemos que aferrarnos al reino de Dios. Nosotros tenemos que aferrarnos a nuestra salvación, pelear por nuestra salvación, luchar por nuestra salvación. ¿Cómo? No físicamente, mi hermano, porque, mi hermano, físicamente estaríamos en pecado si nos ponemos a pelear, porque Dios, mi hermano, condena los pleitos, las enemistades, condena todo eso, sino que, mi hermano, verlo por el lado espiritual, verlo de una forma espiritual, mi hermano, que nosotros no tenemos lucha contra carne, no tenemos lucha contra sangre, sino contra huestes y potestades, contra las regiones celestes, mi hermano, contra un mundo espiritual, bendito Dios. Entonces, mi hermano, cuando decimos, el diablo me está haciendo la guerra, usted, mi hermano, no puede estar apaciguado, usted no puede estar tranquilo, usted no puede estar como si nada pasa, no, mi hermano, usted tiene que tomar acción, usted tiene que tomar valentía, mi hermano. Usted tiene que ejercer, mi hermano, ese poder. Bendito sea el nombre del Señor que Dios ha depositado en nuestra vida. Porque dice la palabra de Dios que no nos ha dado Dios espíritu de cobardía. Porque, mi hermano, los cobardes no van para el cielo, bendito Dios, sino los que pelean, los que luchan por su salvación, por los que luchan, mi hermano, como le decía, contra su propia carne, negarse a uno mismo día con día, bendito sea el nombre de Dios, para agradar a Dios. Eso es, mi hermano, esos son los violentos que habla la Biblia, esos son los violentos que habla Jesús, esos que se aferran al reino de Dios, esos que se aferran a la salvación, esos que se aferran a la idea de que un día estaremos ante la presencia de Dios gozando, aleluya, en esas bodas del Cordero, bendito sea el nombre del Señor. Esa es, mi hermano, lo que Jesús decía, los violentos arrebatan el reino de los cielos, bendito Dios. Los que, mi hermano, día con día le dicen no al pecado. Los que día con día, mi hermano, si Satanás les hace guerra, ellos también se aferran a Dios y toman el poder, toman la autoridad, bendito sea el nombre del Señor, para poder mantenernos firmes, bendito sea el nombre del Señor. Esa es la violencia, bendito Dios, que debemos tomar. Porque dice que los violentos lo arrebatan, porque el reino, Satanás quiere, mi hermano, matarnos.
¿Y qué hace mi hermano? Alguien que sabe que lo van a matar, pues se defiende, mi hermano, ejerce fuerza, ejerce, mi hermano, una actitud en defensa, bendito sea el nombre del Señor, ejerce valor, ejerce, mi hermano, saca, mi hermano, fuerzas de donde quizá no las tiene, bendito sea el nombre del Señor. Entonces nosotros, sabiendo que Satanás quiere destruirnos, sabiendo, mi hermano, que Satanás quiere matarnos, quiere, mi hermano, evitar a toda costa que nosotros echemos mano de nuestra salvación, no podemos estar pasivos, no podemos, mi hermano, hacer como si nada pasa, no podemos, mi hermano, estar en una total tranquilidad. No, mi hermano, nosotros tenemos que activar nuestra fe, nosotros tenemos que activar, mi hermano, ese espíritu de autoridad que Dios nos ha dado, ese espíritu, mi hermano, bendito sea el nombre del Señor, como dice la Biblia, como le decía, que Dios no nos ha dado espíritu de cobardía, sino de poder. ¿Cuál es ese poder, mi hermano? Que usted no puede estar tranquilo. Le pasa una situación y dice, no, pues a lo mejor Dios quiere que esté así. No, pues quizás es la voluntad de Dios. Mi hermano, Dios quiere que nosotros estemos bien. Dios quiere que nosotros estemos activos. Dios quiere, mi hermano, que nosotros ejerzamos, dice bendito Dios,

las situaciones. El reino de los cielos sufre violencia y los violentos son los que lo arrebatan. Aleluya. Mi hermano, Satanás nos ataca. Satanás no anda con juegos, mi hermano. Satanás no viene a tentarte ahí con algo. Satanás viene y tira a matarte, bendito Dios. Dice que él vino a matar, hurtar y destruir. Mi hermano, nosotros no podemos estar pasivos, no podemos estar ahí. No, pues voy a la iglesia ahí cuando quiero. No, pues me congrego cuando quiero. No, pues como quiera, Dios está en cualquier lugar. No, pues lo que importa es el corazón. No, que lo que importa es que Dios nos ama a todos por igual. No, mi hermano, Dios quiere que tomemos una actitud de valiente, tomemos una actitud de luchadores, aleluya, que pelean por lo que quieren, bendito Dios. Como vuelvo y repito, no físicamente, mi hermano, sino que tomemos una actitud, glorioso Dios. Dice una de las partes de la Biblia, mi hermano, dice que si el padre de familia supiera cuándo va a venir el ladrón, dice que no dormiría, sino al contrario, velaría. Mi hermano, la palabra de Dios, muchos mensajes vienen a nuestras vidas, mensajes hablan a nuestra vida, y nosotros, mi hermano, muchas veces no reaccionamos, hasta que estamos en una situación difícil. Entonces, sí, Señor, ayúdame. Y Dios, pero si yo te advertí, yo te dije que ibas a sufrir, que ibas a pasar dificultades, pero no te preparaste. La palabra de Dios, mi hermano, nos advierte. La palabra de Dios nos habla, aleluya. Nosotros, mis hermanos, muchas veces hacemos caso omiso a la palabra del Señor. Pasamos, mis hermanos, la advertencia, la ignoramos. Y cuando estamos en situaciones difíciles, entonces nos acordamos. Mi hermano, tenemos que tomar acción. Tenemos que actuar, bendito Dios. Dice Efesios, en el libro de Efesios, aleluya, que ejerzamos, mi hermano, la armadura de Dios. Que nos vistamos de la armadura de Dios para poder resistir, mi hermano. Y pasando todo, seguir firme, mi hermano. Que, mi hermano, las situaciones de la vida no nos desvíen. Que las circunstancias de la vida no nos desvíen de los caminos del Señor. Puesto los ojos en Jesús, aleluya, bendito Dios. Circunstancias difíciles van a venir a nuestras vidas. Circunstancias difíciles las vamos a vivir. Pero es ahí donde nosotros tenemos que ejercer esa autoridad. Tenemos que tomar acción, aleluya. Valentía, bendito sea el nombre del Señor. Porque mi hermano, como les dije, desde el día en que nosotros dijimos, Señor Jesús, te acepto como mi Señor y mi Salvador, desde ese día le declaramos la guerra al diablo. Le dijimos al diablo que estamos en contra del pecado. Y Satanás, mi hermano, desde entonces se hizo enemigo nuestro. Y nosotros, mi hermano, tenemos que estar conscientes de eso. Las situaciones que vienen a nuestra vida, tenemos que estar alertas. Tenemos que meditar, aleluya, bendito sea el nombre del Señor. Y actuar, bendito sea el nombre de Dios. Porque está en juego nuestra salvación, hermanos. Está en juego el regalo más grande que cualquier ser humano pueda tener. Por eso Jesús dice, el reino de los cielos sufre violencia. Y solo los violentos lo arrebatan. Satanás lo que quiere es robar tu salvación, robar tu paz, robar tu estabilidad. ¿Y tú qué tienes que hacer? Arrebatar eso, mantenerlo, mantenerte firme, mantenerte luchando, pensando y meditando, aleluya, cuando Goliat venía a amedrentar al pueblo de Israel. Dice mi hermano que todos temblaban, en todos entró el temor, en todos entró, aleluya, el miedo. Y nadie quería enfrentarlos, nadie quería hacerle frente a aquel gigante. Hoy no va a venir físicamente un gigante, hoy un pensamiento.

0: una idea, algo que te van a meter a la mente, algo con que Satanás te va a atacar. ¿Cuál es el gigante que ahora mismo te está atacando, que te está amedrentando, que te está metiendo temor, que te está metiendo miedo? Es hora de enfrentarlo. Dice que ninguno de los del pueblo de Israel quiso enfrentarlo, pero apareció uno que sí se había estado preparando, que había matado a osos, había matado a leones. Aleluya. ¿Y qué? ¿Cómo usted cree que David, con violencia, hermano, actuó, tomó actitud de valor, tomó actitud de valiente? Aleluya. Imagínese, mi hermano. Dice que un oso o un león venía a arrebatarle una oveja. ¿Qué hubiese hecho uno de nosotros? No, pay, que se lleve una, como quiera, aquí tenemos más. No, él dice que iba atrás de él y mi hermano mataba a ese león, mataba a ese oso. Y dice, ¿cómo es posible que este también va a venir a amedrentar, va a venir a actuar así contra el pueblo de Dios? Mi hermano, ¿qué? Cualquiera que sea la situación que ahora estés pasando, ¿cuál es el Goliat que te está afrentando? ¿Cuál es el Goliat que te está intimidando? ¿Cuál es la situación que Satanás ha enviado a tu vida? ¿Cuál es la situación con la que Satanás te está queriendo doblegar? Es hora de tomar valentía, es hora de tomar esa actitud de violencia, pero en el sentido espiritual. No se me vaya usted a poner violento y empezar a agarrar a golpe al que se le cruce. No, mi hermano, ejercer, mi hermano, la autoridad, ejercer la actitud de un guerrero. Aleluya. Como le digo, David iba y arrebataba a aquella oveja de la boca de aquel león, de aquel oso, y dice que los mataba. Mi hermano, ¿qué está pasando ahora en nuestra vida? Es necesario, mi hermano, que ejerzamos ese valor. Tomemos actitud de valiente. Bendito sea el nombre del Señor. Desde los días de Juan el Bautista, desde los días de Juan el Bautista hasta ahora, dijo Jesús, el reino de los cielos sufre violencia. Así que no nos sorprenda, que el enemigo no nos agarre desapercibidos, desprevenidos. Estemos conscientes de que tenemos un enemigo, y es Satanás, y que él, mi hermano, desde siempre le ha hecho la guerra al pueblo de Dios. Desde siempre le ha hecho la guerra al que quiere la salvación. Desde siempre le ha hecho la guerra al que se ha apartado del pecado, del que le ha dicho sí a Jesús, del que quiere ir al cielo. Así que tomemos la actitud de valientes. Tomemos la autoridad que Dios nos ha dado. Tomemos el espíritu, aleluya, de poder, de amor y de dominio propio. Esa es la actitud que debemos tomar para pelear y entrar al reino de los cielos. Bendito sea el nombre del Señor. Así que Dios les bendiga, mis hermanos. Sigamos adelante, sigamos luchando por nuestra salvación. Glendy Chávez, mi hermana, Dios te bendiga. No te había saludado. Gracias por estar ahí. Amén, hermana Norma. Tenemos peticiones de oración, mis hermanos. Vamos a unirnos en las peticiones de mis hermanos. Los invito a que oremos. Bendito sea el nombre del Señor. Oración por Josías García, sanidad completa. Por Delmi Herrera, sanidad completa. Por Jorge Arévalo, trabajo y sanidad. Amado Dios y Padre, gracias, Señor, por este privilegio. Esta hora, Padre, te pido por la vida de Josías García, Padre, en el nombre de Jesús. Obra, Señor, de manera especial, sana esa vida, Dios, en el nombre de Jesús. Padre, por mi hermana Delmi Herrera, Señor, también ella pide sanidad para su vida, Señor, en el nombre de Jesús. Tú conoces la situación, Padre, en el nombre de Jesús. Obra de manera especial, Padre, ten misericordia, Señor, también por la vida de Jorge Arévalo, Señor. En el nombre de Jesús, Padre bendito, responde, Señor, su petición, Padre. Él clama por un trabajo, Señor, y por sanidad, Padre bendito. En el nombre de Jesús, por mi hermana Marcelina Campos, Señor. Mira, Dios, controla ese azúcar, Padre, en la sangre. En el nombre de Jesús, obra con poder, Padre, por Joana Flores, Padre bendito, protege y sana esa vida, Señor. En el nombre de Jesús, Padre bendito, glorifícate con poder, mi Dios. Glorifícate con poder, Padre, en cada vida, en cada situación, Padre bendito. En el nombre de Jesús, Padre, obra, Señor, con poder. Ten misericordia de tu pueblo, Señor. Ten misericordia, Padre, de tus hijos, Padre, que claman, Dios. Y yo me uno a la petición de ellos, Padre, creyendo, Señor, en tu poder. Creyendo, Señor, en tu amor, en tu misericordia, Padre. Ayúdanos, Señor, a dónde podríamos ir, Padre bendito, si solo tú tienes palabra de vida, Señor. En el nombre de Jesús, mi Dios, ten misericordia, Padre. Muchas gracias, Señor, por este privilegio. Gracias, mi Dios, por la vida de cada uno de mis hermanos, Señor. En el nombre de Jesús, Padre, glorifícate con poder, mi Dios. Gracias, Señor. Amén, aleluya, gloria a Dios. Gracias, hermanos, por estar ahí. Gracias por su sintonía. A todos los que estuvieron a través de la radio Elohim, Dios les bendiga. Si Dios no ha venido y si Dios nos permite la vida, la próxima semana estaremos aquí por este medio, aleluya. Y si el Señor ha venido o la muerte ha llegado por nosotros, nos vemos en el cielo. Bendito sea el nombre del Señor. Tomemos actitud de guerrero, actitud de valiente. Que no nos sorprendan las circunstancias que vienen a nuestra vida. Bendito sea el nombre del Señor. Peleemos por nuestra salvación. ¿Qué pues diremos, dice la Biblia, si descuidamos una salvación tan grande, mi hermano? Tenemos un regalo tan grande. Luchemos por ello. Bendito sea el nombre del Señor. Luchemos por usted que tiene familia, usted que tiene hijos. Luche por esa familia, por esos hijos. Aleluya. Por entrar, por arrebatar el reino de Dios. Aleluya. Dios les bendiga, hermanos. Una vez más, a todos los que están a través de la radio Indios, bendiga a mi hermana María que está en cabina. Sigamos adelante, aleluya. Bendito sea el nombre del Señor. Mi hermana Ada Santos, mi hermana Giselle, hermano Amadeo Alfaro, bendito Dios, mi hermana Norma Lemus, mi papá Mario Chávez, mi hermano Dani, Antonio López.
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Dios que exaltan y glorifican el nombre del Señor. 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

0: El Señor nos dice en su palabra que guardemos sus mandamientos, que guardemos nuestro pensamiento y nuestro corazón. Por favor, Orlando, ¿quieres darle lectura al versículo de Filipenses 4:8?
1: Por lo demás, hermanos, todo lo que es verdadero, honorable, justo, puro, amable, todo lo que es de buen nombre, si hay virtud alguna, si hay algo digno de alabanza, en esto pensad.
0: Gloria a ti, Señor. Amén.

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0: 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Que nuestro Señor Jesucristo le bendiga.
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5: Yo tengo esa sensación y yo digo, no dudo de que va a ocurrir, la cuestión es cuándo. Me decía una persona que entró al rastro ayer, yo no le pregunté absolutamente nada, no es de aquí, es de África, y me dice, ayer en mi país, el presidente que ya lleva 2 mandatos, ha comunicado que no se va. Está a gusto en la poltrona y el hombre quiere seguir. Y claro, entonces esto lo que hizo es que toda la población se echó a la calle y dice, ha habido cantidad de muertos. Pero esas noticias, a menos que nos la cuente una persona de ese país de africano, aquí ni nos enteramos. Lo que está ocurriendo en Cataluña, lo que ha estado ocurriendo, no sé si ya se paró la cuestión en Ecuador, en Quito, en Venezuela siguen, yo creo que más o menos igual. Sí, hermano, a donde mires. Europa está siendo sacudida en sus cimientos, Alemania tiene sus problemas, Francia tiene sus problemas, Bélgica, España, Inglaterra, no hay lugar que escape hoy en día. Italia también, no hay un lugar del mundo donde diga, vámonos allí, que allá hay paz y tranquilidad. Mire, hermano, la paz y la tranquilidad solamente están en Cristo. Ya no hay un sitio donde uno pueda ir y decir, bueno, aquí no hay guerras, aquí no hay matanzas, aquí no hay violaciones, aquí todo es paz. Ya eso se acabó. De hecho, yo les digo Yo vine de Venezuela en el año 71. La mayoría de ustedes no habían nacido cuando aquello. Pero en el año 1971, la España que encontramos es totalmente diferente a la España que después vino, después de del tiempo de Franco. Y si ustedes llevan ya, ¿cuántos llevan, que son hermanos de otros países, cuántos llevan aquí en España ya entre 8 y 10 años? Ok. La España de hoy no tiene absolutamente nada que ver con la España de hace 8 o 10 años atrás, ¿verdad? Nada que ver. Ni en lo moral, ni en lo espiritual, ni en lo político, en absolutamente nada. Hoy en día se hacen cosas en España que hace unos años atrás eran impensables, que se pudieran permitir que alguien pudiera llevarlas a cabo. Y es que nosotros los creyentes tenemos que estar mentalizados y concienciados de que nuestro planeta Tierra, nuestro mundo, no va a ir a mejor, sino que tenemos que ser sinceros y decir, va a ir a peor. Eso es lo que dice la Biblia. Dice que la maldad se va a multiplicar. Solamente el Señor sabe por cuánto. Pero lo que está bien claro es que hoy hay mucho más maldad que hace unos años atrás. Es verdad, siempre ha habido crímenes y siempre ha habido asesinatos y siempre ha habido pecado, pero el pecado va a ir en aumento. Cada vez habrá más matanzas, más guerras, más injusticias. Y la Biblia, este manual perfecto que el Señor nos ha dado, nos habla muy claramente acerca de todo lo que va a estar ocurriendo en los últimos tiempos. Y he titulado el mensaje de hoy, por ponerle algún título, como en los días de Noé. Vamos a Lucas, por favor. El Evangelio según San Lucas, al capítulo concretamente 26, capítulo, perdón, 17, versículo 26, 17, 26. Estas son palabras del mismísimo Señor Jesucristo. Él está hablando con sus discípulos. Los fariseos le acaban de hacer una pregunta. Él le responde a la pregunta que los fariseos le acaban de formular. Pero a continuación, los discípulos también tienen preguntas. Y Él, respondiendo a sus dudas, respondiendo a sus inquietudes, les responde. Una de las cosas que les dice, antes de leer ese versículo, es que el reino de los cielos, el reino de Dios, no vendría con advertencia, sino que vendría de una forma inesperada. Cuando menos te lo espera, ahí vino ya, ¿verdad? Recuerden que no hay contradicción entre lo que acabo de decir y las palabras de Cristo cuando empieza su ministerio, cuando Él dice, el reino de los cielos se ha acercado. Pero no se implantó el reino de Dios. De hecho, una de las preguntas que los discípulos le hicieron al Señor el día de la ascensión es, ¿vas a restaurar el reino? ¿Vas a establecer la era milenaria o no? Dice que el reino de Dios, el gobierno de Dios, ¿vale?, no vendría con advertencia, sino que de un momento a otro, para aquellos que no están preparados, les tomaría por sorpresa. Pero hay detalles, hay datos, hay información muy interesante acerca de lo que va a ocurrir en los últimos tiempos. Y por ejemplo, Jesús dijo, como en los días de Noé, así será también en los días del Hijo del Hombre. Sí, Él dice, bueno, antes de mi venida, él se denomina ahí el Hijo del Hombre, ¿vale?, resaltando su naturaleza, porque eso está en el Evangelio de Lucas. Y el Evangelio de Lucas, lo que realza de la figura de Jesús no es tanto su parte de rey, su parte mesiánica, sino su parte humana. Por eso él, en ese momento, él dice, como el Hijo del Hombre, ¿verdad? No dice como el hijo del rey David, ni mucho menos. Dice que va a ser muy parecido, casi idéntico, a los días de Noé. Después vamos a ver cómo eran los días de Noé. Pero él da algunos datos muy interesantes. Escuchen, comían, no estaban en ayuno como los de Nínive, que dijeron, no se puede comer, tenemos que estar orando y ayunando porque se nos viene una desgracia encima. No, comían, bebían, es decir, una vida normal, no pasa nada, no ocurre nada, tranquilo. Comamos, bebamos, se daban en casamiento. Esto significa varias cosas. Se daban en casamiento, es que hacían negocios, es un eufemismo. Hacían negocios, intercambios comerciales, yo te vendo las ovejas, tú me compras las telas, yo te vendo esta mercancía. Eso significa, se daban en casamiento, pero también significa el hecho de que planeaban formar familia. Y en aquellos tiempos no es como hoy en día, en aquellos tiempos se unían las familias, llegaban a un acuerdo, se hacía lo que hasta el día de hoy, por lo menos en el mundo religioso judío, se practica, que se llama la ketubá. La ketubá es el contrato matrimonial, ¿sabes? Los judíos ortodoxos, fundamentalmente, tal vez otros también, pero sobre todo los religiosos, hacen un contrato matrimonial que se llama la ketubá, donde el marido se compromete delante de los padres de la chica a una serie de cosas, y si no las cumple, eso tiene carácter legal. Si la novia, o en este caso la esposa, los familiares de la mujer, pueden denunciar frente a las cortes rabínicas el hecho de que el marido no está cumpliendo con la ketubá, la parte económica, la parte, en fin, de lo que sea, ¿no? Entonces se daban en casamiento, se llegaban a acuerdos, yo te doy tanto, tú me das tanto, hacemos esto, hacemos aquello. Dice, hasta el día, hasta el mismo día en el que Noé entró en el arca. Ahora, desde que Noé comienza a construir el arca, hasta que entra en el arca con su familia, no pasaron dos días, pasaron 120 años. Es decir, un tiempo más que suficiente para que reflexionen, para que mediten, para que sopesen lo que yo les he dicho, para que consideren lo que les he estado predicando, lo que les he estado compartiendo, por qué estoy invirtiendo mi tiempo, mi dinero, la vida de mis hijos, sus esposas, en esta megaestructura descomunal, un barco inmenso, que parece que esto es una locura, un disparate, pero ustedes han podido comprobar de que nosotros ya no nos interesa otra cosa en la vida más que estar involucrados en la obra de Dios, en este caso en un arca, en un barco, y mi esposa está todo el día trabajando, y mis hijos, y mis nueras, y yo también. Es decir, esto, han tenido tiempo más que suficiente para decir, oye, esto va en serio, ¿eh? Esto no es una locura de este viejito que ahora le da por construir un barco en medio del desierto, sino que esto es una advertencia de que esto va en serio. Pues no sirvió de nada. Dice que hasta el día, hasta el último minuto en el que Noé entró en el arca, eso es lo que hacían. Comían, bebían, se casaban, etc. Y vino el diluvio y los destruyó a todos. Asimismo sucedió en los días de Lot. Hablamos de un poquito de Lot, más que nada de la mujer también el domingo, que dice que comían, bebían, compraban, vendían. ¿Para qué vas a comprar? Yo pregunto, ¿para qué te vas a comprar la casa de la esquina si mañana va a caer fuego del cielo y la va a destruir? ¿Tú lo harías? Pero es que ellos compraban porque pensaban que no iba a pasar nada. Cuando compro, suelto mi dinero. Es verdad que adquiere una propiedad, pero te ha costado dinero. Pero si sabes que mañana la va a destruir el fuego, la ira de Dios, yo no compro, me llevo el dinero en el bolsillo. Pero ellos compraban, vendían, plantaban. Nadie planta hoy para cosechar mañana, ¿verdad? ¿Por qué plantaban? Porque pensaban que no iba a pasar nada, que tendríamos posibilidad de cosechar dentro de unos meses. Edificaban. Había gente que decía, no, vamos a ampliar la casa, vamos a levantar una habitación arriba, vamos a hacer un cuarto más grande, vamos a hacer... Ellos hacían una vida totalmente normal. No hay nada malo en sembrar, no hay nada malo en ampliar la casa, no hay nada malo en comprar, en vender. Hombre, no hay nada malo siempre y cuando partas de la base de que el Señor no viene mañana. Porque si todos y cada uno de los que estamos aquí esta tarde supiéramos que Cristo viene mañana, pues seguramente muchas cosas que tienes pensado hacer mañana no las harías, ¿o no? Por ejemplo, ¿qué harías si supieras que mañana a las 9 de la mañana el Señor viene? Nuestra vida sería completamente diferente, pero ellos seguían exactamente igual, llevando una vida totalmente normal, porque ellos pensaban que no iba a pasar nada, que eso de que la ciudad va a ser destruida por la ira de Dios, eso es un cuento. Este extranjero que ha venido aquí no tiene derecho, no tiene autoridad de decirnos a nosotros, los que vivimos en Sodoma y Gomorra, cómo tenemos que comportarnos y cómo tenemos que vivir. Y se burlaban de él, hasta los que se iban a casar o se habían casado con sus hijas, dice que se burlaban de Lot, hasta el día que vino la destrucción y se acabó y no hubo más oportunidad. Salió Lot de Sodoma, llovió del cielo fuego y azufre y los destruyó absolutamente a todos. El Señor Jesucristo dice, ¿ustedes quieren saber cómo van a ser los días previos, el tiempo previo a mi venida? ¿Como los días de Noé? ¿Como los días de Lot? Es decir, la gente no estaba asustada, la gente no estaba atemorizada. Madre mía, que se nos va a destruir la ciudad, que va a caer fuego del cielo, que va a venir un diluvio. La gente estaba relajada, la gente estaba llevando una vida totalmente normal. Es decir, la indiferencia era la tónica de la época. Mira cómo vive la gente hoy en día. Infierno. ¿Qué es infierno? Por favor. El juicio ante el gran trono blanco. Que viene el Señor. Que vamos a tener que rendir cuentas uno por uno en fila india y presentarnos delante del Señor. Por favor. Igual que los días de Noé. Indiferencia, pasotismo. Han proliferado de una forma espectacular. Vuelvo otra vez a decir lo mismo, no es que la tenga tomada con ese colectivo, pero es que he vuelto a descubrir dos o tres sitios nuevos que se han abierto otra vez por aquí, por la zona. Gimnasios, venga gimnasio, venga machacarse, venga musculatura, y venga pesas, y venga los botes esos que se comen de la basofia esa, y venga no sé qué. El hedonismo es la típica vida de la cultura griega, ¿verdad? Una indiferencia total y absoluta a lo espiritual, pero sin embargo al cuerpo. El culturismo es el culto al cuerpo. El culto al cuerpo se llama culturismo, ¿verdad? Bueno, pues eso es lo que dice la Biblia que va a pasar en los últimos tiempos. Ahora, vamos a ver qué dice la Biblia acerca de los días de Noé. ¿Cómo le tocó vivir a ese hombre en aquella época? Génesis capítulo 6, a partir del versículo 5 en adelante. Vio el Señor que la maldad de los hombres era mucha en la tierra. ¿Tú ves mucha maldad últimamente o cada vez menos? Porque vamos a ver. ¿Cuándo se había oído que las madres matan a sus hijos? Pues eso se ve hoy en día en España, pero casi, casi lamentablemente a diario. Que un padre mate al hijo es un disparate. Pero que una madre mate a su propio hijo, eso no lo hace ni la peor bestia. Eso no lo hace ningún animal. Pero el ser humano sí. La maldad en aumento. El año pasado se produjeron en el mundo 44 millones de abortos. 44 millones de abortos. Allí murieron miles de predicadores, de médicos, de cirujanos, de arquitectos, de abogados. Personas que podían haber descubierto la cura para el cáncer, para el Alzheimer, personas que podían haber creado un mundo totalmente diferente, terminaron en el cubo de la basura. 44 millones de seres humanos. Y no pasó nada. Y no pasa nada. Porque es una de las señales de los últimos tiempos. Que se le da más valor a la vida de una foca, de una morsa, de una ballena, que a la vida del ser humano. El ser humano autodestruyéndose a sí mismo. Las focas no se matan entre ellas. Los tiburones no se atacan entre ellos. Las ballenas no se matan entre ellas, pero el ser humano sí. El ser humano es capaz de autodestruirse y de hecho lo sabe hacer muy bien. Pues dice que el Señor vio la maldad de los hombres, era mucha en la tierra y que todo designio, toda decisión, toda determinación de los pensamientos del corazón de ellos era de continuo solamente el mal. Se arrepintió, le dolió, por así decirlo mejor, al Señor el haber hecho al hombre y le dolió en su corazón. Y versículo 7, y dijo el Señor, raeré sobre la faz de la tierra los hombres que he creado, desde el hombre hasta la bestia y hasta el reptil y las aves del cielo, pues me arrepiento de haberlos hecho. Si eso lo dijo, si ese fue el sentir del Creador en los días de Noé, hoy en día hay muchísimo más población que en los días de Noé, ¿sí o no? Si con aquella pequeña población de unos cuantos millones de seres humanos, Dios viendo la maldad y viendo la violencia y viendo la agresividad de aquella sociedad, hasta el punto que no le hemos leído, pero Génesis capítulo 6 dice que el mundo espiritual se quiso unir con el mundo natural y ahí hubo una especie de mezcla extraña, ¿no? De engendro entre lo espiritual, lo natural, y salían seres deformes, seres con una estatura descomunal, que decía, bueno, ¿pero esto qué es? No, esto es la unión de lo de arriba con lo de abajo. Y Dios dijo, no, se acabó. Y dice que aquellos ángeles, aquellos seres caídos, los ató, ¿verdad? Porque son tremendamente destructivos y los tuvo que atar para el día del juicio final, dice la palabra. Imagínate hoy en día, porque no hay un solo país donde no haya maldad. La maldad está por todas partes. Y lo curioso de todo esto es que durante años, durante siglos, las autoridades, los que tienen el poder de crear, de hacer, de quitar, de poner leyes, pues generalmente, aunque no lo sabían, se basaban en los principios del cristianismo, en los principios de la Biblia, para impedir que se hicieran o se aprobaran leyes injustas o antinatura. Y no eran cristianos, no eran creyentes, no habían leído la palabra de Dios, pero la conciencia, el instinto de supervivencia del hombre guió a muchos gobernantes durante siglos a hacer leyes que de alguna manera protegieran la vida, protegieran los valores, protegieran los principios. Pero la Biblia dice que en los últimos tiempos ocurriría todo lo contrario. Y quiero llevarles a un pasaje de Isaías, capítulo 5, Isaías capítulo 5, del versículo 20 en adelante, y dice, ¡ay de los que a lo malo dicen bueno! Y a lo bueno, malo. Que hacen de la luz tinieblas, y de las tinieblas, luz. Que ponen lo amargo por dulce, y lo dulce por amargo. Sí, el mundo al revés. El mundo al revés. ¡Ay de los sabios en sus propios ojos y de los que son prudentes delante de sí mismos! ¡Ay de los que son valientes para beber vino y hombres fuertes para mezclar bebidas! Los que justifican al impío mediante cohecho, pagando, sobornando a los jueces, y al justo le quitan su derecho. ¿Han visto cómo está la justicia en este país? Es una vergüenza, es un desastre. Es un desastre. El malo pasa por bueno y el bueno pasa por malo. Y se premia al delincuente, y cuanto más robe, pues más garantía tiene de poder salir que si robas menos cantidad. Es una cosa de locos, una cosa tremenda. Por tanto, como la lengua del fuego consume el rastrojo y la llama devora la paja, así será su raíz como podredumbre y su flor se desvanecerá como polvo, porque desecharon la ley del Señor de los ejércitos y abominaron la palabra del Santo de Israel. Por esta causa se encendió el furor de Dios contra su pueblo y extendió contra él su mano y le hirió y se estremecieron los montes y sus cadáveres fueron arrojados en medio de las calles. Con todo esto no ha cesado su furor, sino que todavía su mano está extendida. ¿Qué te parece? Ay de los que tienen la autoridad para cambiar los valores y decirle a los niños, no pasa nada, esto es bonito, esto es bueno. Y claro, se crían en un ambiente donde en la casa lo ven, en la televisión lo ven, en el colegio lo ven, en la calle lo ven, y para ellos es normal lo que para nosotros es una barbaridad, pero no por el hecho de que tengamos una edad, sino por el hecho fundamental de que somos cristianos y somos hijos de Dios. ¿Qué te parece? Y si tú dices, como dijo el otro día un político de este país, que él preferiría que si adoptan a una criatura tuviera papá y mamá, y después se lo comen en cualquier tertulia de televisión, porque lo que ha dicho es algo disparatado y algo que no tiene ninguna razón de ser. ¿Qué te parece? Es así. Pero hay más. Profeta Isaías en el capítulo 10 de su libro, los dos primeros versículos dice, y esto le viene bien escucharlo a los políticos y lo estamos viendo, ¡ay de los que dictan leyes injustas y prescriben la tiranía! Para apartar del juicio a los pobres y para quitar el derecho a los afligidos de mi pueblo, para despojar a las viudas y robar a los huérfanos. Le quieren subir ahora un euro a los jubilados. Hay que darles un aplauso al gobierno, porque han sido una gente con tanta generosidad. Subirle un euro a los viejitos al mes es tremendo, son 12 euros al año, hermano, son mucho dinero. 12 euros, usted va a ganar más al año, ya tiene para un bono o más para la guagua. ¿sí? Para el autobús, para los que me escuchan de fuera de Canarias, ¿qué le parece? Lo primero que hicieron, lo primero que hacen la mayoría de los políticos, y ahí sí se ponen todos de acuerdo, es subirse todo el sueldo, porque ganan poco, ganan poquito. Entonces tienen que subirse el sueldo para seguir agarrados a la poltrona y seguir pegándose la gran vida. ¿Qué te parece? Y vienen viejitos caminando desde todas las partes de España para llegar hasta a Madrid reventados para defender el que le suban un poquito más las pensiones para poder llegar a fin de mes. No para irse de vacaciones ni para pegarse grandes lujos, sino para poder cubrir los gastos mínimos de cualquier familia o de cualquier persona que ha trabajado como un condenado toda su vida para poder llegar a su vejez con una pensión digna. ¿Qué te parece? Y esto lo estamos viendo nosotros hoy en día. Entonces, aunque yo no fuera cristiano, aunque yo no fuera pastor, aunque yo no fuera creyente, simplemente siendo objetivo y realista, mirando la sociedad, viendo las noticias en la televisión, leyendo los diarios, uno percibe, uno siente que estamos viviendo en tiempos locos, en tiempos en los que efectivamente lo malo, que antes era malo y hasta delito, hoy en día es bueno y hasta te premian. Y todo eso no es producto de la casualidad, sino que es la maldad del hombre multiplicada, como si la metieran en una centrifugadora y aceleraran el proceso de la maldad del hombre. Y estamos viendo de que llegará un momento en el que esto tendrá que reventar por alguna parte, porque el mundo dirá, o el Señor dirá, hasta aquí, basta, hasta aquí hemos llegado. Yo sé que hay un libro de la Biblia que no se lee mucho. Es una pena porque es un libro muy bonito, pero es el libro de Oseas. En el libro de Oseas, dicen que es el libro más pijo de la Biblia, no lo pillaron, no, da igual. En el libro de Oseas, capítulo 4, a partir del versículo 1 en adelante, dice, apartar del juicio a los pobres. No, ok, perdón. Oíd palabra de Dios, hijos de Israel, porque el Señor contiende con los moradores de la tierra, porque no hay verdad. Pero esto, ¿cuándo se escribió? Hoy. No hay verdad, moradores de la tierra, ni misericordia, ni conocimiento de Dios en la tierra. No lo quites. No hay verdad. Esa es la pura realidad. No hay verdad, no hay misericordia y no hay conocimiento de Dios en la tierra. Pero ¿de quién está hablando? ¿De España? ¿De Israel? ¿De dónde está hablando? Esta es la situación mundial. No hay misericordia. Seguimos. Perjurar, mentir, matar, hurtar, adulterar, prevalecen y homicidio tras homicidio se suceden. Y esto lo escribió Oseas cientos de años antes de Cristo, y parece que son las noticias y parece que está describiendo la naturaleza humana de hoy en día. Por lo cual se enlutará la tierra, se extenuará todo morador de ella con las bestias del campo y las aves del cielo, y aún los peces del mar morirán. Miren el otro día la imagen. Es que, hermano, es que esto es alucinante. Es que no estoy muy al tanto de esto, pero vi así de pasada unas imágenes el otro día, creo que era en el Mar Menor, y había multitudes, miles de peces, y ahí dice que hasta, dale para atrás, vete a mi ritmo, ¿vale? Vete a mi ritmo. Y aún los peces del mar morirán. Y uno puede decir, pero bueno, eso no ocurrió nunca. Bueno, pues miren la televisión hace unos días, miles y miles y miles de peces. Pobrecitos, ¿no? Seguimos. Ciertamente, hombre, no contienda ni reprenda a hombre, porque tu pueblo es como los que resisten al sacerdote, dice el Señor ahí en esos versículos. Es decir, miren, hermanos, el que no quiere ver, no va a ver. El que no quiere entender, no va a entender. Pero todos estos versículos nos hablan claramente de que los tiempos se acortan y tenemos que espabilar y darnos cuenta de que las profecías se están cumpliendo de una forma espectacular. Y uno puede decir, bueno, puede ser que profeticen huracanes, cataclismos, plagas, etcétera, pero ¿cómo puedes tú describir el carácter, la naturaleza del ser humano con 2000 años de antelación? Eso es prácticamente imposible. Siendo un observador, puedes saber que la Tierra se está recalentando, que van a haber cada vez más catástrofes de tipo de la naturaleza y tal. Pero el apóstol Pablo, en una de las cartas que él escribe a Timoteo, concretamente en la segunda carta, él describe el carácter, la naturaleza del hombre en los últimos tiempos. Segundo de Timoteo capítulo 3, verso 1. También debes saber esto. Él está dando consejos, le está diciendo cómo administrar la iglesia, cómo atender a las viudas, cómo nombrar diáconos, cómo organizar la enseñanza, la instrucción, etc. Pero al final dice, pero escucha, Timoteo, ojo, también tienes que saber esto, ¿eh? No te olvides. Que en los postreros días, ellos no estaban bebiendo en los postreros días. Luego, proféticamente, Pablo le está escribiendo a Timoteo, pero sin darse cuenta, nos está escribiendo a nosotros hoy en día. En los postreros días, pero si tú vas a morir antes de que termine el siglo primero, y aún quedan 20... ¿En qué siglo estamos? El 21, ¿no? Sí, ya ni sé en qué siglo. Aún quedan 20 siglos por delante. Luego, esto no se escribió solamente para que Timoteo lo supiera y lo compartiera con la congregación que pastoreaba en Éfeso, sino para ti y para mí esta noche, que en los postreros días vendrán tiempos peligrosos. Chalepos es la palabra griega y dice tiempos desprovistos de principios, de moralidad, la anarquía, el desorden, el caos, la apostasía, como también él menciona la palabra en otra carta. Porque habrá hombres amadores de sí mismo. ¿Y eso cómo se llama un amador de sí mismo? ¿Un egoísta? Los egoístas, habrá gente egoísta, avaros, vanagloriosos, soberbios, blasfemos. Esto es algo que en la mentalidad judía no entra. En aquel tiempo decir esto, dice, este hombre está loco. Porque ellos tenían aquí, honra a tu padre y a tu madre, porque es el primer mandamiento con promesa. Decirle a un judío que vendrían tiempos en los que la tónica sería la desobediencia a los padres, en la mentalidad judía, dice, esto no puede ser así, esto es impensable. ¿Cómo van a desobedecer los hijos a los padres? Para ustedes, queridos hermanos nuestros del siglo primero, era un disparate, pero para nosotros esto es el pan nuestro de cada día. Desobediencia a los padres, ingratos, impíos, sin afecto natural, implacables, calumniadores, intemperantes, crueles, aborrecedores de lo bueno, traidores, impetuosos, infatuados, amadores de los deleites más que de Dios, que tendrán apariencia de piedad. Hago un inciso, sé que a más de uno le va tal vez a sentar fuerte lo que voy a decir, pero ¿han visto la apariencia de piedad del Papa actual? La carita que tiene, querido, vení, recibí. Una apariencia de piedad espectacular, hablan bajito, son educados, no ofenden a nadie, dicen lo que la gente quiere oír, apariencia de piedad, pero negarán la eficacia de ella. Dice, a estos, evita. Mira tú por dónde evita. Bueno, porque de estos son los que se meten en las casas y llevan cautivas a las mujercillas cargadas de pecados, arrastradas por diversas concupiscencias. Se meten en las casas. ¿Y cómo se mete el mundo hoy en día en las casas de los creyentes? Estas están siempre aprendiendo y nunca pueden llegar al conocimiento de la verdad. Y de la manera que Janes y Jambres, esto es una revelación, porque estos señores el Antiguo Testamento no los menciona. Ahí tienen ustedes una revelación espectacular por la tradición oral. Janes y Jambres resistían a Moisés. ¿Dónde dice eso en el Antiguo Testamento? Había gente que resistía a Moisés, pero no dieron los nombres. Pero estos nombres los revela Pablo por primera vez en toda la historia bíblica. Esto es muy interesante, ¿eh? Estos resistieron a Moisés, también resisten a la verdad. Hombres corruptos de entendimiento, réprobos en cuanto a la fe, no irán más adelante porque su insensatez será manifiesta a todos, como también lo fue la de aquellos. Y vamos a dejarlo ahí porque es un capítulo muy largo. Pero lo que vamos a ver en los últimos tiempos son contradicciones. Por ejemplo, hay un momento en la historia en la que Dios le habla a un hombre y lo manda a una ciudad muy grande llamada Nínive para que le advierta de que va a ser destruida en menos de mes y medio. Y cuando él llega a esa ciudad, después de todas las luchas personales por las cuales tuvo que pasar, la Biblia dice que desde el más pequeño hasta el más grande, todos se arrepintieron y todos se humillaron delante de Dios, y Dios perdonó a una ciudad entera que no estaba en el territorio de Israel, estaba en Nínive. Se arrepintió toda la ciudad y la ciudad fue perdonada. Claro, también sabemos que 120 años más tarde fue destruida. Pero por lo menos en el tiempo de Noé, perdón, de Jonás, la ciudad de Nínive se arrepintió. Pero eso no pasó con Noé. Y tampoco con Cristo. Y tampoco con nosotros hoy en día. Parece mentira cómo el hombre se ha ido endureciendo. Y aquí en este país, me parece que si no me equivoco, ya hay 3 o 4 casos de hombres nacidos aquí en España, de este país. No recuerdo exactamente bien la palabra, pero voy a decir lo que hacen, aunque seguramente algunos de ustedes saben cómo se llama, que comen carne humana. Sí, no, pero aparte de caníbal, hay una palabra, antropomórfagos, ¿puede ser? Antropomórfagos, son los que comen carne humana. Hoy hablaban en la radio del más famoso, que lo pillaron en los años 90 y pico, y ha hecho unas declaraciones de qué partes se comía, qué partes no se podían comer, cómo sabía esta parte, cómo sabía la otra, etcétera, etcétera, etcétera. Y tú dices, ¿pero de dónde estamos hablando? ¿De Guinea, Papúa? ¿Eh? ¿Estamos hablando de alguna isla perdida de ahí del Pacífico? ¿O de qué estamos hablando? No, de gente aquí, nacida aquí. ¿Qué te parece? Sí, un mundo de locos. Ahora, nosotros que ya tenemos, digamos, una edad y unos principios, y venimos de y tenemos un pasado, podemos comparar esta sociedad, estos tiempos, con los tiempos de hace años atrás, ¿verdad? Pero, ¿y estos niños que corretean en la iglesia y están en la escuela dominical y en la guardería en este momento, qué punto de referencia tienen? En televisión ven que la homosexualidad, el lesbianismo, el hombre con hombre, mujer con mujer, eso ya es algo normal, ellos lo ven. Lo ven en el colegio, lo ven en la televisión, lo ven por todas partes. Si muchos de los niños hoy en día, que es así, no tienen un punto de referencia porque no se congregan, no van a iglesia, no tienen maestro dominical, no tienen padres creyentes, a lo mejor su familia es un desastre, dentro de 8 o 10 años, este país será un país de salvajes, como ya lo está haciendo. Como ya lo está haciendo. Nosotros podemos decir, no, eso no se hace. Eso no se dice, eso no se toca, eso no está bien. Pero hay niños que cuando vienen de la escuela le dicen a su padre, el maestro le dio un beso a otro profesor. Y dice, no, eso no se puede hacer. Sí, yo lo vi. Y colegios donde le enseñan a los niños cómo se hace una boda entre dos niños o entre dos niñas, y los están tratando de desprogramar y están tratando de decirle a nuestros hijos, bueno, en el caso de los que tengan hijos en edad escolar, cómo tienen que creer, cómo tienen que pensar, cómo tienen que comportarse. Menos mal que los hijos de ustedes, los niños pequeños sobre todo, tienen una escuela dominical, tienen unos padres convertidos, tienen un punto de referencia que va en contra de la norma. Pero ¿y los millones y millones de niños de este país, donde la palabra Dios o el nombre de Dios ha desaparecido, donde intentan descristianizar a España y a Europa desesperadamente, qué punto de referencia van a tener esas criaturas? Ninguno. Por eso, ¿cómo no va a ir la maldad en aumento? Si ya mencionar en un bar, en una cafetería, hasta en la misma familia, la palabra Jesucristo, la palabra pecado, la palabra infierno, la palabra, sangre, etcétera, ya es como chocante, ¿no? Tú puedes hablar en tu familia de lo que tú quieras, puedes hablar del rey, del presidente, del fútbol, de lo que tú quieras, pero en el momento en el que en tu familia, o entre tus amigos, o entre tus compañeros de trabajo, mencionas la palabra Biblia, pecado, infierno, de Jesucristo, etcétera, automáticamente la cara a la gente le cambia, se transforman, porque dicen, tú estás loco. Sí. Me decía una hermana esta tarde, que por hacer unos cursos como los que estamos ofreciendo en la iglesia, a los que quieran hacerlo, pues la tildan de loca. Es decir, que por estudiar la Biblia, porque quiero hacerlo, yo soy una loca o un loco. Pero tú por hacer lo que quieras, tú no eres loco. ¿Te das cuenta cómo hay una especie de obligación de pensar, de creer, de vivir y de actuar como otros dicen que tenemos que hacerlo? Pero ¿saben qué? Nosotros tenemos la palabra de Dios, que para muchos no sirve para nada, que para muchos no tiene ninguna autoridad, pero que para nosotros la tiene toda. Y creemos que los principios de la palabra de Dios no caducan con el tiempo. Como dije el otro día, y aquí ha habido un debate, y yo no voy a entrar en esto, pero durante mucho tiempo, hasta los rabinos de Israel, han estado en lucha diciendo, bueno, cuando se destruyó, solamente para, a modo de reflexión, cuando se destruyó el primer templo de Jerusalén, que no había sinagogas, porque no existían las sinagogas en aquel tiempo, hasta la reconstrucción del segundo templo, no había sinagogas, no había casas de estudio bíblico, no había posibilidad de hacer sacrificios. ¿Cómo logró sobrevivir y mantenerse fiel a Dios ese pueblo entre el primer y el segundo templo? Porque cuando se destruyó el segundo, sí había sinagogas. Comenzaron con el tema del Talmud y de la tradición oral y todo eso. Entonces algunos rabinos dijeron, bueno, no hace falta sacrificios, porque al no darse las circunstancias para ofrecer los sacrificios, se puede vivir tu relación con Dios de otra manera. Y otros decían, de eso nada. El que no se puedan hacer sacrificios no significa que hayan quedado anulados. ¿Me explico? Ahora, si nosotros cogemos la Biblia y decimos, bueno, eso de no hacer esto o de no hacer aquello, eso tiene que ver con el tiempo. ¿Eso tiene que ver con la circunstancia, con el país, con el lugar? ¿O eso es un mandamiento eterno que no caduca? Porque ya sé que en algunos países es normal ciertas y determinadas cosas. Incluso hasta lo premian y no es delito. Y a lo mejor eso que tú haces en tu país, lo haces en otro país y es un delito y está mal visto. Pero nosotros no vivimos según el país, ni vivimos según el tiempo. Porque también era normal en Francia, por ejemplo, obligar a la gente a que vieran cómo le cortaban la cabeza en la guillotina a los que iban a matar. Y también fue normal un tiempo en España llevar a la gente a las plazas para ver cómo quemaban a los protestantes. Pero somos nosotros como la gente del mundo que se va adaptando como el camaleón a los tiempos, a las modas, a las tradiciones, o somos como tenemos que ser, que mantenemos el principio y la enseñanza a pesar del tiempo y del lugar. ¿Está la Biblia sujeta a la moda? O en todo caso la moda y la tradición tiene que estar sujeta a la palabra. ¿Es al revés, sí o no? Pues eso es lo que tenemos que tener lo suficientemente claro. Y tengo que decir que lamentablemente no todos los creyentes lo tienen así de claro. Me acuerdo conversaciones que he mantenido con hermanos en otros lugares. Por ejemplo, me viene a la cabeza Israel, en los que había hermanos que le decían, pero pastor, ¿cómo vamos a traer a una persona del mundo? Cuando digo del mundo, también somos del mundo, pero me entendéis, ¿verdad? ¿Cómo vamos a traer a un inconverso, un famoso cantante de rap, a la iglesia, para que cante qué? ¿Y a quién le va a cantar? Y esto no es meter a la iglesia, no es meter al mundo en la iglesia. Y la respuesta de su pastor en aquel momento fue, hermano, por favor, no seas cerrado, no seas religioso. Los tiempos han cambiado. Este es otro país. Para atraer a la gente del mundo, tenemos que traer a gente famosa, y entonces después hacemos una comida, una chuletada. Y claro, si lo invitas a un culto te van a decir que no, pero si lo invitas para que vean a, no sé, yo de estos cantantes, no entiendo porque no me gusta ese tipo de música, el que ustedes tengan en la cabeza. Entonces sí van a venir, pero ¿van a venir a qué? ¿A qué van a venir? Pues a lo mismo que irían si ese concierto en la iglesia lo hicieran en la calle, o lo hicieran en el estadio, o lo hicieran en cualquier otro lugar. A eso van a ir, pero no van a ir a lo que queremos que venga, que es alabar a Dios, escuchar su palabra, etcétera, etcétera. Entonces el fin no justifica los medios. Y entonces este hermano dijo, lo siento mucho, si el nivel de santidad lo tenemos que bajar para contentar al mundo, conmigo no cuenten. Y cogió con toda su familia y se mandó a mudar de la iglesia. Pero lamentablemente estamos viendo que muchos cristianos piensan que para agradar al mundo tenemos que tatuarnos como los del mundo. De hecho, había retiros en España que se hicieron muy famosos porque había un taller donde tatuaban a los chicos, cuidado, con cositas bíblicas. Yo soy de mi amado y mi amado es mío. El Señor es mi pastor y nada me faltará. El Señor es mi luz y mi salvación, ¿de quién temeré? Y tenía todo el cuerpo lleno de versículos bíblicos. El mismo perro con distinto collar. Entonces, ¿tenemos nosotros que imitar al mundo? ¿O mejor será que el mundo, si quieren, imiten a los hijos de Dios? Pues tengamos cuidado. porque cada vez la presión social va a ser brutal en nuestras vidas. Miren los anuncios solamente de televisión para que vean cómo hay cosas que hoy en día salen en un anuncio que dura 10, 15, 20 segundos, que hace años atrás era totalmente impensable, pero que entran así, ¡fum!, sutilmente, y todo eso va entrando, y un día, y un año, y otro año, y al final no hay ninguna diferencia entre los que se llaman cristianos y aquellos que no lo son, porque no quieren serlo. En el año 1956 se inventó una máquina que la han ido perfeccionando a lo largo de la historia. Se llama el taquistoscopio. Es una máquina que se ponía en los cines de la época, y mientras se proyectaba la película, esa máquina proyectaba así en segundos una imagen de una bebida, de una comida o de lo que fuera. Y lo que hacían es que cuando salían de la sala de cine, ponían en la entrada ese producto y otros, y la gente, no digo en el 100%, pero muchos iban a consumir el producto que así en segundos habían proyectado en aquella pantalla de cine, que tal vez el ojo, por la rapidez con la que sale la imagen, no lo captaba, pero el cerebro sí lo captaba. Y se dieron cuenta de que el cerebro es capaz de captar cosas que la vista no ve. Porque durante siglos se creyó que la fuente, las vías de información hacia el cerebro eran a través de los 5 sentidos. Pero comenzaron a darse cuenta que incluso a través de la piel el cerebro recibe información. Y entonces alguien dijo, hagamos algo. Vamos a hacerlo no con imagen, sino también con el sonido. Y comenzaron a manipular las grabaciones en los estudios de grabación, y comenzaron a poner sonidos, y comenzaron a poner ruidos, y comenzaron a poner mensajes que no entraban de una forma, por decirlo de una forma que se entienda, de una forma convencional o en una línea directa al cerebro, sino que entraban de una forma invertida, pero que el cerebro las captaba y manipulaba las conciencias y el comportamiento de la gente. Y hace muchos años, cuando tuvimos un retiro de jóvenes recién llegados de Argentina, comenzamos, en aquella época se utilizaban mucho los cassettes, ¿vale? Y comenzamos a poner los cassettes dándoles la vuelta, y era impresionante todo lo que se oía. Era impresionante todo lo que habían grabado conscientemente en aquellas letras para que las personas fueran poco a poco manipuladas, guiadas hacia la dirección que las personas que habían diseñado aquella música pues querían llevar a la persona. Entonces nosotros no estamos exentos de ser bombardeados diariamente por la publicidad, por la televisión, por la prensa, por la radio, etcétera. Pero para eso dice la Biblia que tenemos que ser selectivos a la hora de decir, esto lo puedo ver, no tengo ninguna prohibición, lo puedo ver, pero no me conviene verlo. Sinceramente, yo he hablado con algunos creyentes que me hablaban acerca de que ellos eran locos, eran una pasión, una atracción que tenían, por ejemplo, hacia las películas de terror. Y yo le digo, cuando ves una película de terror, un tipo con las tripas fuera, el otro que le cortaron la cabeza, el otro que lo cortaron a cachos, ¿eso te anima a orar, a buscar a Dios, a leer la palabra, a amar a tus hermanos? ¿Eso a qué te mueve? ¿A qué te motiva eso? ¿Es algo que da gloria a Dios? ¿Es algo que está bien verlo con los niños, en familia, verlo en la iglesia? ¿O es algo que realmente, a qué incita? ¿A muerte, a violencia, etcétera? Por lo tanto, dice la Biblia, todo me es lícito, pero no todo conviene. Las formas, y voy terminando, como el Satanás hoy en día, las armas que Satanás dispone hoy en día para atontar, para enredar, para enfriar, para apartar, etcétera, etcétera, la gente, son muchísimo más poderosas y sofisticadas que las que tenía en el siglo primero. En el siglo primero no había ordenadores, no había WhatsApp, no había internet, no había Facebook, no había absolutamente nada. La tentación era cuerpo a cuerpo, cuerpo a cuerpo. David, ¿por qué fue tentado? Porque la vio. Pero si David sale a la azotea y Betsabé no está, él no cae en tentación. ¿Por qué? Porque la tentación en aquellos tiempos era el cuerpo a cuerpo. ¿Cómo fue Cristo tentado en el desierto? Cuerpo a cuerpo. ¿Sí o no? ¿Cómo fueron tentados las personas en la Biblia? Cuerpo a cuerpo. Satanás no le mandó un WhatsApp. Satanás no le mandó una dirección de internet a Eva, sino que Satanás fue en persona, porque la tentación era cuerpo a cuerpo, uno a uno. Hoy en día, Satanás no hace falta ni que se mueva del infierno. Los demonios no hace falta ni que se muevan de sus sitios, sino que tiene medios y tiene armas tremendamente poderosas que con un simple botón tienes delante de tu casa el mundo entero. ¿Te das cuenta cómo las tentaciones y las presiones y las armas destructivas del maligno se han ido sofisticando exactamente igual que lo natural? Fíjate, lo natural que he dicho yo mil veces es un reflejo de lo espiritual. Antes se tiraban piedras, después se peleaba con palos, después se inventó el hierro y se hicieron espadas, después se hicieron flechas, después se hicieron lanzas, después alguien descubrió la pólvora, se hizo la metralleta, se hizo el bazooka, se hizo el misil, después alguien inventó la bomba atómica y así las armas, ¿verdad? Pasamos de las piedras a llegar hoy en día a tocar un botón y capaz de destruir un continente entero. Porque lo natural es un reflejo de lo espiritual, exactamente ha ocurrido en el mundo espiritual. Lo que antes era una tentación de cuerpo a cuerpo, hoy en día ya Satanás no hace falta ni que se mueva, porque tiene las redes. Él es el príncipe de la potestad del aire y él sabe perfectamente cómo manipular la sonda y cómo meterse en la casa de millones y millones y millones de jóvenes y de personas en un mismo momento, en un continente, en un país y en otro. Y esas son las señales de los últimos tiempos. Por eso la maldad va en aumento, porque antes había una ciudad llamada Sodoma y una ciudad llamada Gomorra. Para de contar. Pero ¿cuántas Sodomas hoy en día? Dentro de una misma ciudad, ¿cuántas zonas igual o peor que Sodoma y Gomorra hay? Hermano, podemos pasear por las calles de cualquier país, por Alemania, por España, por Italia, por Francia, por Suiza, por donde quiera, y te encuentras que la maldad es como que se ha multiplicado de una forma tremenda. Y eso es lo que dijo el Señor, que esa presión espiritual va a causar, y es una palabra que dijo el Señor, esto va a traer tal ambiente de claustrofobia, tal ambiente de presión, que dice que algunos se enfriarán. Dice, ya no aguanto más, esto es terrible, es que ya no hay nada que ver en televisión, ya. Y dice que el amor de muchos se enfriará. ¿Cuántos han hecho, y no lo digo por los hermanos que fielmente nos siguen a nosotros y que nos han dicho, mire, ustedes son de bendición y ustedes son nuestra iglesia? No lo digo a esos hermanos, pero ¿cuántos creyentes ya no quieren ir? No quieren ir, no es que no puedan porque no hay. No quieren ir a las iglesias porque se quedan en casa y es más cómodo ver un culto, ¿verdad? En casa, y cuando no te gusta apagas la televisión o el ordenador y ves otra cosa. Tenemos que tener sumo cuidado, porque así como el diablo ha ido sofisticando y ampliando su radio de acción y sus armas son múltiples y variadas, nosotros, gracias al Señor, no tenemos que inventar nada nuevo, porque las armas de nuestra milicia no son carnales, pero siguen siendo igual de poderosas que hace 2000 años. Tenemos la palabra, tenemos el nombre de Cristo, tenemos la oración, tenemos la comunión con los hermanos, tenemos las mismas armas que a nosotros siempre nos han funcionado. El diablo tiene que ir renovándose en cuanto a la maldad. El diablo tiene que ir inventando. Dice que habrá hasta inventores de males. Ahora que inventamos, ahora que inventamos, ahora que hacemos. Pero el Señor no tiene que inventar nada, porque lo que le funcionaba a Pablo en el siglo I es lo que le funcionó a nuestros hermanos en la Edad Media y es lo que nos va a funcionar a nosotros hoy en día, porque Él es el mismo ayer, hoy y por los siglos. ¿Cuántos dicen amén? Si nos agarramos a la palabra, vamos a poder pasar por el diluvio sin mojarnos. Quédate con esa palabra. Noé pasó por el diluvio y yo creo que la iglesia pasará por parte del diluvio. Pero Noé no se mojó. Mientras todos morían fuera, Noé estaba protegido por la mano del Señor. Así que vamos a orar en esta tarde para que

nada ni contra nadie. Si el tiempo que pierden algunos en esas batallas humanas, al fin y al cabo, lo invirtieran de rodillas delante de la presencia de Dios, qué diferente sería. Me da tristeza cuando hay creyentes que comienzan a apoyar causas humanas, cuando nosotros tenemos una causa con mayúscula, y es la causa de Cristo y la causa del Evangelio. Mira, la iglesia ha sobrevivido en comunismo, en dictaduras, en fascismos, bajo el imperio romano. La iglesia ha sobrevivido y ha sabido vivir en victoria. En todos los sistemas ha habido y por haber. Unos suben, unos bajan, unos cambian, unos son mejores y peores. Pero nosotros no estamos ni con esto ni con aquello. Nosotros sabemos en quién hemos creído. Y la iglesia cristiana nació bajo el peor imperio de todos los tiempos. Cruel, sin misericordia, el imperio romano. Ahí permitió el Señor que naciera la iglesia. Bajo aquellos que mataban a los cristianos, que crucificaban a los hijos de Dios, los lanzaban vivos a la fiera en el circo romano. En ese ambiente de terror, de pánico y de brutalidad, en ese ambiente injusto, nació la iglesia del Señor Jesucristo. Para demostrarnos a los cristianos del siglo XXI que no importa la presión social o espiritual en la que el Señor permita que nos encontremos, el que está en nosotros es mayor que el que viene contra nosotros. Aleluya. Padre, gracias. Gracias porque tú nos das aliento, ánimo, fortaleza para nuestra fe. Mirándote a ti seremos salvos. Tu palabra dice que tu pueblo pereció por falta de conocimiento. Que nunca nos pase eso a nosotros. Que el conocimiento tuyo, el conocerte, el honrarte, el tenerte a ti en nuestras vidas, nos mantenga fieles a ti y a tu palabra, Señor. Guarda tu pueblo ahora más que nunca. Aviva tu obra en medio de los tiempos, Señor. Y que podamos mantenernos fieles a ti en medio de las pruebas de esta vida. Gracias te damos en esta noche por tu palabra, en el nombre de Jesús. Amén y amén. Nos ponemos de pie, hermanos. Vamos a cantar una alabanza.

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Muy buenos días, bienvenidos nuevamente a este espacio, a este tiempo, unidos a la voz de Dios. Un tiempo devocional para acercarnos a Dios. Un tiempo devocional para acercarnos al Dios vivo que nos ha llamado, acercarnos a su palabra, acercarnos a su verdad. Y que juntos aprendamos, conozcamos la palabra y nos acerquemos al Dios vivo. Porque en este tiempo que Él puede ser hallado, nosotros necesitamos buscarle, encontrarle y relacionarnos con Él de una manera generosa, de una manera continua, permanente, íntima, profunda, porque dice la palabra, andarán dos si no estuviesen de acuerdo, y nosotros necesitamos ponernos de acuerdo con Dios, el Dios vivo que nos ha llamado. Amén. Vamos a empezar con un periodo de oración en el Salmo 19. Vamos a estar orando. Buscando tu rostro, Señor, nos acercamos a ti, Padre, porque ¿a quién iremos sino a ti? Porque solo tú, Dios, tienes palabra de vida eterna. Solo tú, Jehová. Solo tú tienes la misericordia, el amor, la verdad. Solamente tú tienes la redención. Solamente tú nos haces completo, Dios, para esta vida y para la eternidad. No buscamos consuelos pasajeros. Buscamos la eternidad, buscamos la verdad. Buscamos la sazón de Dios para nuestra vida, la dirección, la visión, la guía. Te necesitamos, Padre, cada día en el poderoso nombre de Jesús de Nazaret. Necesitamos acercarnos a ti confiadamente, Señor. Y lo podemos hacer a través de Cristo y con la guía de tu Espíritu Santo, amado Dios. Necesitamos estar cerca de Dios. No en fuego extraño, no adorando un Dios no conocido, no lejos, Padre, en una religión, en una cultura religiosa, Padre, sino que necesitamos estar cerca de ti, habitar bajo tus alas y morar bajo tu sombra, amado Dios. Que realmente podamos experimentar que escudo es tu palabra y adarga tu verdad en nuestra vida, en el poderoso nombre de Jesucristo de Nazaret, amado Dios. Padre glorioso, precioso, eterno, soberano y sublime. Santo, glorioso, precioso, poderoso, eterno, Señor. Padre fiel y verdadero y glorioso. Soberano, soberano y eterno Rey. Gracias, Padre. Gracias por tu amor. Gracias por tu verdad. Gracias por tu sacrificio en la cruz, porque rompiste el velo, Padre, que nos separaba de ti. Ahora a través de Cristo podemos presentarnos delante de ti. Así nos presentamos en este tiempo, en esta hora, delante del Dios vivo para decirte, Padre, te necesitamos cada día. Padre, te necesitamos cada mañana. Padre, te necesitamos, amado Dios, cada instante de nuestra vida, como el aire para respirar. Necesitamos la voz de Dios, la dirección de Dios, la guía de Dios, la presencia de Dios, su compañía, su cobertura. Padre, necesitamos estar sobrios bajo la poderosa mano de Dios, caminar al abrigo del Altísimo y morar a la sombra del Omnipotente, amado Dios. Ora conmigo, dile cuánto le anhelas, cuánto le necesitas. Dile como el siervo brama por el agua, por sed, por protección, por guarda, por refrescar, por... Padre, necesitamos vivir los tiempos de refrigerio de tu presencia, de tu verdad en nuestra vida, amado Dios. Te necesitamos, papito lindo. Padre, los cielos cuentan tu gloria. Los cielos cuentan tu gloria, los cielos cuentan tu gloria, tu verdad, tu señorío. Y el firmamento anuncia la obra de tus manos. Gracias, Padre, porque podemos testificar tu verdad. Gracias, Padre, porque podemos ver tu gloria, tu señorío, tu amor, tu cuidado. Gracias, Padre, por esa creación que hiciste, Padre precioso, porque nos permite disfrutarla. Y a través de ella podemos ver tu gloria, tu presencia. Podemos ver que testifican de tu verdad, Señor. Y podemos ser testigos vivientes, Padre precioso, de tu amor y de tu misericordia cada día, de tu verdad, de tu generosidad.
Papito lindo, por favor, amado Rey. Un día emite palabra, otro día, o sea, se testifica continuamente porque dijiste tú, fue la luz y fue la luz. Dijiste, sean las tinieblas y fueron las tinieblas, la oscuridad. Y día a día se emite esa palabra, continúa amaneciendo, continúa anocheciendo, continúa viendo luna, continúa viendo sol, Padre precioso, porque la palabra un día emite palabra, otro día continúa esa voz presente y eterna tuya que habló y sigue obrando, Padre precioso. Por eso dice la palabra en el Salmo 3, yo me acuesto, duermo y despierto, porque la fidelidad de Jehová me sostiene. Gracias, Padre precioso y soberano Dios. Y si hay una noche, otra noche, sabiduría. Gracias, Padre. Gracias, amado Dios precioso. Gracias. Esa es la gloria tuya que cuentan los cielos, Padre. Porque tú dijiste y fue hecho. Y día a día sigue perseverando y continuando. Y un día emite otro día. Por eso, Padre, tú eres el único que puede hacer cesar ello. Por eso dice, estaré con vosotros hasta el fin del mundo. Porque ciertamente va a haber un fin. ¿Para qué? Para que vengan cielos nuevos y tierra nueva, Padre precioso. Pero es en tu voluntad, es en tu dirección, es en tu tiempo, glorioso Padre. Y por eso cada amanecer, cada día, cada anochecer, cada hora es un testimonio de tu palabra que es emitida, Padre precioso, sobre nosotros. Y por eso dice la palabra, aprovechando bien el tiempo, o sea, aprovechando ese testimonio vivo de Dios día a día, noche a noche, que sigue obrando esa palabra viva y eficaz, generando día, día tras día, día tras día, amado Dios. No hay lenguaje ni palabras, ni es oída tu voz, amado Dios. Por toda la tierra salió tu voz y hasta el extremo del mundo tus palabras, Padre, porque tú hablaste y fue dicho. Y dice, no solamente de pan vivirá el hombre, sino de toda palabra que sale de la boca de Jehová. Y tú ya hablaste, tú hablas y tú sigues hablando, Padre precioso y soberano Dios. Gracias, amado Señor. Gracias, Padre precioso y soberano Dios. Gracias, Padre precioso y soberano Dios. Dice, en ellos, en los cielos, pusiste tabernáculo para el sol. Padre precioso, para marcar los días, para marcar las noches, Padre precioso, para testificar de tu amor y de tu cuidado, Padre precioso. Porque ciertamente necesitamos el sol para vivir, pero también necesitamos la luna para descansar. Son los ciclos que tú estableces, son los ciclos que tú marcas. Padre precioso, los ciclos naturales que se sostienen por tu voz, amado Dios. Es lo que tú sanas cuando se descompensa de nuestros cuerpos, es lo que tú restauras cuando el cuerpo se enferma y tú lo sanas. Ese ciclo natural de las cosas que tú has puesto, que tú has hablado para que funcione, que tú has ordenado, Padre precioso. Gracias, Padre bueno, Padre fiel y Padre eterno. Gracias, amado Señor Jesucristo. Dice, y este como esposo, o sea, el sol sale de su tálamo, se alegra cual gigante para recorrer el camino, porque sabe que está marcando los tiempos de Jehová, que está obedeciendo la voz de Dios. Padre precioso y soberano Dios, de un extremo de los cielos es su salida y su curso hasta el término de ellos, Padre precioso, y nada hay que se esconda de su calor, Padre precioso y soberano Dios, porque así lo determinaste. Por eso dice el verso 7, la ley de Jehová es perfecta. Y Señor, la ley de Jehová es perfecta. Tu palabra, tu verdad, tus mandamientos, tus juicios son perfectos, son necesarios para mí, dice que convierte el alma, que convierte el corazón, que convierte el ser. Dile, Señor, conviérteme. Conviérteme con tu palabra. Conviérteme a tu voluntad, a tu diseño, a tu verdad, a lo que tú estableces. Dile, conviérteme a caminar en el propósito eterno de Jehová. Conviérteme a caminar como hijo tuyo, Padre precioso. Conviérteme a caminar como un hijo de Dios.
como un testigo, como un colaborador, como un embajador, como un ministro de la reconciliación. Dile, tráeme esa conversión a través de tu palabra, porque dice la escritura que Jesús dijo, escudriñá las escrituras, porque en ella os parece que está la vida eterna. Y así es, Padre, el testimonio de Jehová es fiel, que hace sabio el sencillo, porque añade verdad, añade revelación, conocimiento, inteligencia, destreza en la palabra. Abre, Padre, el entendimiento para que la palabra haya cabida en nosotros. Quitas el áspid sordo, quitas toda venda, toda ceguera, toda fortaleza de pensamiento. Tu palabra es fiel porque nos hace sabios, Padre precioso, entendidos porque nos da la inteligencia, nos nutre de la verdad, amado Dios. El temor de Jehová es limpio, que permanece para siempre, Señor. Conviértenos con tu palabra, danos entendimiento en tu palabra, Señor, pero límpianos a través del temor de Jehová. Que podamos vivir en honra al Dios vivo, que podamos actuar en honra, que podamos caminar nuestra vida honrando al Dios vivo con nuestros pensamientos, nuestras palabras, nuestras acciones, nuestras decisiones, Señor. Padre bendito, porque tu temor permanece para siempre, porque los juicios de Jehová son verdad, todos justos, Padre precioso. Necesitamos caminar en el temor de Jehová. Deseables son más que el oro y más que mucho oro afinado, y dulces más que miel y que la que destila del panal. Esa es tu palabra viva y eficaz, que nos hace sencillo, que nos hace sabio, que nos hace nuevo, Padre precioso y soberano Rey. Por eso declaramos tu grandeza y tu poder. Dice el verso 11, tu siervo, o sea, yo. Además, soy amonestado con tu palabra. Soy corregido, soy guardado, soy instruido, soy consolado, soy exhortado, soy enseñado. Padre, soy sostenido por ti a través de tu palabra viva y eficaz, Señor. Porque en guardar tu palabra hay grande galardón, o sea, en obedecer tu palabra, en vivir para ti, en no vivir egoístamente para nosotros mismos, sino en vivir para ti, amado Dios. Gracias, papito lindo y soberano Rey. Gracias, Padre bueno. ¿Quién podrá entender sus propios errores? ¿Quién? Dice la palabra, líbrame de los que me son ocultos. Pero ¿cómo me libra Dios de los que son ocultos? Dice, porque la palabra de Dios es viva y eficaz, más cortante que espada de doble filo, que penetra hasta lo profundo. Y después dice, no hay nada oculto que no quede a la luz a la presencia de la verdad de Dios, a su palabra. Así nos liberta de los que son ocultos. Cuando viene tu palabra y nos enseña la verdad, y la verdad nos hace libres. Somos libres de los pecados, de los que no somos conscientes, porque dice, ¿quién podrá entender sus propios errores? Solamente el Espíritu Santo puede venir y hacernos entender la profundidad y la raíz de nuestros errores, de nuestros pecados, para que ya no sean más ocultos, sino que seamos libres de ellos. Por eso, lo que decía Job, yo te preguntaré y tú me enseñarás a través de la palabra viva y eficaz. Preserva también a tu siervo de las soberbias, de la altivez, del orgullo, de la terquedad. Padre precioso, que no se enseñoren de nosotros. Dile, que no se enseñoren de mí. Dile, presérvame, Señor, de la soberbia, del orgullo, de la altivez. Que no se enseñoré de mí, dile, no se enseñoré de mí. ¿Para qué? Para ser íntegro y estar limpio de gran rebelión. Esto no se trata de quién tiene la razón, porque la razón siempre la tiene Cristo, hermano. Tú que me escuchas, entiende, la razón la tiene Cristo. Siempre. No la tiene el hombre, la tiene Cristo. Por eso debemos hacernos a Cristo. Por eso debemos acogernos a Él, ponernos de acuerdo a lo que su palabra, su verdad dice. Porque ahí, dice, ahí seremos íntegros y estaremos limpios de gran rebelión. Sean gratos los dichos de mi boca
y la meditación de mi corazón delante de ti, oh Jehová, roca mía y redentor mío. O sea, lo que yo pienso, mis pensamientos que Dios ve, que Dios sabe, que Dios conoce, sean gratos, sean gratos, sean gratos. Por eso dice que Jehová ama la verdad en lo íntimo de nuestro ser, en lo que nos impulsa, en lo que nos mueve, en las intenciones, la forma que actuamos, lo que pensamos, lo que planeamos, lo que nadie ve, lo que a nadie le decimos, Dios lo ve, Dios lo oye, Dios lo sabe. Dice que Jesús escuchó lo que ellos pensaban. Oh Padre precioso, solamente tu palabra tiene la capacidad de limpiarnos a esa profundidad de nuestro ser. Por eso necesitamos relacionarnos contigo cada día. Por eso necesitamos hacernos a ti, acercarnos a ti, caminar en tu propósito. Caminar en tu verdad, amado Dios, precioso, eterno, fiel y verdadero. Gracias. Gracias, Padre, porque nos traes ese nivel de libertad, Padre precioso, que nada ni nadie nos puede dar sino tú, amado Dios. Sino tú, mi amado Rey del cielo y de la tierra. Por eso glorificamos tu nombre, por eso declaramos tu grandeza, por eso declaramos tu verdad, amado Dios. Por eso, Padre, entendemos que eres tú, papito lindo y soberano Dios, el que nos cobija, el que nos lleva, el que, Padre precioso, nos guarda, soberano Señor. Gracias, Padre bueno, gracias, Padre fiel y eterno. Oh, Padre precioso y soberano, gracias. Dile, Señor, conviérteme, conviérteme, convierte mi corazón, mi alma, mi ser, espíritu, alma y cuerpo, a los diseños del Dios vivo, a la paz de Dios, a la verdad de Dios, a los mandamientos de Cristo. Padre, que no te siga de oídas, que no te siga, Padre Santo, religiosamente ni culturalmente, ni por costumbre, sino que pueda acercarme a ti confiadamente y caminar y avanzar contigo, Dios, en el poderoso nombre de Jesús de Nazaret. Gracias, papito lindo y eterno, soberano Dios del cielo y de la tierra. Gracias, Padre, gracias. Gracias, Señor, por tu grandeza, por tu poder, por tu gloria. Gracias por tu amor y por tu verdad, Señor. Gracias, te adoramos y te exaltamos, Rey. Declaramos tu grandeza, declaramos tu poder, declaramos tu gloria, porque tú eres Dios fiel y verdadero. Alabado seas tú, exaltado seas tú. Gracias, papito lindo y soberano Dios. Te adoramos y te exaltamos y te engrandecemos. ¿Cómo no adorarte? ¿Cómo no buscarte? ¿Cómo no buscar conocerte? ¿Cómo no presentarnos delante de ti, Señor? Gracias por tu amor y por tu verdad. Gracias. Gracias, Padre precioso y soberano, Señor. Gracias, gracias, gracias, gracias, Padre, gracias. Damos gracias, damos honor al Dios vivo y eterno. Gracias, Padre precioso. Trae tus tiempos de refrigerio sobre tu iglesia. Trae tus tiempos de refrigerio sobre el corazón de tus hijos. Porque tu presencia, tu paz, dice la palabra, y el Dios de paz aplastará en breve al enemigo. Dice, en el mundo tendréis aflicción, pero confiad, yo he vencido al mundo. Y dice, mi paz os dejo, mi paz os doy, pero no como el mundo, que es una paz momentánea, sino la paz verdadera que sobrepasa todo entendimiento. Trae la paz sobre tus hijos, sobre sus corazones, Señor. Los tiempos de refrigerio del cielo, dice, convertidos y arrepentidos, para que sean enviados de la presencia de Dios los tiempos de refrigerio, Padre. Trae los tiempos de refrigerio sobre tu iglesia. Trae los tiempos de paz y de descanso, Padre, que necesitamos como pueblo de Dios para caminar y avanzar contigo, para tener claridad, para tener entendimiento, para poder ver como tú ves, Padre, que toda venda que el enemigo quiere colocar a través, Padre precioso, de problemas, de inconvenientes, se quita, Padre, porque necesitamos ver con la luz de Cristo, porque dijo Jesús, yo soy la luz del mundo, la luz de los hombres, y el que me sigue no anda en tinieblas,
sino que la luz del Padre, la luz de Dios está en él. Y oramos esa paz, esa tranquilidad que viene con la luz de Dios a traer entendimiento sobre toda su iglesia, sobre todo su pueblo, sobre todos sus hijos, sobre la familia de Dios. Que viene esa paz, Padre, que sobrepasa todo entendimiento. Esa paz, Padre precioso, que permite la santificación. Esa paz que viene, destruye toda obra de las tinieblas que quiere venir a oposición, que quiere traer oposición. En el poderoso nombre de Jesús de Nazaret. La paz de Dios. La paz de Dios que sobrepasa todo entendimiento. Gracias, Padre precioso y soberano Dios. Dice, ¿quién nos podrá separar? ¿Quién nos podrá separar del amor de Dios que es en Cristo Jesús? ¿Quién? ¿Quién nos podrá separar del amor de Dios? Padre precioso, gracias, amado Dios. Gracias, dice la palabra en Romanos 8:28. Dice, y sabemos que a los que aman a Dios, todas las cosas les ayudan a bien. Esto es a los que conforme a su propósito son llamados. Porque a los que antes conoció también los predestinó para que fuesen hechos conforme a la imagen de su Hijo, para que Él sea el primogénito entre muchos hermanos. Y a los que predestinó, a estos también llamó. Y a los que llamó, a estos también justificó. Y a los que justificó, a estos también glorificó. ¿Qué pues diremos a esto? Si Dios es por nosotros, ¿quién contra nosotros? El que no escatimó a su propio Hijo, sino que lo entregó por todos nosotros, ¿cómo no nos dará también con él todas las cosas? 33. ¿Quién acusará a los escogidos de Dios? Dios es el que justifica. ¿Quién es el que condenará? Cristo es el que murió, más aún el que también resucitó. El que además está a la diestra de Dios. El que también intercede por nosotros. ¿Quién nos separará del amor de Cristo? ¿Tribulación o angustia o persecución o hambre o desnudez o peligro o espada? Como está escrito, por causa de ti somos muertos todo el tiempo. Somos contados como ovejas de matadero. Antes en todas estas cosas somos más que vencedores. Dile, soy más que vencedor en Cristo. ¿Por qué? Porque Dios me amó, me escogió. Mire, dice el verso 29, porque me conoció, me predestinó, me hizo conforme a la imagen de su Hijo. Dice, y a los que predestinó también llamó, dile, me llamó, me justificó y también me glorificó. Es un proceso y es temporal, dice, por el 38, por lo cual estoy seguro de que ni la muerte, ni la vida, ni ángeles, ni principados, ni potestades, ni lo presente, ni lo porvenir, ni lo alto, ni lo profundo, ni ninguna otra cosa creada, nos podrá separar del amor de Dios, que es en Jesús, Señor nuestro. Gracias, Padre precioso y soberano Dios. Gracias, Padre bendito y eterno. Gracias, amado Rey de Reyes y Señor de Señores. Gracias, soberano Cristo, eterno, precioso y soberano Dios. Eres el Dios vivo, eres el Dios eterno, eres el Padre soberano. Dice la palabra, sed sobrios en primera de Pedro 5:8. Sed sobrios y velad, porque vuestro adversario, el diablo, como león rugiente, anda alrededor buscando a quien devorar. Mire, dice, al cual resistid firmes en la fe, sabiendo que los mismos padecimientos se van cumpliendo en vuestros hermanos en todo el mundo. Dice, más el Dios de toda gracia, que nos llamó a su gloria eterna en Jesucristo, después que hayáis padecido un poco de tiempo, Él mismo nos perfecciona, nos afirma, nos fortalece y nos establece. Por eso a Él sea la gloria y el imperio por los siglos de los siglos. Amén. Padre precioso y soberano Dios, gracias, Padre. Gracias, eterno Rey de Reyes y Señor de Señores. Gracias por tu amor, gracias por tu fidelidad, gracias por tu grandeza. Gracias por tu verdad y por tu señorío, papito lindo. A ti, Padre, a ti te damos la gloria y la honra, porque estamos confiados y seguros en ti. Y este es el día que hizo Jehová, y nosotros nos gozamos y nos alegramos en él. Aleluya.
Gracias, Padre precioso y bendito, Señor del cielo y de la tierra. Te alabamos y te bendecimos, Señor. Gracias, Padre. Gracias, Padre precioso, fiel y verdadero. Te alabamos y te bendecimos, Señor. Gracias, papito lindo y soberano Dios. Gracias, amado Rey de Reyes y Señor de Señores. Te alabamos y te bendecimos. Toda la gloria es tuya porque, dice, en las tiendas de los justos hay gozo. ¿Por qué? Porque la mano de Hashem, la diestra de Hashem, o sea, el Señor, se ha levantado y es poderosa. Cuando Él levanta su mano, es para traer victoria a su pueblo, para traer verdad, sanidad, liberación, restauración, provisión, conversión, fidelidad, en el poderoso nombre de Jesús de Nazaret. Dice la palabra, alzaré mis ojos a los montes, ¿de dónde viene mi socorro? Mi socorro viene de Jehová, que hizo los cielos y la tierra. ¿Se acuerda cuando estudiamos Jehová, el Shaddai? El Dios de las montañas, el Dios de los valles, el Dios del desierto, el Dios del agua, el Dios de los, el Todopoderoso, porque todo lo hace posible. Gloria a ti, Señor, porque tú eres Dios santo, fiel y verdadero. Y al Señor le ha placido traer victoria a su pueblo. Cambian tiempos, cambian los tiempos de Dios, vienen tiempos de refrigerio. Tú no vives, iglesia, tú no vives por la economía del mundo, tú no vives por lo que dicen los noticieros, tú vives por la palabra de Dios. Y la palabra de Dios que dice que vienen tiempos de refrigerio, de descanso, de comunión con Dios, de crecer con Él. Tiempo de prosperidad, de avanzar, de crecimiento espiritual, de extensión de su palabra, de extensión de su reino, de crecimiento del Dios vivo en ti. Vienen cambios de tiempos, mi amada Colombia. Vienen cambios de tiempo, de los tiempos para Colombia. Y dice, vive Jehová en cuya presencia estoy, que vienen tiempos de cambio para Colombia. Yo lo creo, no porque yo lo diga, sino porque Dios lo dice. Vienen tiempos de cambio para Colombia y para otras naciones de la tierra. Porque viene el remolino de Dios cambiando. Viene, dice que vino un remolino y ahí vino cambiando. Bien, se está moviendo, viene cambiando, vienen tiempos de cambio. Padre precioso, para las naciones de la tierra, gracias, Padre precioso. Y lo digo con toda responsabilidad y lo digo con toda claridad, porque lo está diciendo Dios, vienen tiempos de cambio. Lo que será imposible, Dios lo hace posible, porque hay algo imposible para Dios. Gracias, Padre precioso y soberano Dios. Tiempos de oraciones contestadas, dice Jehová. Hay oraciones de años, de meses, persistentes. Viene ese cambio en el poderoso nombre de Jesucristo de Nazaret. Gracias, Padre. Cambios en la familia, cambios en la congregación, cambios en la vida del esposo, de la esposa, de los hijos. Viene cambio en la economía, cambio en la empresa. Tiempo de cambio, tiempo de empezar a remover, tiempo de abrir la puerta, tiempo de que se abren los caminos que Jehová abre en el poderoso nombre de Jesucristo de Nazaret. Gracias, Padre precioso y soberano Dios. Gracias, Padre bueno, Padre fiel y verdadero. Gracias, porque tú haces posible lo imposible, porque no hay nada imposible para ti, Señor. Gracias, Padre precioso. Y soberano Dios, gracias, soberano Rey del cielo y de la tierra. Gracias, Jehová de los ejércitos. Te alabamos y te bendecimos. Viene cambio de los tiempos. Viene cambio de los tiempos porque vienen tiempos de refrigerio. Tiempos en que su pueblo va a buscarle más. Tiempo en que su pueblo va a buscar más al Dios vivo y eterno. En el poderoso nombre de Jesucristo de Nazaret. Gracias, Padre precioso y soberano Señor. Gracias, Padre fiel y verdadero. Gracias, papito lindo. Gracias, amado Dios del cielo y de la tierra. Gracias, soberano Señor. Gracias, porque dice la palabra que las
potencias de los cielos van a ser removidas. Y hoy no estamos hablando de naciones, pero las potencias de los cielos que gobiernan las naciones para traer caos y destrucción son removidas para que entre la palabra de Dios, para que el reino de los cielos se establezca en el poderoso nombre de Jesús de Nazaret. Y vienen leyes, dice el Señor, vienen leyes. Se van a empezar a expedir leyes en las naciones de la tierra para prohibir lo que se opone a Dios, para quebrantar todo lo que el enemigo ha levantado para querer apagar la iglesia en el nombre de Jesús de Nazaret. Vienen leyes a favor del reino de los cielos en el poderoso nombre de Jesús de Nazaret. Gracias, Padre precioso y soberano Dios. Lo oramos en las naciones de la tierra. Lo oramos en las naciones de la tierra, Señor. En los siete continentes de la tierra, Padre precioso, en cada nación. En cada nación, Padre, gracias. Vienen esos cambios de legislación, papito lindo, en el poderoso nombre de Jesús de Nazaret. Gracias, gracias, gracias, Padre. Gracias, amado Señor. Gracias, Padre precioso y soberano, Rey de Reyes y Señor de Señores. Gracias. Te adoramos y te bendecimos, amado Dios, en el poderoso nombre de Jesús de Nazaret. Toda falsa profecía de destrucción se quiebra, se enmudece en el poderoso nombre de Jesús de Nazaret. Gracias, Padre. Gracias, gracias, gracias. El Dios de vida, el Dios de paz, el que hace cesar las guerras, se ha levantado y se ha pronunciado en el poderoso nombre de Jesús de Nazaret. El que cambia el corazón de los hombres, el que despierta el temor de Jehová en los corazones y lo incrementa, el que hace vivificar los mandamientos en el corazón del hombre, el que ha puesto eternidad en el hombre, Padre precioso y soberano Dios, ha hablado, se ha levantado. Padre precioso y soberano Dios, gracias, amado Rey de Reyes y Señor de Señores. Gracias, Padre precioso, gracias. Gracias porque tiempos de dificultad, Padre, serán vistos como aguas que pasaron, dice la palabra. Tiempos de sanidad al corazón y a las naciones, Padre precioso. Gracias, Padre, gracias. Gracias, soberano Dios del cielo y de la tierra, porque ha venido los tiempos de predicar el evangelio del reino a todas las naciones de la tierra. Es lo que estamos viviendo, las puertas que se empiezan a abrir para predicar, para anunciar el reino de los cielos. Gracias, Padre precioso y soberano, Señor. Gracias te damos, Rey. Gracias, papito lindo y soberano Dios. Gracias, gracias, Padre precioso. Te alabamos y te bendecimos. Tiempo de paz, tiempo de restauración, tiempo de sanidad, tiempo de liberación, tiempo de consagración. Tiempo de recoger lo plantado, dice la palabra. Padre precioso y soberano Dios, gracias, papito lindo y soberano, Rey de Reyes y Señor de Señores. Gracias, Padre precioso y soberano, Señor del cielo y de la tierra, eres tú el Dios vivo. Eres tú el Cristo, dice, cuando Jehová hiciere volver la cautividad de Sión, Salmo 126. Cuando Jehová hiciere volver la cautividad de Sión, seremos como los que sueñan. Dice, entonces nuestra boca se llenará de risa y nuestra lengua de alabanza. Entonces dirán entre las naciones, grandes cosas ha hecho Jehová con estos. Grandes cosas ha hecho Jehová con nosotros. Estaremos alegres porque haz volver nuestra cautividad, oh Jehová, con los arroyos del Negev. Los que sembraron con lágrimas, con regocijo segarán. Irán andando, llorando, el que lleva la preciosa semilla, mas volverá a venir con regocijo trayendo sus gavillas, aleluya, en el poderoso nombre de Jesús de Nazaret. Es tiempo de recoger lo sembrado, es tiempo de recoger lo orado, lo sembrado, lo sacrificado, lo puesto presente en la presencia de Dios. Es tiempo, Padre precioso, toda la oración que se ha estado acumulando, es tiempo, Padre, del cumplimiento, Padre precioso. Gracias, Padre precioso y bendito, por lo que hemos estado batallando, va a dar a luz. Va a dar a luz, va a dar a luz en el poderoso nombre de Jesucristo de Nazaret. Gracias, Padre precioso y soberano Dios.
Te alabamos y te bendecimos, amado Rey de Reyes y Señor de Señores. Gracias, Padre precioso y soberano Dios. Gracias, Jehová. Gracias, gracias, Padre precioso y soberano Dios, porque tú eres el Dios fiel, fiel, fiel y verdadero, que nos cobija, Padre, que nos alcanza, Padre, que nos gobierna, papito lindo, en el poderoso nombre de Jesucristo, de Jehová. Y dice la palabra, si Jehová no edifica la casa, en vano trabajan los edificadores. Si Jehová no guardare la ciudad, en vano vela la guardia. Por demás es que os levantéis de madrugada y vayáis tarde a reposar. Y que comáis pan de dolores, pues que a su amado dará Dios el sueño. He aquí herencia de Jehová son los hijos, cosa de estima el fruto del vientre. Como saetas en mano del valiente, así son los hijos habidos en la juventud. Bienaventurado el hombre que llenó su aljaba de ellos. No será avergonzado cuando hablare con los enemigos en la puerta. Gracias, Padre, porque vienen los tiempos de restauración familiar. Él hace volver el corazón de los hijos hacia los padres. Y el corazón de los padres hacia los hijos. Tiempos de restauración familiar. Tiempos de reunificación familiar. Familias que habían sido destruidas, separadas y apartadas. Dios las sana y las restaura. En el poderoso nombre de Jesús de Nazaret. Gracias, Padre precioso y soberano Dios. Ha llegado el tiempo de la restauración. Ha llegado el tiempo de la restauración de todas las cosas. Ha llegado el tiempo. Ha llegado el tiempo. Ha llegado el tiempo. Pero necesitamos caminar en pro de ello. No es tiempo de dormir. Es tiempo de caminar. Dice la palabra en Hechos 3:19 en adelante. Así que arrepentidos y convertidos, para que sean borrados vuestros pecados, para que vengan de la presencia del Señor tiempos de refrigerio, dice, y Él envía a Jesucristo, que os fue antes anunciado. ¿Y a qué va a ser enviado? Mire, versículo 21, a quien de cierto es necesario que el cielo reciba hasta los tiempos de la restauración de todas las cosas, de que habló Dios por boca de sus santos profetas, que han sido desde el tiempo antiguo. Porque Moisés dijo a los padres, el Señor vuestro Dios levantará profeta de entre vuestros hermanos como a mí. A él oiréis en todas las cosas que os hable. Dice el 23, y toda alma que no oiga aquel profeta será desarraigada del pueblo. Gracias, Padre. Dice, y todos los profetas desde Samuel en adelante, cuantos han hablado también han anunciado estos días. Vosotros sois los hijos de los profetas y del pacto que Dios hizo con vuestros padres, diciendo a Abraham, en tu simiente serán benditas todas las familias de la tierra. Y vosotros, primeramente, Dios, habiendo levantado a su hijo, lo envió para que os bendijese a fin de que cada uno se convierta de su maldad. Son los tiempos de la restauración de todas las cosas. Son los tiempos de volver a la senda antigua. Son los tiempos de santificarnos y prepararnos, porque el que anhela la venida de Cristo, anhela, se santifica a sí mismo. Todo aquel que anhela a Cristo se santifica a sí mismo. Todo aquel que anhela a Cristo, su compañía, su verdad, se santifica a sí mismo. En la palabra de Cristo, en el sacrificio de Cristo, en la verdad de Dios. Padre, gracias te damos, amado Señor. Gracias, Padre Jesucristo de Nazaret. Gracias, Padre bueno, Padre fiel y Padre verdadero. Gracias, amado Rey del cielo y de la tierra. Te alabamos y te bendecimos, Señor. Padre, y oramos por la iglesia de Jesucristo en las naciones de la tierra. Cubre tu iglesia, Señor. Guarda tu iglesia. Trae la firmeza a tu iglesia, Señor. Dice la palabra, y conoceréis la verdad, y la verdad os hará libres. Nuestro deber como iglesia es ir a la verdad, es caminar hacia la verdad, es conocer la verdad, es recibir la verdad, es orar la verdad, es buscar liberación de todo aquello que es mentira, que nos aleja de la verdad de Dios.
Dios no nos llama a ser felices, nos llama a ser santos. Y Dios no nos llama a buscar nuestra verdad o a construir nuestra verdad. Nos llama a conocer la verdad de Dios. No la opinión de un hombre. No el conocimiento de los hombres. Nos llama a conocer su verdad. Dice, y conoceréis la verdad. Y la verdad os hará, os hace libres. Pero es la verdad de Dios. Pero hay mucha iglesia batallando con su propia verdad, con sus propios argumentos, con su propia filosofía, con su propio proselitismo político, con su propia mentalidad de mundo. Y no ha conocido la verdad. Pero es necesario que nosotros nos levantemos a conocer la verdad de Dios. Padre, revélanos tu verdad. Enséñanos tu verdad, amado Dios. Son tiempo de levantarnos como iglesia a conocer, a vivir, a anunciar y a predicar la verdad de Jesucristo. No la verdad conveniente, no la verdad que atrae masas, la verdad que hace hijos de Dios, la verdad que hace discípulos, la verdad que levanta a aquellos que están dispuestos a soportar hasta la sangre, como dice la palabra. Despiértanos, Padre. Despierta a tu iglesia. Sácanos de la comodidad del mundo. Sácanos del entenebrecimiento de la vida diaria, de los problemas. Padre precioso, y danos tu verdad, tu entendimiento, tu guía, en el poderoso nombre de Jesús de Nazaret. Padre bueno, Padre fiel y Padre verdadero, tu verdad, tu verdad, tu verdad. Ya no más tradición, ya no más cultura, ya no más el parecer del hombre, Padre precioso, sino tu parecer, tu verdad, la cultura del reino, la verdad de Dios, lo que la palabra dice que debemos hacer en el poderoso nombre de Jesús de Nazaret. Basta ya de levantarnos como congregación alrededor de ídolos, de pensamientos y filosofías diferentes a la verdad de Dios. Necesitamos tener la radicalidad del reino de los cielos. Necesitamos tener la radicalidad del reino de los cielos. Necesitamos llenar el reino, no los lugares, no las bodegas, no las casas. Amén, porque son lugares que Dios escoge para poner un santuario. Pero nuestra misión es llenar el reino de los cielos. Dijo él, hacer discípulos. No dijo hacer fans. No hacer cristianos culturales, no hacer gente que se identifique, que se haga llamar, sino dijo discípulos, y por todas las naciones y hacer discípulos, enseñando todo lo que yo os he dicho y bautizándolos en el nombre del Padre, del Hijo y del Espíritu Santo de Dios. Levanta una iglesia de discípulos, Señor, en las naciones de la tierra. Discípulos tuyos, discípulos de Cristo, embajadores del reino, ministros de la reconciliación. Padre, trae tu verdad a la iglesia de Jesucristo. Basta ya de ser engañados. Basta ya de ser engañados. Levanta tu iglesia, Señor, sana tu iglesia. Sana tu iglesia, Padre precioso. Vuelve el corazón de tu iglesia a ti, amén. Amamos los pastores, amamos los siervos, amamos los ministros, los honramos. Dice Hebreos 13:7, dice que considerad a vuestros pastores, imitad su fe, los honramos. Porque han sido hombres y mujeres que han dado su vida para levantarnos, para edificarnos, para enseñarnos, para llevarnos al reino. Y les honramos en el amor de Cristo, pero no los idolatramos, porque el único digno de ser adorado y exaltado se llama Jehová de los ejércitos, el Rey de reyes y Señor de señores, que hizo los cielos y la tierra, y por su palabra todo lo sustenta, el eterno, el inmutable, el increado, el autoexistente, el Dios vivo, eterno, fiel y real. Gracias, Padre precioso y soberano Dios,
Es tiempo de que la iglesia deje los rudimentos del mundo, dice la palabra, porque eso no nos deja avanzar a Cristo. No nos deja carecer a Él, Padre precioso y soberano Dios. Estamos en el mundo, pero no somos del mundo. Dijo, ruego por esto que me has dado, están en el mundo, pero no son del mundo. Yo oro para que los guardes del mundo, dijo Jesús allá en Juan 17.

decidamos por el Dios vivo, por el Cristo eterno, fiel y verdadero, que nos llamó de las tinieblas a su luz admirable. Gracias, Padre bueno y Padre fiel y verdadero. Restaura al que está caído. Sana al que está herido. Trae al redil la oveja perdida, Señor, el que se ha ido por el corazón del hombre, por la rebelión, por el engaño, por el dolor, por las heridas, por la apostasía, Padre precioso, por la anarquía del corazón, Señor, por las filosofías del mundo, Padre, y las huecas sutilezas. Sánalos y tráelos al redil, porque la palabra dijo los que tú me diste, ninguno perdí. Te los presento, dice la palabra. Solamente el inicuo, el hijo de perdición, dijo. Pero de los demás ninguno perdí. Ninguno se perdió. Padre, atrae los que se han apartado, Señor, los que han sido consagrados, presentados a ti. Tráelos, Padre precioso, los que se han bautizado, los que han entrado en pacto contigo, pero que han manchado sus vestiduras, que se han apartado. Padre, atráelos, atráelos, atráelos a ti, Señor. Dice la palabra, oraréis así, Padre nuestro, sea todos hermanos, todos familia, todos iglesia de Cristo, dice un mismo Señor, una fe y un bautismo. Padre, trae todos, Padre, los que se han apartado, reconcilia a tu Señor y tráelos a ti con lazos de amor inquebrantables, Padre precioso, con entendimiento renovado, Padre precioso, en el poderoso nombre de Jesús de Nazaret, amado Dios. Por favor, papito lindo, ese remanente que estás haciendo en este tiempo, Señor, el remanente que estás haciendo en este tiempo, amado Rey de Reyes y Señor de Señores, sana tu iglesia, restaura tu iglesia, Padre precioso, en el poderoso nombre de Jesús de Nazaret, te lo pedimos. Dice Jeremías 17, dice, sálvame y seré salvo, sáname y seré sano. Sálvalos y sánalos, Señor, porque tú eres el único que lo puede hacer, Padre precioso y soberano Dios. Trae los perdidos, trae los ordenados para salvación. Trae los que han manchado sus vestiduras, restaura y reconcilia a su pueblo, Padre precioso, sánalos. Necesitamos ser sanos, ser limpios, ser restaurados. Necesitamos, Padre precioso, hacernos a ti, a tu verdad y a tu voluntad. Necesitamos prepararnos para tu venida, para los últimos tiempos. Necesitamos levantarnos, ser esa iglesia que hace la obra de Cristo. Ser esa iglesia que hace la obra de Cristo, Padre precioso. Ser esos mensajeros, Padre precioso, de verdad, con el apresto del evangelio que llevamos, el mensaje de reconciliación, de salvación, Padre precioso, de señorío tuyo, en el poderoso nombre de Jesús de Nazaret, amado Rey. Padre, gracias te damos, amado Señor. Gracias, Padre. Gracias, soberano Dios. ¿Cómo no amarte? ¿Cómo no exaltarte? ¿Cómo no engrandecerte? ¿Cómo no darte la gloria, la honra y el honor solo a ti, Señor? Tú eres Dios vivo, tú eres Dios fiel, tú eres Dios verdadero y eterno. Tú eres el Cristo de la gloria que nos llamó, que nos ha escogido, que nos estableció, que nos apartó para ti. Ya lo oramos, lo leímos, nos conociste, nos llamaste, nos predestinaste, nos justificaste, nos glorificaste, Señor, todo por tu obra en la cruz. Restaura tu pueblo, Señor, atrae a ti, trae la conversión, trae el convencimiento, trae la firmeza, la seguridad, la certeza, la fe, Padre precioso, sobre tu iglesia, sobre tu pueblo, en este tiempo, Padre precioso y soberano Dios. Te alabamos y te bendecimos, Señor. Y dice la palabra en número 6, 22, Jehová habló a Moisés diciendo, habla a Aarón y a sus hijos, o sea, habla a los sacerdotes, a los ministros, a los que están parados en la brecha, a los que se presentan delante de mí a favor del pueblo, los que están haciendo la obra de Cristo en el pueblo, los que hacen la obra de Dios para ministrar.

ministrar a su pueblo, Señor, para servir a su pueblo, para llevar su pueblo a la verdad de Dios. Hijo, habla a Aarón y a sus hijos y diles: así bendeciréis a los hijos de Israel, así bendeciréis a la iglesia, diciéndoles: Jehová te bendiga y te guarde. Jehová haga resplandecer su rostro sobre ti y tenga de ti misericordia. Jehová alce sobre ti su rostro y ponga en ti paz. Dice: y podrán mi nombre sobre los hijos de Israel, sobre la iglesia de Jesucristo, y yo los bendeciré. Esa bendición es una bendición total. No solamente habla de economía, habla de salvación, de restauración, de paz, de sanidad. Una bendición completa e integral, Padre precioso. Por eso en esta mañana bendecimos la iglesia de Jesucristo con toda bendición en Cristo Jesús. Que Dios te guarde, iglesia de Jesucristo, novia de Cristo. Que Jehová hace resplandecer su rostro sobre ti y tiene de ti misericordia. Que Jehová alza sobre ti su rostro y pone en ti paz. Y Él pone tu nombre, su nombre en ti, para bendecirte, porque dice que del nombre de Jehová de los ejércitos toma nombre toda familia, Padre. Somos familia de Cristo. Gracias, Padre precioso y bendito. Gracias, glorioso Dios del cielo y de la tierra. Gracias, amado Dios. Gracias, Padre preciso, cómo no adorarte, cómo no exaltarte, Señor, si eres tú el que lo hace todo. Eres tú, papito lindo, no hay otro como tú, Señor. Te adoramos y te bendecimos, Padre bueno, Padre fiel y Padre eterno. ¿A quién iremos sino a ti, Señor? Tú eres el que nos guarda, tú eres el que nos protege, tú eres el que, Padre precioso, el que nos cobija eres tú. Gracias, papito lindo. Por eso alabamos a Dios en tu santuario. Amén, en la iglesia, en el templo, pero también en el santuario que levantamos en nuestra casa. El santuario que levantamos en nuestro corazón, porque dice que Dios busca adoradores en espíritu y en verdad. O sea, aquellos que han hecho de su vida un tabernáculo, un santuario, un altar para adorarle. Te alabamos, Dios, en tu santuario. Te alabamos con magnificencia en su firmamento, en su grandeza, en tu poder. Te alabamos por tus proezas. Te alabamos conforme a la muchedumbre de su grandeza. Te alabamos al son de bocina, te alabamos con salterio y arpa, te alabamos con pandero y danza, te alabamos con cuerdas y flautas, Señor, te alabamos con címbalos resonantes, te alabamos con címbalos de júbilo. Todo lo que respira alaba a Jehová, aleluya. Todo lo que respira, todo lo que tiene vida, toda la creación en la que fue depositada la palabra viva y eficaz de Cristo, la que emite palabra un día, otro día y una noche, otra noche le transmite sabiduría. Todo lo que respira, alabe a Jehová. Y nosotros te alabamos, Señor, porque no solamente respiramos, Padre precioso, sino que hemos sido rescatados por ti, redimidos. Nos has dado la potestad de ser hechos tus hijos. Por eso te adoramos y te exaltamos y te engrandecemos. Papito lindo y precioso Dios, gracias te damos. Gracias por tu grandeza, gracias por tu poder, por tu gloria, por tu verdad. Gracias por tu manifestación. Gracias, Padre, por los tiempos de refrigerio que vienen sobre tu iglesia, sobre tus familias. Gracias, papito lindo y soberano Dios. Gracias, Padre bueno, Padre fiel y verdadero. Gracias, papito lindo y soberano Dios. Gracias, gracias, Padre bueno. Te adoramos y te bendecimos y te exaltamos en gran manera, Dios. Tú eres santo, tú eres fiel, tú eres eterno, tú eres glorioso, tú eres precioso. Te adoramos y te exaltamos, Señor. Toda la gloria es para ti, toda la honra es para ti, solo a ti pertenece, amado Dios. Es tuyo el honor, es tuya la gloria.
Te adoramos y te exaltamos, amado Señor. Dale gracias a Él. Dile gracias, Padre, gracias. Gracias porque nos cobijas, nos guardas, nos acompañas. Gracias por tu presencia, gracias por tu verdad, gracias por tu señorío. Gracias porque nos cobijas, Padre precioso, porque nos tienes esculpidos en la palma de tu mano, Señor. Gracias porque somos la niña de tus ojos. Gracias porque podemos vivir confiados y seguros en ti. Gracias porque podemos estar guardados en Cristo Jesús, el autor y consumador de la fe. Gracias porque tú mismo nos perfeccionas, nos afirmas, nos estableces, Padre precioso y soberano, Rey de reyes y Señor de señores. Te alabamos, papito lindo. Te alabamos y te bendecimos, amado Dios. Gracias, Padre precioso, Padre fiel y verdadero. En el poderoso nombre de Jesús de Nazaret, amén y amén. Les bendigo en el nombre de Cristo. Gracias por acompañarnos en este día. Gracias por permitirnos llegar a su casa, a su trabajo, a su carro, al lugar donde usted nos esté escuchando. Gracias por unirse a nosotros para buscar la voz de Dios, para oírla y para vivirla. Les bendecimos, nos vemos en otra oportunidad. Dios les guarda.

0: se identifique, que se haga llamar, sino dijo discípulos, y por todas las naciones y hacer discípulos, enseñando todo lo que yo os he dicho y bautizándolos en el nombre del Padre, del Hijo y del Espíritu Santo de Dios.
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Continuamos con más en esa hora de la mañana. Muy buenos días, 6:25 a.m. Dios bendiga a toda esa audiencia que ya está ahí con nosotros en la sintonía. Es para mí un privilegio el poder saludarles en esta hora de la mañana. Dios bendiga la vida de nuestro hermano Jorge Arévalo, que ya está ahí con nosotros en sintonía. Dios bendiga a nuestra hermana Karen Orellana, que también ahí nos brinda ya la sintonía. Estamos en su programa de Voces y Cuerda, un programa de dúos y tríos, donde usted puede reportar la sintonía y solicitar su alabanza de su preferencia. Así que en esta hora de la mañana, gócese con nosotros. Buen provecho a usted que pues ahí se encuentra al desayunando y en sintonía con nosotros. Así que bendiciones a toda esa fiel audiencia. Dios bendiga a nuestro hermano Pedro Martínez. Dios bendiga también la vida de nuestro hermano Rodolfo Díaz. Así que gracias ahí a mis hermanos que ahí están con nosotros en la sintonía.

Bien, ahí teníamos ese cántico, el día final. Dios bendiga a la audiencia del Llano Grande, que también ahí nos brindan la sintonía ya en esa hora de la mañana. Dios bendiga a la audiencia de La Matón. Bendiciones a las diferentes familias que ya se dejan acompañar de Radio Elohim en esta hora. Así que continuamos con más. Síguese reportando. Necesitamos también de un patrocinador para este espacio de Voces y Cuerdas. Así que ahí le invito a usted que en esta mañana amanecido agradecido que pueda bendecir el Ministerio Radial a través de su ofrenda. Dígame, hermana, yo voy a patrocinar ese espacio. Recuerde que a las 7 de la mañana continuamos también con el programa de Nube de Oración y esa hora también necesita de su patrocinio. Así que nos solicitan este cántico, vamos a venirlo programando en esta mañana. Así que gócese con nosotros en su espacio de Voces y Cuerdas.

Continuamos con más. Ahí teníamos esos cánticos que nos habían solicitado en esta hora de la mañana. Dios bendiga la vida de nuestro hermano Jonathan Vladimir, que ahí está con nosotros en la sintonía desde Quetzaltepeque. Ahí se reporta y nos solicita el cántico Mi Pastor en voz del dúo Emanuel. Con gusto vamos a estar programando ese cántico. Llegamos ya a las 6:40 en este su espacio de Voces y Cuerdas. Así que gracias a los hermanos que ahí están con nosotros en la sintonía. Dios bendiga a los amigos también, a cada familia que en esta mañana se deja acompañar de radio. Así que bendiciones para sus vidas. Les invito para que se puedan seguir reportando. Recuerde que a las 7 de la mañana venimos con su programa de Nube de Oración. Puede enviarnos su petición y también diciéndole que ese espacio no cuenta con patrocinio. Así que le hago la invitación a usted para que usted pueda bendecir el Ministerio Radial siendo el patrocinador del espacio de las 7 de la mañana. Este espacio también no cuenta con patrocinio. Si usted se está gozando, le invito para que pueda apoyar el ministerio dando esa ofrenda de $5. Recuerde que con esa ofrenda usted ayuda al Ministerio para el Sostenimiento y Mantenimiento de la Radio, y a través de esa ofrenda usted también nos ayuda a seguir predicando la palabra de nuestro Dios a través de las ondas radiales. Así que un privilegio el poder acompañarle en esta hora de la mañana. Le saluda a su hermana y amiga Eunice en cabinas. Así que continuamos gozándonos en este espacio.

Continuamos con más y vamos ya casi llegando al final de este espacio de Voces y Cuerdas. Así que gracias a los hermanos que estuvieron reportando la sintonía. Dios bendiga la vida de nuestro hermano Hipólito, que por ahí se encuentra con nosotros en sintonía. Por ahí nos dice Dios le bendiga y también envía muchas bendiciones para todo aquel que está en sintonía. Así que recibe esas bendiciones de parte de nuestro hermano Hipólito. Saludos, mi hermano, para usted y toda su familia. Así que yo espero que ahí se haya gozado en este su programa de Voces y Cuerda. Vamos llegando al final. Vamos a ir escuchando ya este último canto.

necesita de su patrocinio. Así que le hago la invitación para que usted pueda bendecir el Ministerio Radial en esta hora, pueda apoyarlo a través de su ofrenda de $5. Vamos finalizando. Dios les bendiga a todos. Nada.

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0: Continuamos con más en esta hora de la mañana. De esta manera vamos iniciando su programa de Nube de Oración. Así que le invito para que usted pueda enviar su petición en esta hora, confiando en nuestro Dios, que Él es el que tiene el poder para poder obrar en su vida, según cual sea su fe. Así que en esta hora ponga esa fe y esa confianza en nuestro Dios y Él estará haciendo un milagro en su vida. Envíe su petición, ya en breves minutos estaremos enlazando a nuestro hermano que estará llevando el tiempo de oración, también diciéndole que este espacio necesita de su patrocinio, así que le invito para que usted pueda ser ese gentil patrocinador para esa hora de programación. Así que comuníquese con nosotros. Bendiciones para todos.
1: Señor Jesús, fuimos creados para darte honra, gloria y honor. Y aquí delante de tu presencia, háblanos, Señor.

bendito sea Cristo Jesús. Dios me lo bendiga en esta hermosa mañana que el Señor nos permite, nos concede el privilegio una vez más de poder estar por acá en el hermoso programa Nube de Oración para que juntos, unánimes, podamos unirnos en este momento de oración para que juntos, unánimes, podamos darle toda la gloria al unigénito Hijo de Dios. Así como siempre, le invito a que se pueda unir junto conmigo en la oración. Le invito a que pueda por ahí compartir página de radio también. Que pueda compartir los números de cabina. Allí el 26-65-37-36. Dios bendiga la vida de mi hermana Eunice que está por allí en controles. Así que yo le invito para que puedan comunicarse a cabina de radio en esta mañana. Envíenos su petición y con gusto estaré orando por su petición. Haga compartir allí al video, al audio, video, audio, y comparte sus números también. Si usted tiene un testimonio, puede notificárnoslo para que también podamos compartirlo. Si el Señor ha hecho un milagro en su vida, pues háganoslo saber. Y toda la gloria se la daremos al unigénito Hijo de Dios. Así que también si usted quiere patrocinar Nube de Oración en esta mañana, también le invito para que pueda hacerlo. No tenemos patrocinador para esta mañana. Pero si usted quiere patrocinar, pues puede por allí hacerlo. Puede comunicarse allí a cabina de radio y decirle allá a mi hermano en controles, yo voy a patrocinar. Así es que le invito a que sea parte de este ministerio, ya que toda la gloria y la honra es para Cristo Jesús nuestro Señor. Todo el honor y el honor le pertenecen al Rey de Reyes y Señor de Señores. Salmo que vamos a leer en esta mañana es el Salmo 108, Salmo 108. Es el salmo que vamos a leer, así es que le invito para que usted pueda por ahí buscarlo en sus sagradas escrituras. Y así unánimemente podamos darle lectura a esa palabra. Busque la palabra del Señor por ahí, búsquela en sus sagradas escrituras. Téngala por ahí lista para que luego le demos lectura a esa palabra preciosa de nuestro Señor, y así vamos a unirnos en esta palabra, vamos a unirnos para darle la gloria y la honra a nuestro Dios, ya que solamente Él es bueno, ya que solamente Él es maravilloso. Así es que vamos a darle gloria a Él, vamos a darle honra a Él, vamos a darle alabanza al unigénito Hijo de Dios, al que todo lo puede, al que todo lo sabe. Gloria sea al Señor. Gloria a Cristo Jesús, ya que Dios es bueno, ¿ven? Y si Él, como dice su palabra, si Él es con nosotros, ¿quién contra nosotros? Así que por ahí, si a usted le aparece el video audio en vivo, dele compartir por ahí. Para que más hermanos puedan unirse. Para que más hermanos puedan ahí glorificar el nombre santo de nuestro Señor y Salvador Jesucristo. Ya que solamente Él es bueno. Solamente Él es maravilloso. Así que bueno, por aquí vamos a compartir el video audio. Dios bendiga la vida de mi hermana Ana Alvarado. Saludos también para mi hermano José Castillo, mi hermana Mari Gutiérrez. Ya están ahí conectaditos a través del video audio en vivo. Así que usted puede compartir por ahí, dele compartir para que más hermanos puedan unirse en la oración de esta hermosa mañana que el Señor nos permite. Así que así vamos a compartir por acá también en los diferentes grupos. Si usted tiene grupos por ahí también compártalos y que siéntase
libre de poder hacerlo. Siéntase libre también de poder contactarnos en esta mañana, ya que solamente de Él viene esa bendición que nosotros queremos, anhelamos. Solamente de nuestro Señor viene esa retribución. Así es que vamos a darle gloria a Él. Vamos a darle alabanza declarando la grandeza de su poder, la grandeza de su nombre, la grandeza de su gloria. Así que le invito a que me acompañe a la palabra del Señor en esta mañana. Vamos a ir a la palabra. Gloria sea al Señor. Y le invito una vez más, si usted quiere patrocinar Nube de Oración, puede hacerlo en esta mañana, ya que será de bendición para el ministerio Elohim. Así, delante de la presencia de Dios Padre, Hijo y Espíritu Santo, me reconcilio con mi gran Señor Dios Todopoderoso, también con cada uno de los oyentes con quien sea menester hacerlo. Y así, en el nombre de Jesucristo, le vamos a dar lectura a su santísima palabra. Y el Salmos 108 nos dice de la siguiente manera: mi corazón está dispuesto, oh Dios. Cantaré y entonaré pueblos. A ti cantaré salmos entre las naciones.

delante de la presencia de Dios Padre, Hijo y Espíritu Santo, me reconcilio con mi gran Señor Dios Todopoderoso, también con cada uno de los oyentes con quien sea menester hacerlo. Y así en el nombre de Jesucristo le vamos a dar lectura a su santísima palabra. Y el Salmos 108 nos dice de la siguiente manera: mi corazón está dispuesto, oh Dios. Cantaré y entonaré pueblos. A ti cantaré salmos entre las naciones.

delante de la presencia de Dios Padre, Hijo y Espíritu Santo, me reconcilio con mi gran Señor Dios Todopoderoso, también con cada uno de los oyentes con quien sea menester hacerlo. Y así en el nombre de Jesucristo le vamos a dar lectura a su santísima palabra. Y el Salmos 108 nos dice de la siguiente manera: mi corazón está dispuesto, oh Dios. Cantaré y entonaré pueblos. A ti cantaré salmos entre las naciones desechado. Y no salías, oh Dios, con nuestros ejércitos. Danos socorro contra el adversario, porque vana es la ayuda del hombre. En Dios haremos proezas y Él hollará a nuestros enemigos. Gloria sea al Señor. Sabemos que Él es el que va a ahuyentar a nuestros enemigos. Él será quien los va a dispersar y los va a poner en fuga, si creemos que el Señor tiene poder para hacerlo. Entramos en un momento de adoración al Señor. Mientras usted continúe enviando su petición, yo con gusto estaré orando por su petición en el nombre de Jesucristo. Padre bueno que estás en los cielos, bendito Señor, sea tu santo nombre. A ti, Padre mío, sea toda la honra y la gloria, la alabanza, el honor, Señor. Toda la gloria, Dios mío, sea a tu nombre. Gracias, mi Cristo amado, por la oportunidad que nos das. Gracias, Señor, por poder tener este momento, Dios mío, de intimidad junto a ti, de poder presentarnos delante de tu presencia y poder saborear, Dios mío, estos momentos, Dios mío, de gloria, porque es lindo poder sentir tu presencia, porque es algo bello, algo agradable, algo precioso, Señor, poder sentir tu presencia. Es algo maravilloso, mi Cristo amado. Nadie como tú, mi Dios. Nadie como tú, mi Señor. ¿A quién iremos, Señor, si solo tú tienes palabras de vida? Solo tú tienes, Dios mío, ese don tan bello, tan lindo, de poder sustentar nuestras vidas y poder darnos socorro, poder darnos, Dios mío, la fortaleza, la fuerza, el ánimo, el consuelo, Señor, que necesitamos. Oh, aleluya. Tú eres esa roca inconmovible, papá. A ti sea todo el honor y el honor. A ti sea dada, mi Dios amado, toda la honra y la gloria, la alabanza. Los que están allí, Dios mío, en esta mañana, unidos junto conmigo, que puedan levantar sus manos, Señor, en alabanza, en adoración, en exaltación. Que puedan levantar sus manos, mi Señor, y darte glorias a ti. Puedan darte alabanza. Puedan declarar, mi Cristo, con sus propios labios, que tú eres el Señor. Puedan declarar, Dios mío, desde lo profundo de su corazón y de su alma, que tú eres esa roca viva, Dios mío, que fortalece su vida, sus mentes, sus corazones. Aleluya. Allí, Dios mío, en aquellos que están adorando, te penetre hasta lo profundo del alma, del corazón, de las coyunturas, de los pensamientos, de los sentimientos. Llegue, Dios mío, a los tuétanos de los huesos, discierna los pensamientos. Toda alma abatida, Señor, levántala, susténtala en esta mañana. Y que sea el poder de tu Santo Espíritu, mi Señor, moviéndose. Que sea la gloria tuya, papá, ministrando en esta mañana, porque tú eres el invitado de honor. Te doy la invitación en esta mañana como el invitado de honor, mi Cristo. Te doy esa invitación para que tú tomes el control, para que seas tú, Dios mío, dejándote sentir, sé tú moviéndote, papá, en medio de la vida, de los corazones allí, Padre mío, allí donde se encuentran tus hijos, Dios mío, quizá de rodillas. Quizá muchos no pueden ponerse de rodillas porque están en su trabajo, Dios mío. Quizá ahí en el mercado, en un autobús, en un auto, en el campo. Donde quiera que se encuentren, mi Señor, en esta mañana. Oh, mi Cristo, extiende tu mano linda, tu mano bella, tu mano poderosa. Y levántale, susténtale, Señor. Sé tú el socorro de sus vidas, ya que tú eres el único Dios mío. Aleluya. Que no nos deja ni nos abandona. Tú eres ese Dios que tiene poder y está siempre allí al lado con nosotros para darnos esa fortaleza. Tú eres, Señor, esa roca viva en la que nosotros confiamos. Reciba usted, Señor, toda la alabanza en esta mañana. Reciba la adoración, la exaltación, mi Dios. Recibe el honor y el honor, mi Cristo. Aleluya.

Oh, recibe, papá, en esta hora la exaltación de vida a tu nombre, ya que solo tú eres bueno, solo tú eres santo, solo tú eres lindo. A ti sea el honor y el honor, mi Señor. Gracias, Dios mío, por tu amor. Gracias, mi Cristo amado, por tu sacrificio. Gracias, Señor amado, por lo que tú haces en nuestra vida. Gracias por dejarte sentir. Gracias por habernos dado la oportunidad de poder conocerte, Señor, de ser parte de tu familia, mi Señor. Muchas gracias porque ese es un don inmerecido que nos has dado. Gracias yo te doy en esta mañana por darme la oportunidad de conocerte y servirte, Señor. Así aquellos que están ahí, Dios mío, levantando sus manos, reciba su adoración, reciba su exaltación, Señor. Y en su nombre de poder en esta mañana, en ese nombre glorioso, mi Señor bendito, declaro la cobertura de tu sangre. Declaro esa cobertura sobre cabina de radio, en la vida de mi hermana que está en controles, Dios mío, en la vida de mi hermana María García, la vida de Josías, la vida de mi hermana Eunice, mi hermana Carolina, Dios mío, mi hermana Ruth, la vida de mi hermana, Dios mío, aleluya, que está ahí en control, Señor, aleluya. Sea tu mano de poder, tu mano bendita, tu mano gloriosa. Sea tu Santo Espíritu Divino, Dios mío, obrando, ya que solamente tú lo puedes hacer, Dios mío, aleluya. Oh, bendice, Dios mío, todo el staff de radio. Bendiga, Dios mío, a cada uno de los oyentes. Llegue allí, Dios mío, donde están en la sintonía, en ese hogar, en esa casa, allí, Dios mío, en ese hospital, quizás si hay alguien sintonizando, ahí en alguna cárcel, Señor, ahí en el mercado municipal, ahí donde quiera que se encuentren, hasta allí, Dios mío, hasta donde están en la sintonía en esta mañana, hasta allí extiende tu mano bendita de poder, extiende tu mano gloriosa, mi Señor amado, allá en San Salvador, Dios mío, donde está mi hermana Gladys, Señor, bendice su vida, bendice su negocio, mi Dios eterno, sácala en victoria, aleluya. Sé tú tomando el control de su vida, mi Señor. Llegue a los confines de la tierra, mi Cristo amado, ahí donde están en la sintonía, allá, Dios mío, en otros países, en Estados Unidos, allá, Dios mío, hasta lo más recóndito, hasta donde podamos llegar a través del internet, hasta donde llegue este video audio en vivo, hasta donde llegue tu radio, Señor, hasta ahí, tu mano divina, tu mano poderosa, tu mano, Dios mío, sea sosteniendo, porque tú no conoces frontera, no hay, Dios mío, nadie que te pueda detener, tú eres el Rey de los Reyes, tú eres el Señor de los Señores, el que tiene la llave del abismo, el que tiene la llave de la vida y de la muerte, el que tiene el poder sobre todo, el que tiene absolutidad en todo, aleluya, oh poder, amas y lava y quema, sea tu nombre, Dios mío, exaltado, sea tu nombre, oh Cristo bendito, en esta mañana, puesto en alto. Sulemendura baiso ki amato rebei silivicanda. Bendito sea tu santo nombre, mi Cristo amado. A ti sea la gloria, el honor, la alabanza, la misericordia. A ti sea mi Cristo por los siglos de los siglos. Oh, en esta mañana en su nombre, Dios mío, declaro la cobertura sobre cada uno de tus hijos. Mire la vida de mi hermana, quien está patrocinando, Señor, en esta mañana. Cubro su vida con tu sangre preciosa, carmesí. Ahí donde está la vida de mi hermana Sara Serpa, Señor. Bendice su vida, su familia, su esposo, sus hijos, sus nietos. Bendícela en gran manera, mi Dios. Pon tu mano sobre ella en esta mañana. Pon tu mano de poder. Oh, aleluya, todo lo que se levante contrario, Dios mío, en tu voluntad, todo lo contrario a tu voluntad que se levante de parte del enemigo en esta mañana, lo declaro completamente quebrantado, completamente debilitado, completamente desechado en esta hora, y declaro tu mano de poder sobre mi hermana, pon tu mano ahí en esa mente, en ese corazón, aleluya, pon tu mano en ese cuerpo, hay frustraciones que llegan a veces, mira pues, pero hay que mirar al blanco, Salmo 91 y Salmo 12, mira pues, para tu vida, porque he aquí que así será bendecido, dice pues, aquel que teme al Señor, mira pues, anda más, siribicama y solebe y salama,
porque hay poder en la sangre del Cordero. Mira pues, la confianza manténla, dice pues, susténtate con el poder de su Espíritu. Ay, la mai si li vivo vai sama. Oh, que mendiribi sama y soleve y sama. Porque Él va a hacer sendas, mira pues, donde tú piensas que no las hay. Que le dé símbolo y amandú que abasá. Que tu mente y tu corazón, mira pues, te propongan bendecir el nombre del Señor, mira pues. Y dile, mira pues, desde lo profundo de tu corazón, exáltate, oh gran Cordero, porque tuya es la honra y el honor y el honor, porque tuya es la alabanza. Declara con tus labios que Él es el Señor. Declara con tus labios que Él es tu Señor. Decláralo, mira pues, desde lo profundo de tu corazón. Y dice pues, le sivico mal salama. Deja que Él, dice pues, te abrace, te aprisione y te dé a entender las cosas que hasta hoy no has podido entender, dice pues. Porque mira, pues, hay que gozarnos en su presencia. Hay que buscarlo más de cerca, pues. Si queremos tener una intimidad con Él, hay que buscarlo más de cerca, mira, pues. Oh, bendito sea su nombre, mi Dios amado. Bendito sea su nombre, Padre bueno. A ti sea la gloria. A ti sea el honor. A ti sea el honor. A ti sea la alabanza, Señor mío y Dios mío. Por los siglos de los siglos. La alabanza sea a tu nombre, mi Dios. Por los siglos de los siglos. Derrama de tu poder. Derrama de tu gloria. Derrama de tu gracia, mi Cristo amado. En esta mañana sobre tus hijos, sobre tu pueblo, sobre tus amados, toda serpiente antigua que se levante, toda obra de las tinieblas, toda obra, Dios mío, de brujo, hechicero, santero, satanista, todo plan gestado en el mismo infierno, en su nombre lo declaro completamente reprendido, atado, sujetado y cancelado, y declaro que hay poder en la sangre de Jesús, y declaro que hay poder en la sangre de Cristo. Y declaro que la sangre de Cristo tiene poder, la sangre de Cristo tiene poder, la sangre de Cristo tiene poder para quebrantar las tinieblas, tiene poder para sanar las enfermedades, tiene poder para lavar un alma y purificarla con su sangre, tiene poder y autoridad sobre todo lo creado, tiene poder y autoridad en los cielos, en la tierra, debajo de la tierra, en el mismo infierno, su poder es infinito, su poder es para siempre, su poder, aleluya, es el mismo ayer, hoy y siempre y para siempre. Bendito, oh Cristo amado, sea tu santo nombre. Derrama de tu gloria, derrama de tu poder sobre tus hijos, derrámate allí, mi Dios, en cada mente, en cada corazón. Desata, Dios mío, en esta mañana, desata, Dios mío, el gozo y la alegría. Ahí donde había amargura, arranca la amargura. Ahí donde había odio, pon el amor, mi Cristo. Ahí donde había decepción, levanta en esta mañana fortaleza y fuerza y ánimo. Ahí, Dios mío, donde había soledad y cansancio, en esta mañana, por Dios mío, esa alegría, por Dios mío, ese gozo, que puedas sentir que ya no hay cansancio, que ya no hay soledad. Allí, Dios mío, donde el enemigo estaba haciendo estragos, lo declaro reprendido en esta mañana y declaro que hay poder en la sangre preciosa de Jesús, en la sangre preciosa de Cristo, y declaro, la sangre de Cristo tiene poder, la sangre de Cristo tiene poder, la sangre de Cristo tiene poder, aleluya, sea Dios mío tu nombre exaltado, y en su nombre sea reprendido todo poder de las tinieblas, toda obra de brujo, hechicero, santero, satanista, todo aquello que se levante, todo aquello que se mueva, sean principados o potestades, gobernadores o legiones, todo aquello que viene para ser daño, en el nombre de Jesús lo declaro reprendido. Pon tu mano allí, mi Señor, pon tu mano en esos corazones, en esas mentes, aleluya, pon tu mano en esos vientres, Dios mío, que están ahí, pon tu mano en esas almas, Señor amado, ahí donde hay una persona en esta hora clamándote de rodillas y diciéndote, Señor, dame la salida. Llegué a ese hospital, Dios mío, aleluya. Llegué a esos hospitales donde esta mañana quizás hay alguien
en cirugía. Alguien, Dios mío, ahí que le está clamando desde cuidados intensivos. Ahí en una sala de partos, en una sala de COVID. Llegue allí, Dios mío, aleluya, esa cárcel. Ahí donde está William, ahí donde está, Dios mío, todas aquellas personas que están en una cárcel. Escucha la oración, Dios mío, de sus familiares. Aquel que ora, Dios mío, por su familiar en una cárcel. Aquel que ora por su familiar en un hospital. Aquella persona que está levantando, Dios mío, sus manos y creyéndote. ¿Qué te está diciendo, Señor? Yo te creo. Aquella persona que en esta mañana, mi Señor, está depositando su fuerza, sus ánimos en ti. Pon tu mano sobre esta persona. Pon tu mano ahí, Dios mío, aleluya. Derrama de tu bendición. Derrama, Dios mío, de tu gracia. Derrama de tu Espíritu Santo. Llena, papá. Llena los vacíos que se puedan ver en el alma, en el corazón de las diferentes familias. Llegue ahí donde se encuentra la vida de mi hermana Evangelina, Señor, pon tu mano sobre ella, la vida, Dios mío, de todas las familias que en esta mañana te claman. Ahí donde se encuentra mi hermana Tránsito Granados, la vida de mi hermana Josefa, Señor, te lo pongo en tus manos, Padre mío. La vida de mi hermano Cruz Serpas, toda su familia, todos sus hijos, sus hijas, sus nietos, Dios mío. Toda su familia, Padre, bendiga la vida de este varón y fortalécele en el poder de tu Espíritu. Toda la familia Serpa, la familia Perdomo, mi Dios eterno. Te lo pongo en tus manos, Señor amado. Mire la familia Cáceres, oh Dios. Mire la familia Flores, oh Padre mío. Bendice sus vidas, Padre, levántale, sosténle, aprisiónalos, Dios mío, abrázalos, rodéalos con tu poder, rodéalos con tu gloria, porque es lindo, Dios mío, estar rodeado por ti, porque el enemigo no puede ver, y si ve, sabe que no puede entrar, porque Dios mío, cuando tú cubres a alguien, no hay poder de las tinieblas que tenga acceso, solamente Dios mío, la gloria de tu Espíritu tiene acceso a ese lugar. Oh, bendice la casa de tus hijos. Bendice el hogar de tus amados. Bendiga a los diferentes pastores y líderes, Dios mío. Mira aquel que te está pidiendo por la llenura del Espíritu Santo. Llénalo, Dios mío. Mira aquel que te está pidiendo por esos dones de tu Espíritu. Y si no te lo está pidiendo, pero hay una persona apta, Dios mío, para que pueda ser usada, pon tu mano sobre esta persona, llénala con tu Espíritu y comience, Dios mío, aleluya, a hablar en esas nuevas lenguas, comience, Dios mío, a tener, aleluya, esas revelaciones de los cielos, comience a tener esa profecía recta que viene del tercer cielo y no una profecía, Dios mío, que sea humana. Derrama de tu poder y de tu gloria, mi Cristo amado. Hazte sentir en los corazones en esta hora, quebrante las tinieblas. Quebrante las tinieblas en esta mañana. Mira donde se encuentra la vida, Dios mío, de David Martínez. Dale esa fortaleza espiritual, aleluya. Ora por tu conciencia, pon tu mano en tu corazón. Camina, mira, pues fielmente y sabiamente, esperando respuesta siempre en él. Mantén tu mirada fija en él, mira pues, sin moverte ni a diestra ni a siniestra, sino caminando recto al blanco perfecto, que es Cristo Jesús el Señor. Porque él es el que te sustenta y te satisface, pues, con su presencia y con su poder. Mire la vida de mi hermano Ramón García, Padre, te lo pongo en tus manos, este varón en esta mañana. Pon tu mano en su vida, mi Dios, pon tu mano en su ser. Mira ahí donde se encuentra, Dios mío, su trabajo, te lo pongo en tus manos. Bendiga, Dios mío, su vida, bendiga su trabajo. Dele esa sabiduría, entendimiento, conocimiento, Dios mío, en la vida espiritual, en su negocio también, Dios mío, en su trabajo. Bendícele, Señor, y sáquelo en victoria. Mira ahí donde se encuentra la vida de mi hermana, Dios mío. Y donde se encuentra la vida, mi Dios eterno, de mi hermana Ana Gladys.
Dele respuesta, Dios mío. Dele respuesta en esta mañana. Mire todos aquellos, Dios mío, que ella ora por ellos. Esas peticiones que nos envía. Ahí donde se encuentra mi hermana Ana Alvarado, mi Dios eterno. Bendiga su vida también siempre y fortalécele, papá. Mire donde está Mari Gutiérrez, oh Dios. Ponga su mano sobre ella. Dele la restauración de su hogar, Dios mío, a la vida de Antonio Gutiérrez. Señor, escucha su petición, su oración, Señor, y pon tu mano sobre ella, sobre Antonio, mi Dios, dale socorro, dale fuerzas. Oh, santo tú eres, Mari Gutiérrez, ora por un avivamiento espiritual en tu vida. Avivamiento espiritual, mira, pues, Sabandileve y Sama. Un avivamiento, porque mira, pues, donde hay fuego de Dios, ¿quién lo apagará, pues? Donde hay fuego de Dios, ¿quién lo apagará? Mira, pues, nadie lo podrá apagar, te digo. Ay, si van de leve, si minda, raba y sama, muévete más, mira, pues, y llénate más de su espíritu, entrate más en el fuego de Dios, mira, pues, purifica tu vida, tu alma, tu mente y tu corazón en el poder del Espíritu Santo. Si quieres que Él te use, que Él te guíe, llénate más de Él, mira, pues. Que si vito cama y sama. Dile, crea en mí, oh Dios, un corazón puro, limpio y sincero. Agradecimiento, mira, agradecimiento tiene que haber en ti siempre. Para darle la gloria y la alabanza, pues. Gloria a su nombre, Padre. Mire, José Castillo, Señor. Pide oración siempre por su vida. Toma, Dios mío, en tus manos su petición. Llénalo con tu presencia. Satúralo con tu gracia. Abrázalo en esta mañana. Y llénalo con tu poder, mi Señor. Y dale esa fuerza que necesita. Ese ánimo, Señor. Aleluya. Llena con tu presencia su vida. Llena con tu Espíritu Santo, Señor, su corazón. Mira donde se encuentran, Dios mío, aquellos que te piden por enfermedad, aquellos que están enfermos. Ahí donde está Ivonne López, Dios mío, por sanidad, bendición. Ahí donde está, Dios mío, William López, por sanidad en su rodilla. Sane esa rodilla, ponga su mano en esa rodilla. Esos ligamentos, Dios mío, restáuralos. Oh, aleluya, nuevas fuerzas y nuevos ánimos hay que clamar con el corazón, pues. Nuevas fuerzas y nuevos ánimos, porque más grande es la necesidad espiritual que la física, pues. Gloria a su nombre, Señor. Mira dónde se encuentra, Dios mío, Carlos Alberto Hernández. Bendiga su trabajo, pide por trabajo, por sanidad. La vida, Dios mío, aleluya, de mi hermana Gladys. Dele esa respuesta, dele esa bendición, Señor. Llegue allí, Dios mío, a cada uno de aquellos que están ahí conectados. Llegue a los diferentes cantones, Dios mío. Llegue a la ciudad de Jucuapa, en ese mercado. Bendiga a tus hijos, Dios mío, que trabajan en ese mercado, que tienen sus puestos allí. Bendice también la vida de aquellos, Dios mío, que no son cristianos, pero que necesitan el alimento para su familia. Allí, Dios mío, si hay uno escuchando, pon tu mano sobre ellos. Abrázalos, acorázalos, porque tu palabra dice, Señor, que tú haces salir tu sol sobre buenos y malos, y haces descender la lluvia también, Dios mío, sobre justos e injustos, porque tú eres fiel, porque tú eres bueno, Señor, y tu misericordia, y tu gracia, y tu verdad, Señor, son innumerables, no se pueden, Dios mío, contar. Oh, aleluya, como dice tu palabra, inescrutables son tus pensamientos. Oh, aleluya, inaccesible, Dios mío, para el ser humano. Pero tú eres fiel, Dios mío, para con nosotros. Bendito sea tu nombre, bendito sea tu nombre. Bendiga a todos y cada uno de aquellos, Dios mío, que ofrendan a esta radio. Cada uno de los hermanos, de las hermanas, de los amigos, Dios mío, que van y depositan su ofrenda sobre este ministerio radial. Aquellos que consumen, Dios mío, en esa librería. En todo lo que hace mi hermana ahí, Dios mío, para que este ministerio salga hacia adelante, para que se mantenga al aire. Sé tú bendiciendo, Dios mío, a todos aquellos que lo bendicen también. Derrama de tu gracia, de tu poder y de tu misericordia. Cada uno de los que ofrenda mensualmente, Dios mío. Cada uno de los patrocinadores. Cada uno de aquellos, Dios mío, que ora por este ministerio, te lo pongo en tus manos. Cada
varón y varona, Dios mío, director de programa. Bendígale en gran manera, sácalos en victoria, llénalos con tu espíritu, satúralos con tu poder y con tu verdad, mi Dios eterno. Pongo en tus manos a tus hijos, a tu pueblo, a tus amados, Señor. Ahí donde se encuentran, Dios mío, aleluya, adorándote. Ahí donde se encuentran, mira la vida de Carla Orellana, Karen Orellana, Señor. Te la pongo en tus manos, Dios eterno. Que seas tú dándole esa respuesta, Señor. Dale esa respuesta, Señor, aleluya. Sé tú obrando en su vida, sé tú dándole respuesta a su petición, Señor, ya que solo tú lo puedes hacer, Señor. Dele esa respuesta, dele esa fortaleza, dele ese consuelo, dele ese ánimo también, Dios mío. Hay momentos, mira, de desánimo fuertes que llegan, pero hay que examinar nuestra vida, cómo está delante del Señor, mira, pues. Y hay que animarnos, mira, pues, en Él y solamente en Él. Mi Dios, te pido, Dios mío, por esa respuesta migratoria también que te pide. Mira la vida de Maribel Castillo, Señor. Pide oración por su niño, Dios mío, por toda su familia. Dele esa fortaleza, dele esa bendición, dele esa fuerza, dele esa respuesta, Señor. El acomodamiento, mira, pues no hay que acomodarnos, hay que tener cuidado con el acomodamiento y hay que buscar más del Señor. Salmo 10, Salmo 12, Salmo 15, adorándole, bendiciéndole y exaltándole. Mira dónde está Hipólito, Dios mío, su salud. Dele protección a su vida, a su familia. Dele esa salud que necesita y donde se encuentra Hipólito, Padre. Arturo Vargas, Señor. Él pide oración, Señor, pon tu mano sobre él. Mira, pues, porque una mirada de sus ojos, ¿verdad? Ey, sí, vi la maizalá. Una mirada de sus ojos, mira, pues. Ay, sole, ve y salama. Una mirada de sus ojos son suficientes para hacer sentir feliz nuestro corazón. Pídele que sea Él quien mantenga esa mirada sobre ti, mira pues. Pídele que sea Él en tu vida, protegiéndote y dándote la fuerza y la fortaleza que necesitas. Porque Él dice, mira pues, clama a mí que yo te responderé. Santo eres, Señor mío y Dios mío, aleluya, mi alma te alaba. Mira dónde se encuentra Cherry Vigil, Dios mío. Él pide oración por su corazón y por respuesta. Dele esa respuesta. Dele esa fuerza, Dios mío. Ora por los desánimos que llegan. Arráigate, mira, pues, y mantén un cimiento vivo en el Señor. Arráigate en Él, mira, pues. Oh, bendito su nombre, Señor amado. Bendito sea su nombre, mi Señor. Mira dónde se encuentra, Dios mío, cada uno de tus hijos. Te los pongo en tus manos. La vida de mi hermana Lorena de Guevara, Señor. Ella pide, Dios mío, fortaleza espiritual, protección divina. Bendícela en gran manera, sáquela en victoria su vida, la vida de su esposo, la vida de sus hijos, ese ministerio de niños, Señor. Te lo pongo en tus manos en esta mañana. Fortalece su vida, su mente, su corazón, Señor. ¿Y dónde se encuentra la vida de mi hermana Maura Vigil, Señor? Dele esa fortaleza espiritual y bendición. Ahí donde está, Dios mío, el hermano Pedro Martínez, Señor. Pide oración por su familia, por protección, por bendición. Declaro tu mano sobre su vida en esta hora. Pon tu mano ahí sobre él, mi Dios. Ponga usted su mano divina y bendita. Donde está Rosario Escobar, Señor. Por sanidad total, Dios mío, por toda la familia Escobar Amaya, Señor. Por esta familia Escobar Amaya, te lo pongo en tus manos. Derrama tu presencia, derrama tu poder, Dios mío. Gracias porque envían esa petición. Extiende tu mano, mi Dios. Extiende tu mano sobre ellos. Dale respuesta, dale consuelo, dale fuerza, dale ánimo, Señor. Susténtale. Pon bálsamo, Dios mío, sobre sus cuerpos. Si hay heridas internas, sánalas. Si hay heridas externas, sánalas, cúralas, Señor. Oh, aleluya. Si el enemigo le está persiguiendo, dale, Dios mío, aleluya. La fortaleza, la facultad de poder esconderse bajo tu sala, bajo tu abrigo, porque tú eres el único quien nos esconde, mi Señor, aleluya. Porque tu palabra lo dice y declara literalmente, aleluya. Lo declara literalmente tu palabra. Que nuestra vida está escondida en Dios y el diablo no la puede tocar. Tú eres el que esconde nuestras vidas, tú eres el que guarda nuestras vidas. Santo tú eres, mi Señor.
Pon tu mano sobre tus hijos, escóndelos bajo tu sala, bajo tu abrigo, Rey mío y Dios mío. Oh, Salvador mío, desate, Dios mío, la alegría y el gozo, desate la presencia de su Espíritu Santo sobre cada uno de aquellos que se allegan a ti. Cada uno de aquellos, Dios mío, que está allí pidiéndote por esa fortaleza y bendición, por ese ánimo que te está pidiendo, por esa salud, Señor. Mira los enfermos en esta mañana, ponga su mano sobre los enfermos. Mira donde se encuentra, Dios mío, la vida de mi hermana Ana, Dios mío, mi hermana Alba Serpas. Ella pide por sus 5 hijos, bendición, fortaleza. Bendiga la vida de mi hermana Alba, Dios mío, toda su familia. Oh, tú eres santo, tú eres santo, tú eres santo. Manifiesta tu presencia en sus vidas. Manifiesta tu presencia en sus vidas, Señor. Bendiga a la familia, Dios mío. Llegue a la vida en esta mañana del brujo, el hechicero, el santero, el satanista. Pueda saber y entender que solo en tu nombre y en tu sangre hay poder, mi Señor. Rabá y Sarama. Puedan darse cuenta, aleluya, que solo hay una sangre que limpia, que liberta, que sacia. Solo hay una sangre que da la vida, que da el perdón y la misericordia. Sarama y Sarama. Pon tu mano allí, Dios mío, sobre ellos. Ten misericordia, papá. Pon tu mano, Dios mío, aleluya. Ahí donde se encuentra la prostituta, la lesbiana, el homosexual. Donde está el drogadicto, Dios mío. Ahí donde se encuentra, papá, aquel hombre, Dios mío, la fornicación, el adulterio. Ahí donde se encuentra, Dios mío, aquella persona en la borrachera. Oh, Dios mío, aquellos que están perdidos, Dios mío, en los vicios. Extiende tu mano, puedan darse cuenta, puedan entender, Dios mío, que tú eres el mismo ayer, hoy y siempre. Y que tú lo que quieres es levantarles, es darles una nueva vida, papá. Te lo pongo en tus manos en esta mañana. Llegue, Dios mío, a los puentes, a los parques, a los países, allá a los países pobres, Señor, y sosténlos con tu mano bendita y poderosa, mi sublime Señor. Bendice tu iglesia, tu pueblo, tu amada, llénala con tu Espíritu Santo, satúrala con tu poder y con tu verdad a los jóvenes, dale visión, revelación, voz audible, dale, Dios mío, palabra del tercer cielo, dale profecía, papá. Que se levante una generación llena del poder de tu espíritu, del conocimiento de tu verdad, y que rechace por completo el pecado, la maldad, la transgresión, Señor, y que puedan vivir en el poder de tu espíritu divino y santo. Santo, santo.

casa, bendice El Salvador, su presidente, bendiga Dios mío, Estados Unidos, su presidente, Israel, su primer ministro, Rusia, Señor, su presidente, las naciones, los pueblos, cada presidente, cada nación, Señor, te lo pongo en tus manos. Tú que puedes ver, Dios mío, los corazones, aquellos, Dios mío, que te buscan y te aman y te adoran, ensánchalos en tu poder, ensánchalos en tu verdad y fortaléceles, Dios mío, en tu santa presencia. Te adoro y te bendigo y te digo gracias, mi Cristo amado. A ti sea la honra y la gloria y la alabanza y el poder. Todo lo que hayas hablado, cumplimiento tenga, y toda la gloria sea, Dios mío, para contigo, porque tuya es. Gracias, Rey mío, Dios mío, bendito sea tu nombre. Gracias, Padre, gracias, Hijo, gracias, Santo Espíritu. Amén y amén. Amén, la gloria sea para Cristo. Mi hermana, gracias por su gentil patrocinio. Mi hermana Eunice, gracias por la llamada también. Y así a todos, un abrazo fuerte. Estamos en el Señor, será hasta el día de mañana a las 9, si el Señor nos permite. Y en la oración el día jueves a las 7 de la mañana. Estamos en el Señor, feliz y bendecido día para todos. Bendiciones.

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Los que confían en Dios son como el monte de Sión, que nadie puede moverlo. Permanecerán para siempre. Las montañas protegen a Jerusalén y Dios protege a Israel, ahora y para siempre. No siempre los malvados reinarán sobre el pueblo de Dios, para que la gente buena no practique la maldad. Hemos leído en el libro de los Salmos, en su capítulo 125, sus versículos 1 al 5. Nos hace meditar que nuestra confianza, nuestra fe es una seguridad. Por eso, mi hermano y hermana, cual sea la situación, la condición que usted siente que ya es difícil, que esa enfermedad lo está agobiando lentamente, hasta dicho tal vez, aquí se acabó todo. Pero los planes de Dios son perfectos. Hermano y amigo, yo sé que nuestro Dios vive y Él está presto para escuchar el ruego de nuestra súplica. Le invito en esta mañana a detenerse un poquito, un momento, para que juntos lleguemos al trono de la gracia. Vamos al momento tan esperado por muchos,

y Padre que estás en los cielos. Cuán grande es tu nombre en toda la tierra. Te alabamos, bendecimos e imploramos tu nombre. Sabemos, Señor, que solo en ti hemos puesto nuestra confianza. No hay otro Dios, ni debajo de los cielos, ni debajo de la tierra, no existe otro Dios. Acudimos a ti porque tú eres nuestro refugio, nuestra consolación, doctor de doctores, solución de solución. Tú que tienes todo el mundo en tus manos. Tú ves todo, todo, Señor, hasta los rincones de la tierra. Ahí estás tú. Antes de que fueras tú al cielo, mi Cristo. Esa promesa que dejaste es dicho, yo me voy para ir a preparar lugar para vosotros. Para que donde yo esté, vosotros también estéis. No los voy a dejar solos. Aquí está tu Espíritu Santo. Señor, ¿quién nos fortalece? Ahí está tu Espíritu Santo, revelando cualquier situación. Señor, que podamos pasar. Este momento, mi Dios, orar por las diferentes necesidades. Mira, Señor, esos corazones, tus hijos que están en esta mañana orando allí en su hogar, en su iglesia. O yo no sé, en otros lugares, Padre. Solo te doy gracias porque nuestra nación goza de ese privilegio. Goza, Señor, esa libertad a cualquier hora del día podemos comunicarnos con el eterno Dios. Por ello, mi Señor, ¿a quién podemos acudir? No hay otro Dios a quien podemos ser salvos, Dios. Dios eterno, ponemos delante de ti la vida, Señor, de tus hijos, tus hijas. Que en esta mañana, Señor, esas palabras que salen de lo profundo del corazón. Gracias, Dios, gracias. Señor, por nuestras autoridades, desde nuestro presidente, hasta los diferentes cocodes, que antes que tomen una decisión, que te consulten a ti. Consultando a ti, Señor, todo, todo nos irá a bien.
todo nos saldrá a bien, Señor. Oramos por toda Centroamérica. Oramos por América del Norte, del Sur y todo este mundo entero. Con tus ojos divinos, Señor, estás viendo todo, mi Padre, tomando el control de todo este mundo. Muchas y muchas gracias. Tu venida está próximo, Dios.

Dios, que nuestra fe no decaiga a pesar de todos, Dios. A estar al tanto, perseverando ahí en tu casa, trabajando, luchando, Señor, para esta obra que tú nos has encomendado. Bendito Cordero de Dios. Ponemos, pues, todo este mundo en tus manos. Y bajo el abrigo del Altísimo, bajo la sombra del Omnipotente Dios, aquellos que están, Señor, ahí en su lecho de dolor, allí, Señor, en su hogar, tal vez, Señor, llorando porque ese dolor es insoportable, que tu Hijo ha dicho, ya no puedo más. Mira, Señor, esas lágrimas. Dios, si te place, Señor, si tú das vida a tu hijo e hija, Dios, tal vez tantas quimioterapias, tantas diálisis, órganos, Señor, tal vez donde están infectados, que tú has formado, tú has hecho, tú lo puedes hacer nuevo. Gracias por esos riñones, ese hígado, pulmones, corazón, esa cabeza, Señor. Todos esos órganos que tú, Señor, has formado. Declaramos, Dios, en el nombre de Jesús, sanidad para esos órganos, que tu hija siente o hijo pueda sentir ese alivio que viene de parte de ti. Gracias, mi querido Rey, por todos tus favores y misericordias. Grande es tu fidelidad. Por ello, querido Rey, si así te place, Dios, pon tu mano desde la planta de sus pies hasta la punta de un cabello. Esa diabetes, úlcera, dolor de huesos de la cintura. Tú, Señor, vas a cambiar, Señor, esos dolores en alegría. Esas tristezas en gozo, Señor. No permitas que el devorador toque la economía de tu hijo e hija, Padre. Gracias por el respaldo total, Señor, a tus hijos, Dios. Hogares que el enemigo ha querido tocar. Tal vez, Señor, los esposos ya amaneciendo, ya discutiendo, tal vez por asunto de una deuda, de una enfermedad, o yo no sé cuál sea el tipo, Señor, de problemas que tuviesen tus hijos. Hijos descarriados,
hijos en los vicios del alcohol. Señor, lo que el enemigo ha querido robar, destruir, acabar con esta familia. Pero una esa familia, querido Dios. Pon miles de ángeles alrededor de tu hijo para que saliesen, Señor, de esas drogas. Oramos, Dios, por ese hijo tuyo que está allá en los Estados Unidos. Lo que el enemigo, Señor, es acabar, Señor, con esos hijos tuyos y la esposa esperando las remesas acá en Guatemala. Padre Dios, toque ese corazón, que sea restaurado esa vida y que venga a tus pies para poder adorarte, Dios. Orando, Señor, por la vida de mis hermanos misioneros que han emigrado para otros lugares, provee lo necesario, que no les haga falta nada y que tu respaldo en ese ministerio que tu hijo lo has encomendado, Dios. Aquellos, Dios, que van a predicar en los mercados, hospitales, centros de detención, sea por la vía de la comunicación, de la radio, la televisión. Querido Dios, Dios mío, respalda pues tu palabra. Oramos por la vida de nuestros hermanos que tú has llamado al ministerio, pastores, evangelistas, obreros, siervos y siervas, apóstoles y profetas y obispos. Señor, respalda ese ministerio que tú has levantado y los que tú tienes que levantar más. Señor, para llegar a ese ministerio cuesta, Señor, procesos que se pasan, pero hasta aquí podemos decir evanecer. Hasta aquí tú nos has ayudado. Iglesias que se están construyendo, congregaciones con planes de la compra de un terreno, papito lindo, respalda al comité que se le ha encomendado este trabajo. Provee los medios, dinero, para poder, Señor, cumplir y ser realidad de lo que tú tienes para cada congregación, cada iglesia. Bendice la membresía de cada uno de nuestras iglesias evangélicas, no solo acá en nuestra nación, sino fuera también de todo ello, Señor. Padre Dios, aquellos que tienen una empresa, una fábrica, taller, oficina, almacén, una tienda, aquellos que tienen, Señor, Dios eterno, oramos por esos telares, oramos por esas máquinas que bordan, Padre. Señor, que todo producto que sacas

0: Señor, que lleve tu rostro, la impresión tuya, que haya nuevos pedidos. Orando, Señor, por esa empresa que está a punto de ir a quiebra. Rescátalo, Rey. Muchas gracias por las diferentes peticiones de tus hijos en esta mañana. Señor, aquí te los presento. Atiende, Señor, al humilde. Que los que confían en Jehová son como el monte de Sión, que no se mueve, sino que permanece para siempre. Las diferentes emisoras, visualizaciones, no solo en nuestra nación de Guatemala, sino, Señor, allá en Estados Unidos, en El Salvador, donde nos están transmitiendo, retransmitiendo, Señor. Bendice sus transmisores. Bendice, Señor, esa torre, que tú le des vida. Y estos aparatos que tenemos acá también, Padre, para difundir de tu santo evangelio. 34 años en los diferentes medios de comunicación. Gracias, gracias por mi vida, la salud que tú me has emprestado. ¿Cuánto tiempo? Yo no sé llevar esta programación a diferentes hogares con los cantos de hoy y de siempre. Padre, concede, concede, concede el anhelo del corazón de tu hijo e hija, Señor. Precioso Jesús, muchas gracias. Damos inicio, pues, Dios, esta programación, más una palabra de estos cantos, lleguen a esa vida, lleguen a ese hogar, en el precioso nombre de Jesús. Amén y amén, Señor.
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0: esta programación, más una palabra de estos cantos, lleguen a esa vida, lleguen a ese hogar, en el precioso nombre de Jesús. Amén y amén, Señor.
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desde la zona 5 de la ciudad de Quetzaltenango y para todo el mundo. Esta programación también es transmitido a través de Radio Bendición de acá de Quetzaltenango en el 93.3. Radio Restauración allá en la turística vía de Chichicastenango, el Quiché, en el 99.9. Lo hacen Estéreo Celestial, Radio Manantial de Vida, allá en Totonicapán, en sus 48 cantones, y también nos escuchan allí en el paisaje más bello, que es Atitlán Sololá. Bendiciones, mis hermanos, los que están a la orilla del lago y los que nos escuchan en esos lugares. También Radio Nueva Creación, hoy 5 de la tarde, lo transmite allí en Nueva York, Estados Unidos. Radio Elohim Jucualpa, en la República de El Salvador, en el 94.1. Radio Maranata, en la zona costera, ahí en San Marcos, en el 90.1. También nos sintonizan allí en la zona costera de San Marcos. Bendiciones, mis queridos hermanos marquenses. Ahí en la ciudad de Chimaltenango lo hace Estéreo Luz en el 102.7. Gracias por la sintonía de ustedes, mis queridos hermanos. Recordándole también que Radio Joya, la bendición allí en Chichicastenango, en el 103.9. Hacemos recordarle también que la página de su programa es Dios es Real. Comparta esta transmisión para que otros también nos escuchen o nos visualicen. Muy bien, recordándole también que nuestra programación ha sido de muchos años, 34 años, a este auditorio inmenso. Cuando el reloj nos marca 8 de la mañana con 35 minutos, y hay un canto también que es edificante para usted. La Biblia

preciosos cantos, incluyendo en esta mañana, para su edificación, hermano, gózase. Dele volumen a su radio receptor. Gracias por nuestros hermanos de ahí, Elohim Jucualpa. Bendiciones, Dios le bendiga, ya estamos al aire con su programa. Gracias, gracias, mis hermanos salvadoreños. José Méndez Ñuñor nos está visualizando. También lo hace Estéreo Celestial, ahí en Totonicapán. Buen día, hermano pastor, ya estamos transmitiendo su programa. Gracias, gracias, mis hermanos. También Idec Chiriquiac Cantel lo está visualizando. Gracias, mis hermanos. Gracias por sus oraciones en favor de este servidor del Señor, porque yo sé que no es tan fácil llevar la obra, pero no es tan difícil también. Sus oraciones, mis hermanos, para poder llevar la obra del Señor allá en Iglesia de Dios, Evangelio Completo de Chiriquiac Cantel. También mi hermana Guadalupe Llanes, bendiciones, dice, en sintonía allá en la República del Salvador. También aquí se nos pide oración. Ya de breves momentos vamos a orar por tales peticiones. También llegamos a este lugar de Cantel, en el centro de Cantel, deseando feliz cumpleaños a mi hermano Ricardo Chojolán Ulín, que ayer cumplió años allá en el municipio de Cantel. Bendiciones, Ricardo, que Dios te bendiga, que Dios te dé nuevas fuerzas para poder servir al Señor y estar allí con tu familia. Muy bien, más cantos espirituales de siempre, como lo hemos titulado, cantos de ayer, de hoy y

No olvides mis enseñanzas, hijo mío. Guarda en tu memoria mis mandamientos y tendrás una vida larga y llena de felicidad. No abandones nunca el amor y la verdad. Llévalos contigo como un collar grabados en tu mente. Preciosos himnos, preciosas palabras del Señor para nuestro deleite espiritual. Muy bien, últimos cantos y luego viene la palabra del Señor.

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1: Antes que venga la palabra de Dios, saludamos a Cita Méndez por visualizarnos. Que Dios te bendiga, Esther, donde estás. Que Dios te colme de muchas bendiciones. Leemos la palabra de Dios en el libro de Éxodo, en su capítulo 15, su versículos 22 en adelante, y nos dice así. Lo leemos bajo las tres divinas personas. Moisés les ordenó a los israelitas que se alejaran del mar de los juncos, y ellos obedecieron, se fueron al desierto de Sur, y durante 3 días caminaron sin encontrar una gota de agua. Cuando finalmente encontraron agua, esta era tan amarga que no pudieron beber. Por eso los israelitas llamaron a ese lugar Mará, que quiere decir amarga. Pero también le reclamaron a Moisés: ¿y ahora qué vamos a beber? Moisés le pidió ayuda a Dios. Entonces Dios le mostró un arbusto y le ordenó que lo arrojaran al agua amarga. Moisés así lo hizo, y al instante el agua se puso dulce. Este tema tan importante, no hay imposible para Dios. Recordamos, mi hermano y hermana, que cuando Moisés sacó de Egipto al pueblo de Israel, pasaron por desiertos, luchas o no sé qué más problemas allí en el transcurrir de ese tiempo. Pero vemos que tanto caminar, pues claro, se les agotó el agua que llevaban. Y vemos, mi hermano, que estar en un desierto, no hay agua. Pero más adelante dice la palabra, dice que llegaron en ese lugar de los juncos, dice, y ellos obedecieron, o el pueblo de Israel, y se fueron al desierto de Sur. Mire, caminando. Ahora la pregunta que yo le hago. A veces nosotros ya en unos 10, 15 minutos ya tenemos sed. Y ellos, mire, 3 días, mire, caminaron sin encontrar una gota de agua. Qué cuadro tan difícil.

0: Ellos buscando agua, tal vez se enojaron con Moisés. Tal vez dijeron, Moisés, ¿por qué nos sacaste de Egipto donde estábamos mejor? Y ahora aquí vamos a perecer, vamos a morir. Pero vemos, mi querido hermano, caminando dice que encontraron agua, pero no era agua dulce. Era tan amarga que no pudieron beber. Me imagino que ellos estaban urgidos de agua dulce. Hermano y hermana, esto nos sucede hoy en día, que a veces las penas de la vida, los problemas, los fracasos, las deudas y muchas cosas más, a veces nos ahogan. Pero a veces no acudimos al Rey de Reyes, sino acudimos por nuestra propia fuerza. ¿Y qué pasó? Se enojaron, se molestaron con Moisés porque no había agua. ¿Pero qué pasó con Moisés? Mire, ¿qué hizo Moisés? Él clamó al Supremo Rey, al Padre que está en los cielos. ¿Y qué le mostró Dios a Moisés? ¿Qué le dijo? Moisés, echa ese árbol al agua amarga. Y así lo hizo Moisés. ¿Y qué pasó? Dice que el agua se convirtió dulce, dulce, dulce. Nos da a entender que nuestra vida, mi hermano y hermana, no dependamos solos. Pidamos fuerzas al gran Rey. Pidamos sabiduría. A veces las penas de la vida nos hacen decir aquí nada más. Ya no puedo más. Ya no soporto más esta situación. Pero cuando acudimos a Dios, viene la respuesta como lo hizo con Moisés. La pregunta es, hermano y hermana, cuando usted ha recibido esa respuesta de Dios, ese problema se solucionó, ¿usted es agradecido con Dios? ¿Usted le da tiempo a Dios? ¿Usted trabaja en la obra de Dios? Si Dios ha hecho muchas cosas en su vida, déjeme decirle, Dios es el mismo de hoy y de siempre.
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Dios, muy buenos días, amada audiencia. Dios les bendiga en esta preciosa mañana de el día martes. Damos gracias a Dios por su gran amor, gracias a Dios por su gran misericordia, porque Él nos regala un nuevo día y dice su palabra que cada mañana son nuevas las misericordias de Dios. Damos gracias a Dios. Amados hermanos, por la vida, por su bondad, por su amor tan grande, por su fidelidad, damos gracias a Dios por todas las cosas en esta preciosa mañana. Les saluda hermana Daniela en cabinas de Radio Elohim. Me siento agradecida con Dios por esta linda oportunidad que Él me da de poder estar nuevamente aquí acompañándoles en todas sus actividades, a usted que nos sintoniza desde el trabajo, a usted que nos sintoniza desde casita en los quehaceres del hogar, donde quiera que usted nos esté escuchando, Dios le bendiga de una manera muy grande. Dios derrame ricas y abundantes bendiciones sobre su vida, sobre su familia. Bienvenidos al programa de El Artista Favorito. Espero que en esta linda mañana usted pueda acompañarnos en sintonía, que usted pueda participar en este programa de El Artista Favorito. En este día martes tenemos a nuestro hermano Joel Ruano. Como escuchábamos ahí al inicio, tenemos a nuestro hermano Joel Ruano y a Polo Negrete. Así que yo le invito a que vote por su favorito. Recuerde que este programa es para que usted pueda participar, pueda votar por su favorito y que a usted pueda elegir las alabanzas que desee escuchar en esta linda mañana. Por ahí tómese un tiempito, unos minutitos y escríbanos y díganos ahí, hermana, mi voto es por Joel Ruano. O díganos, hermana, mi voto es por Polo Negrete. Ahí usted puede comunicarse con nosotros a través de los números de cabina. Les dejo con una alabanza con Polo Negrete para que usted pueda ahí animarse y votar por su favorito.

Y ahí estábamos escuchando una alabanza en voz de Polo Negrete. Gracias, amados hermanos, por la sintonía. Estamos en el programa de El Artista Favorito y en esta mañana tenemos a nuestro hermano Joel Ruano y tenemos a nuestro hermano Polo Negrete. Son alabanzas que son conocidas para que usted pueda participar en esta mañana, pueda votar por su favorito. Todavía tenemos 2 minutos para que usted pueda seguir reportando la sintonía. Repórtese a través del WhatsApp de Radio Elohim 78 84 92 21. Ahí déjenos un mensajito de texto o una nota de voz y díganos cuál es su voto en esta mañana, si desea escuchar alabanzas en voz de Polo Negrete o desea escuchar alabanzas en voz de nuestro hermano Joel Ruano. Por ahí usted puede marcar a través de los números de cabina. También la línea fija está disponible. Llámenos al 2665-3736. Ahí están los números de cabina para que usted pueda comunicarse con nosotros en esta preciosa mañana, una mañana muy linda que Dios nos ha regalado. Damos gracias a Dios por este maravilloso día. También, amada audiencia, esta hora no tiene patrocinador. Si en esta linda mañana Dios ha tocado su corazón, usted desea patrocinar este espacio, comuníquese llamándonos al 2665-3736 y díganos: hermana, yo me apunto para patrocinar el programa de El Artista Favorito. También a eso de las 10 de la mañana, de 10 a 12, venimos con música variada. Llevamos ahí 2 horas de música variada y usted puede comunicarse con nosotros y patrocinar una hora en este día martes. 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Dios bendiga a mi hermana Marcelina Mesa. Saludamos a mi hermana Marita Sorto, que está en sintonía. Dios bendiga grandemente también a mi hermana Ana Granados hasta la Loma de la Cruz.

Amén, Dios bendiga a mi hermana Marita, que nos dice que su voto es por Joel Ruano. Gracias, hermana, Dios le bendiga grandemente. Gracias por su sintonía. Dios bendiga a mi hermana Iris Luna, que siempre nos sintoniza desde Nueva Guadalupe. Dios bendiga también a la audiencia que está desde los Estados Unidos. Dios le bendiga a usted que está conectado a través del internet. Gracias por su sintonía. Dios le bendiga. Que tenga un lindo día martes y siga gozándose en la presencia de Dios. Este es el día que ha hecho Jehová y nosotros nos gozaremos, nos alegraremos en él. Daremos toda la honra, la gloria a Dios, porque él es bueno, para siempre es su misericordia. Dios bendiga. También tenemos por acá otro reporte, nos dice, Dios le bendiga, hermana, que estamos en sintonía, y mi voto por Joel Ruano. Amén, Dios le bendiga. Dios bendiga a la linda audiencia hasta Honduras. Saludos ahí a la familia Díaz, que siempre nos están sintonizando. También saludamos a los oyentes hasta allá en Suntepeque. Ahí nos sintoniza nuestro hermano Jesús Flores. Que Dios le bendiga de una manera muy grande. Bueno, vamos a aprovechar bien el tiempo. Vamos a irnos entonces con Joel Ruano. Gracias a usted que ha reportado la sintonía. Y si usted desea escuchar una alabanza en especial en voz de Joel Ruano, escríbanos y díganos cuál alabanza desea escuchar para que nosotros podamos complacerle con esa alabanza. 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Saludamos a mi hermana Maribel, que también nos dice, mi hermana, por Joel Ruano. Gracias, hermana, Dios le bendiga de una manera muy grande. Bueno, vamos a quedarnos entonces con una alabanza, Digno Eres, en voz de Joel Ruano. Seguidamente usted nos dice qué alabanza desea escuchar en voz de Joel Ruano.

Y estábamos escuchando esa alabanza a Cristo, roca de salvación, en voz de Joel Ruano. Hemos llegado a las 9 de la mañana con 34 minutos. Que Dios les bendiga. Si usted nos acaba de sintonizar, estamos en el programa de El Artista Favorito. Y en esta mañana estamos escuchando alabanzas en voz de Joel Ruano. Dios bendiga a mi hermana Maribel, que nos dice... me complace con la alabanza, se oye una lluvia. Claro que sí, mi hermana, Dios le bendiga. Vamos a complacer con esa alabanza, se oye una lluvia. 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Vamos a continuar complaciendo en esta mañana y vamos a complacer con la alabanza que nos habían solicitado. Se oye una lluvia en voz de Joel Ruano.

Amén, Él es Rey de Reyes, a Él sea toda honra, toda la gloria en esta linda mañana. Damos gracias a Dios por este hermoso día que Él nos ha regalado, una nueva oportunidad, amados hermanos, para que nosotros podamos buscar más de Dios, de su presencia y hacer la voluntad de Dios. Sigamos adelante, amados hermanos, y gracias por su amable sintonía, donde quiera que usted nos esté escuchando. Que Dios le bendiga, Dios le guarde en este día y permanezca en sintonía de Radio Elohim 94.1 FM. Ahí quédese con nosotros, que a las 10 de la mañana venimos con el programa de música variada de 10 a 12. A las 12 venimos con el programa de Campeones en Jesús. A la 1 de la tarde venimos con una prédica. De 2 a 4 venimos con música variada y a través de la Biblia. A las 4 de la tarde su programa de Atardecer con Cristo. De 5 a 7 tenemos música variada y enfoque a la familia. A las 7 de la noche tenemos el programa Ministerio Evangelístico La Salvación es Tuya. A las 8 su programa Restaurando Vidas para Cristo. Y a las 9 el programa El Evangelio es Poder de Dios. Acompáñenos en la sintonía en este maravilloso día martes. Escuche los diferentes programas y siga reportando también su sintonía. Déjenos saber desde dónde usted nos está sintonizando, si esta radio está siendo de bendición para su vida espiritual. Reporte la sintonía también, amados hermanos. Usted puede enviar sus peticiones a cabina de Radio Elohim, que nos estamos uniendo también, orando unos por los otros, pidiendo a Dios misericordia, y estamos creyendo que Dios dará la respuesta, que Dios ya está obrando, amado hermano. Así que envíe sus peticiones, vamos a estar orando también ahí unos minutos a las 10 de la mañana, así que usted también puede enviar ahí su petición, confiando en Dios. Ponga su confianza en Dios, no en la persona que va a orar, sino en Dios debe de estar puesta nuestra confianza, nuestra fe. Pidamos a Dios que Él nos ayude, que nos fortalezca, que Dios aumente nuestra fe, que podamos continuar adelante. Amados hermanos, agradecerles por acompañarnos en este espacio del artista favorito. Gracias por reportar su sintonía. Que Dios le bendiga.

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Amén, gloria a Dios. Ahí estábamos escuchando esa linda alabanza, ¿Cómo no amarte, Jesús?, en voz de nuestro hermano Jesús Eduardo. También escuchábamos la alabanza Tomando de la Fuente. Muy buenos días, amados hermanos y amigos. Dios les bendiga en esta linda mañana del día martes 19 del mes de mayo del año 2026. Damos gracias a Dios por la vida, gracias a Dios por su amor, su misericordia, gracias a cada uno de los oyentes por permanecer en sintonía de Radio Elohim 94.1 FM. Vamos iniciando el programa de música variada. Vamos con 2 horas de programación. Vamos hasta las 12 del mediodía. Yo espero que usted pueda acompañarme en la sintonía de Radio Elohim, que en este día usted pueda gozarse a través de nuestra programación, que en este espacio usted también pueda participar. Déjenos sus saluditos desde donde usted nos sintoniza, y también usted puede solicitar la alabanza que desee escuchar en esta preciosa mañana. Pero antes de iniciar complaciendo, vamos a leer la palabra, vamos a orar también, vamos a pedir a Dios que Él tome el control de estos minutos que vamos a estar complaciendo con sus alabanzas, que Dios ministre los corazones a través de una alabanza, que usted pueda ser fortalecido y que usted pueda ser reanimado en este día. Así que, amados hermanos, vamos a iniciar este espacio. Quiero leer en Jeremías 29 y versículo 11. Voy a leer la palabra honrando al Padre, al Hijo y al Espíritu Santo. Porque yo sé los pensamientos que tengo acerca de vosotros, dice Jehová, pensamientos de paz y no de mal, para daros el fin que esperáis. Entonces me invocaréis y vendréis y oraréis a mí, y yo os oiré, y me buscaréis y me hallaréis, porque me buscaréis de todo vuestro corazón. Amén. Ahí estábamos leyendo esa hermosa palabra. Y es que, amados hermanos, nosotros fuimos creados con un propósito. Dios tiene un propósito para mi vida, para su vida, amado hermano. Y nosotros debemos de vivir conforme a la voluntad de Dios. Dice la palabra que leíamos, porque yo sé los pensamientos que tengo acerca de vosotros, pensamientos de paz y no de mal. Así que, amados hermanos, Dios tiene un propósito para cada uno de nosotros. Pidamos a Dios que nos ayude, que cada día podamos vivir conforme a la voluntad de Dios, que cada día podamos hacer la voluntad de Dios, que todos los días que nosotros podamos decirle a Dios que se haga su voluntad y no la nuestra, porque Dios tiene grandes cosas para cada uno de nosotros. Que Dios cumpla su propósito en nuestra vida, amados hermanos. Vamos a orar, vamos a pedir a Dios que nos dé la fortaleza, que nos ayude. Dios bendiga a mi hermana Dina Mejía, que nos dice bendiciones, hermana. Gracias, mi hermana Dina. Dios la bendiga grandemente hasta ahí donde usted nos sintoniza en esta preciosa mañana. Que Dios la bendiga. Sigamos adelante, amada hermana. Que Dios tiene grandes propósitos para con usted, para con cada uno de los oyentes. Vamos a orar. Buen Padre que estás en los cielos, santificado sea tu nombre. Te doy a ti, Señor, toda gloria, toda honra. Vengo ante tu presencia dando gracias, Señor. Gracias por este hermoso día, Señor, por tus nuevas misericordias, porque en este día, Señor, tú nos muestras tu amor para con nosotros, Señor, porque tú eres fiel, Señor, porque tú eres grande, Señor. Gracias, Padre, gracias por la vida, gracias, Señor, por permitirme estar en cabina de Radio Elohim, Padre, para bendecir, para exaltar tu santo y bendito nombre. Gracias por cada oyente
Gracias por cada oyente, Señor. Gracias por este ministerio de Radio Elohim. Que puedas tú bendecir a este ministerio, Padre. Que puedas tú seguir respaldando esta obra, Señor. Que podamos continuar adelante predicando la palabra y llegando cada día, Señor, a más hogares, Señor. Podamos llegar a más almas, Señor, y que tú puedas sobrar, que tú puedas restaurar, Padre. Bendiga este ministerio, bendiga cada programador, Señor, cada ofrendante, cada socio, cada patrocinador pueda ser bendecido en el nombre poderoso de Jesús. Puedas tú, oh Rey amado, bendecir a la linda audiencia, todos mis hermanos, Señor, que todos los días, Señor, encienden su radio para sintonizar Radio Elohim. Bendígales, fortaléceles, Señor, bendiga esos hogares, Señor, bendiga esas mesas, pruebe ese alimento para cada día, Padre, pruebe lo necesario para ese hogar, Señor, pruebe, Padre, para que toda deuda pueda ser cancelada en ese hogar, ahí donde está la necesidad, Padre, pruebe lo necesario, Padre. Obra poderosamente, Señor, en cada oyente, que aquel que está enfermo pueda recibir su sanidad, que aquel que está ahí escuchando en esta hora de la mañana, quizás está con un dolor, Padre, ahí en su cuerpo, está sintiendo, Señor, ahí un dolor, Padre, ahí donde está la enfermedad, Señor, llegue sanando, tú eres poderoso, tu palabra nos dice, clama a mí y yo te responderé y te enseñaré cosas grandes y ocultas que tú no conoces. A ti clamamos pidiendo misericordia y reconocemos, Padre, que necesitamos de ti. Reconocemos, Señor, que estamos necesitando cada día de ti, de tu presencia, Padre. Estamos clamando por los que están enfermos, Señor. Lleve sanidad. Lleve sanidad a ese hogar, Señor, a ese hospital. Lleve sanidad, Señor. ¿Cuántos hermanos, cuántas personas están ahí, Señor, en esta hora con un dolor? Señor, lleve sanidad, tenga misericordia, sana todo cáncer, Señor, sana esos riñones, ponga riñones nuevos, sana esos pulmones, Señor, sana esa enfermedad en esa sangre, Padre, lleve sanidad a ese cuerpo, Señor, en el nombre poderoso de Jesús. Oramos por aquellos que están desanimados, Señor, dele fortaleza. Levanta al caído, Señor, aquel que ya no tiene ánimo, Señor. Levántalo, fortalécelo en este día, Señor. Que mis hermanos en este día puedan ser fortalecidos. Quizás se sienten débiles, Padre, desanimados por el problema, por la situación difícil que ha llegado a sus vidas. Pero en esta mañana tú estás llegando allí, tú estás llevando paz, tú estás llevando respuesta a esa vida, Señor, en el nombre poderoso de Jesús. Oramos por los que están en las cárceles, tenga misericordia. Clamamos por aquellos que piden un trabajo, Señor, abre puertas de bendición. Pruebe ese trabajo a mis hermanos, Señor. Aquellos que claman por sus hijos, Padre, que andan en vicios. Ahí está esa madre, ese padre clamando por su hijo. Quizás tienen vicios, Padre, pero en esta hora nos unimos a ese clamor pidiendo a ti respuesta, pidiendo a ti misericordia, Señor, que tú puedas obrar, porque solamente tú puedes transformar, Señor, la vida del hombre, Señor, solamente tú puedes cambiar, Señor. Lleve la salvación. La libertad rompe cadenas de vicios, Señor. Levanta, Señor. Levanta esta hora a ese varón, Señor, a esa mujer, Padre. Levántalos en el nombre de Jesús. Guarda a los niños, Señor. Donde quiera que ellos se encuentren en esta mañana, en sus hogares, en las escuelas, guárdales de todo peligro, Señor. Guarda sus pasos. Guarda a los jóvenes en los trabajos, en las universidades. En este transporte donde ellos viajan cada día, guárdales, Señor. Guarda a mis hermanos que están desde sus trabajos en sintonía, guárdales. Aquellos que están desde sus negocios, bendígales en este día, Señor. Aquellos que están desde el mercado de Jucuapa, bendígales, Señor.
Envíe esos clientes, Señor, en este día de respuesta, Señor. Bendiga a mis hermanos que están en sus hogares, Señor. Guárdales. Aquellos que nos sintonizan desde el campo trabajando, Padre, guárdales. Guárdales en este día. Aquel que nos va sintonizando, Señor, ahí en su automóvil, cubre, Padre, ese transporte, cubre esas llantas, cubre ese vehículo, Señor. Cubre a mis hermanos hasta ahí donde se dirigen, guárdales, Señor. En tus manos está nuestra vida, en tus manos está nuestra familia, Señor. En tus manos está este día, Padre. Clamo pidiendo el control, Padre, para este programa. Señor, pedimos que puedas tú obrar a través de una alabanza, Padre. Puedas tú obrar, tocar los corazones. Puedas tú, Señor, llevar sanidad a aquel que está enfermo. Ministra, Señor, ministra las vidas a través de las alabanzas. Toma el control, dirígenos en todo lo que hagamos en estas 2 horas, Señor. Que puedas tú dirigirnos. Que hagamos, Señor, lo que a ti te agrada, que podamos hacer siempre tu voluntad. Nosotros renunciamos a nuestra voluntad y pedimos que se haga su voluntad en nuestra vida, en nuestra familia, Señor, en el nombre de Jesús. Oramos por aquellos que han perdido, Señor, un familiar, Padre. En estos momentos lleve fortaleza, lleve consuelo a esa vida, a ese hogar, Señor. Lleve fortaleza en esta mañana, en el nombre poderoso de Jesús. Bendiga a las familias, bendiga esos hogares donde siempre nos están sintonizando, Padre. Que la programación sea de bendición, de edificación para las almas, Señor, en el nombre poderoso de Jesús. Bendiga desde ya a la persona que va a patrocinar, Señor, este espacio. Desde ya pedimos de tu bendición para esa vida, Padre, que con mucho amor dará para tu obra en esta mañana. En el nombre poderoso de Jesús, bendiga a mi hermana Dina Mejía, que está en sintonía, Señor. Bendiga a mi hermana Maribel, a mi hermana Rosemary, a todos los que se están conectando, Señor, en esta hora, a todos los que están escuchando, Padre. Quizás no podrán reportarse, pero estarán ahí en la sintonía, Padre. Bendígales y fortaléceles en este día. Te doy gracias, te doy a ti toda honra y toda gloria. Gracias, Padre, gracias, Hijo, y gracias, Espíritu Santo. Amén y amén.

Amén, así es. Dios sabe lo que hace. Él tiene el control de nuestra vida. Amados hermanos, sigamos esperando pacientemente en Dios. Sigamos pidiéndole a Él que nos dé la fortaleza para seguir adelante. Dios les bendiga. Usted que nos va sintonizando en esta mañana, Dios le bendiga. Sean bienvenidos al programa de Música Variada. Ya hemos orado y hemos puesto estas 2 horas de programación en las manos de Dios. Que Dios pueda obrar grandemente en cada oyente. Le invito a que reporte la sintonía, que en esta mañana usted pueda solicitar su alabanza.

lo demás, hermanos míos, fortaleceos en el Señor y en el poder de su fuerza. Vestíos de toda la armadura de Dios para que podáis estar firmes contra las asechanzas del diablo. Porque no tenemos lucha contra sangre y carne, sino contra principados, contra potestades, contra los gobernadores de las tinieblas de este siglo. Por tanto, tomad toda la armadura de Dios para que podáis resistir en el día malo y, habiendo acabado todo, estar

Y hemos llegado a las 10 de la mañana con 34 minutos. Buenos días, Dios le bendiga. Por acá tenemos ya unos reportes. Vamos a dar lectura a cada uno de sus mensajitos y estaremos también complaciendo con sus alabanzas en esta mañana. Así que, amado hermano, amigo, reporte su sintonía. Queremos saber de usted. Queremos saludarle en este lindo día. Queremos saludarle y también complacerle con su alabanza para que usted también pueda deleitarse en el Señor desde su hogar, su trabajo, donde quiera que usted nos esté sintonizando. También yo le invito a patrocinar estas 2 horas de programación. Vamos con 2 horas, vamos hasta las 12 del mediodía. 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Dios bendiga a mi hermana Maribel, que nos sintoniza desde el Llano Grande. Nos dice: mi hermana, me complace con la alabanza El Loco en voz de Felipe Garibo. Claro que sí, mi hermana, que Dios le bendiga. Saludos también a mi hermana Rosemary, que nos dice: buenos días, hermana, me puede complacer con la alabanza El Alfarero en voz de Nancy Ramírez. Claro que sí, mi hermana, Dios le bendiga. Dios bendiga a mi hermana Dina Mejía, que nos dice: bendiciones, saludos, mi hermana, Dios le bendiga. Saludamos también a mi hermano Porfirio Majano. Saludos, mi hermano, Dios le bendiga grandemente hasta ahí donde usted nos está sintonizando. Dios le bendiga, que tengan un lindo día. También Dios bendiga a mi hermana Lorena de Guevara, que nos dice: Dios le bendiga, hermana, me puede programar la alabanza Él Volverá. Claro que sí, mi hermana, Dios le bendiga. Me alegro mucho saber de usted, mi hermana, y gracias por su sintonía. Que Dios bendiga a toda su familia. Saludamos a mi hermano Jorge Arévalo y Dios bendiga también a mi hermano Julio Amaya, mi hermana Rosalina Amaya, que siempre ellos están pendientes de la programación de Radio Elohim. Vamos a quedarnos ya complaciendo con la alabanza El Loco en voz de Felipe Garibo.

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Y ahí estábamos complaciendo con la alabanza el alfarero. Dios bendiga grandemente a toda la linda audiencia. Saludamos a mi hermana Orbelina Amaya. Dios bendiga a mi hermana Reina Portillo. Saludamos a mi hermana Lourdes Vázquez, que Dios se le bendiga. Dios bendiga a mi hermano Hipólito, que siempre él está en sintonía. También a mi hermano Carlos Alvarado. Dios bendiga a mi hermano Pedro Martínez. Saludamos a mi hermana Mirna Cruz y a nuestro hermano Isaac Martínez. Ellos nos sintonizan desde la colonia El Edén. Que Dios les bendiga. Dios bendiga a la audiencia también hasta el Cocalito, hasta el Zapotillo, a los que nos sintonizan desde la colonia El Sol. Dios les bendiga grandemente también hasta Cantón Zaragoza. Dios bendiga a todos los oyentes. Saludamos a mi hermana Lorena de Guevara, y nos solicitaba la alabanza Él Volverá. Espero que sea en voz de Whitman Camposeco. Vamos a programarle esa alabanza a mi hermana Él Volverá. También tenemos más reportes. Dios bendiga a mi hermano Ramón García, que nos dice: Dios le bendiga, hermana Danielita, para usted y todo.

Los que nos sintonizan desde la Colonia El Sol, Dios les bendiga grandemente, también hasta Cantón Zaragoza. Dios bendiga a todos los oyentes. Saludamos a mi hermana Lorena de Guevara, y nos solicitaba la alabanza Él Volverá. Espero que sea en voz de Whitman Camposeco. Vamos a programarle esa alabanza a mi hermana Él Volverá. También tenemos más reportes. Dios bendiga a mi hermano Ramón García, que nos dice: Dios le bendiga, hermana Danielita, para usted.

que nos sintoniza desde su trabajo. Dios le bendiga grandemente. Dios bendiga también a la audiencia hasta el mercado de Jucuapa. Saludamos ahí a mi hermana Esmeralda Rivas. Dios bendiga grandemente a mis hermanas que siempre están ahí en la sintonía. Saludos también para mi hermano Porfirio Majano. Él nos dice, hermana Dani, me complace con una alabanza en voz de Jairo López, agradecido, y nos dice que Dios le bendiga a todos los oyentes de la radio. Gracias, mi hermano, por sus saludos. Ahí están los saludos de mi hermano Porfirio Majano para toda la linda audiencia de Radio Elohim. También mi hermana Dina Mejía nos dice, quisiera que me complazca con la alabanza, supe que me amabas. Claro que sí, mi hermana Dina, Dios la bendiga de una manera muy grande. Gracias, mi hermana, por su sintonía, que Dios la bendiga y Dios bendiga también a toda su familia. Saludamos a mi hermana que también está en sintonía, mi hermana Mirna Ramos. Dios bendiga también a mi hermana que está siempre en sintonía, mi hermana Reina López. Saludos, que Dios les bendiga de una manera muy grande. Por acá tenemos más reportes. Dice nuestra hermana Dina Mejía, un saludo para la Iglesia de Asamblea de Dios hasta el Cantón El Tablón, Nueva Jerusalén, San Francisco, Javier Usulután. Amén. Saludamos ahí a la Iglesia Asamblea de Dios hasta allá el Cantón El Tablón. Dios bendiga ahí a mis hermanos, que Dios los guarde. Y sigamos adelante, amados hermanos, que la venida de nuestro Señor Jesucristo está muy cerca. Así que sigamos adelante, pidamos a Dios que nos dé la fortaleza, que podamos continuar siempre adelante. Vamos a continuar complaciendo, también invitándole, amado hermano, amado amigo, a que en esta mañana usted pueda comunicarse llamándonos al 2665-3736 o escríbanos a través del WhatsApp de Radio Elohim al 78-84-92-21. Y también puede ahí escribirnos a través de la página de Radio Elohim. 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Con gusto le estaré recibiendo su llamadita o estaré también contestando cada uno de sus reportes. Mientras usted se anima, se reporta, vamos a continuar complaciendo. Escuchamos agradecido, saludando a mi hermano Porfirio Majano. Seguidamente, supe que me amabas, saludando a mi hermana Dina Mejía.

0: Y ahí estábamos complaciendo con esa linda alabanza, supe que me amabas. Complacíamos ahí a mi hermana que está en sintonía, mi hermana Dina Mejía, que Dios la bendiga de una manera muy grande. Tenemos más reportes en esta preciosa mañana. Dios bendiga a mi hermano Marco Segovia Vázquez. Él nos dice saludos a mi hermano Sergio Pérez, comisionado de la colonia Las Brisas. Aquí estamos trabajando en la obra y queremos escuchar la alabanza que tiene como tema La Lamparita. Saludos, mi hermano Marco Segovia, Dios le bendiga. Dios bendiga también a mi hermano Sergio Pérez hasta la colonia Las Brisas. Dios les bendiga, amados hermanos. Sigamos adelante, que Dios les fortalezca, que Dios les ayude para continuar adelante trabajando en la obra de Dios. Dios les bendiga grandemente. Con gusto vamos a complacer con esa alabanza. También tenemos otro reporte. Por acá tenemos una nota de voz que vamos a escuchar en esta preciosa mañana. Una mañana muy hermosa que Dios nos ha regalado y nosotros nos gozamos en la presencia de Dios. Si usted está desde casita, desde el trabajo, siga deleitándose, cantando al Señor y dando gracias a Dios por todas las cosas. Él es bueno, Él es grande, Él es maravilloso. Tenemos una nota de voz, vamos a escucharla.
1: Dios le bendiga, hermana, quiero que me complazca con una alabanza. Tonelada de alabanza, me llamo Natal Claribel, estoy escuchando aquí en el Cocalito, que el Señor bendiga, bendiciones.
0: Amén, hasta el Cocalito, Dios bendiga a Natalie Claribel, Dios bendiga a toda su familia, Dios bendiga a mi hermana Flor y a toda esa linda audiencia hasta allá el Cocalito, Dios les bendiga, gracias por estar en nuestra sintonía, con gusto vamos a complacer con esa alabanza, toneladas de alabanza. Vamos a continuar complaciendo e invitándole a usted para que pueda comunicarse con nosotros y patrocinar este espacio. 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

Amén, gloria a Dios. Hemos llegado a las 11 de la mañana con 17 minutos. Ahí complacíamos con Lamparita, saludando a nuestro hermano Marco Segovia Vázquez y a nuestro hermano Sergio Pérez hasta la colonia Las Brisas. También estábamos complaciendo con Toneladas de Alabanza, saludando a toda la audiencia también hasta el Cocalito. Dios bendiga a los oyentes hasta el Zapotillo, también hasta el barrio La Cruz, colonia La Flores. Dios les bendiga. Dios bendiga a la audiencia hasta el Palo Verde. También saludamos a mi hermana Nancy Vigil, que nos dice: Dios le bendiga, me puede complacer con la alabanza a las de Paloma. Claro que sí, mi hermana. Creo que mi hermana nos sintoniza aquí en Jucuapa. Dios la bendiga, hermana. Vamos a complacerle con el mayor de los gustos. Dios bendiga también a mi hermana Tránsito Granados. Dios bendiga a mi hermana Josefa Benavides. Saludamos a mi hermana Yolanda Serpas. Y Dios bendiga a mi hermana Silvia Mengíbar, que nos sintoniza desde Virginia. Saludos, amada hermana. Dios le bendiga. Dios bendiga a mi hermano Roberto Medrano. Saludamos a mi hermana Jesús Ramírez, que también ella nos sintoniza desde Potrerillo. Saludos, mi hermana, Dios le bendiga. Dios bendiga a mi hermano Samuel García, a mi hermano Salomón Granado. Saludos, hermano, Dios le bendiga. Y Dios bendiga a la audiencia también hasta allá el cantón El Amatón, hasta el cantón El Níspero, donde quiera que usted nos esté sintonizando en esta mañana. Dios le bendiga. Nosotros continuamos complaciendo. Todavía tenemos tiempo para poder complacerle. Si usted no ha podido reportar su sintonía ahí en estos momentos, usted puede hacerlo. Todavía tenemos tiempo para poder complacerle. Y yo quiero complacerle a usted, así que repórtese. Díganos desde dónde nos sintoniza. Y díganos también qué alabanza usted quiere escuchar para que yo pueda complacerle en esta hora de la mañana. A eso de las 12 del mediodía venimos con Campeones en Jesús. A la 1 de la tarde venimos con una prédica. 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Díganos usted a patrocinar. Ahí usted puede patrocinar un espacio de alabanzas, el programa de Campeones en Jesús. 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

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Vamos a continuar y complacemos con la alabanza Alas de Paloma.

Amén. Es bienaventurado el que confía en Jehová, no será avergonzado. Amados hermanos, sigamos confiando en Dios, poniendo siempre nuestra confianza en Dios, nuestras peticiones, porque Él escucha nuestro clamor. Dios escucha nuestras peticiones, amados hermanos, y Él también da respuesta a cada una de nuestras oraciones si nosotros pedimos conforme a la voluntad de Dios. Así que, amados hermanos, sigamos esperando en Dios. Él tiene el control de nuestra vida y el tiempo de Dios es perfecto. Así que sigamos esperando en Dios, sigamos confiando en Dios, que Dios está con nosotros en ese problema, en esa enfermedad. Dios está con nosotros, amados hermanos. Sigamos adelante. Gracias por seguir reportando la sintonía. Dios bendiga a todos los hermanos, a los amigos que siempre nos sintonizan. Dios les bendiga grandemente. Dios bendiga a mi hermana Sara Serpas, a mi hermana Yolanda Serpas. Saludamos también a mi hermano Cruz Serpas, que siempre está en sintonía desde el cantón El Amatón. Dios bendiga a la familia Serpas, que Dios les bendiga grandemente. Dios bendiga a mi hermano Jonathan Vladimir, que nos sintoniza desde Quetzaltepeque. Nos sintoniza una alabanza que tiene como tema Al Empujón, dice, en voz del dúo Líbano. Vamos a complacer a mi hermano, que Dios le bendiga. Dios bendiga también a mi hermano Lito Villalta, que nos sintoniza desde el Llano Grande. Dios bendiga a mi hermano César Granillo. Y saludamos también ahí a mi hermano Elorgio Díaz, que también él está en sintonía. Y Dios bendiga a la audiencia desde el barrio San Simón. Saludos también hasta Caserío San Cristóbal, San Buenaventura. Dios bendiga a mi hermana Doris Lizama, a mi hermana Mercedes Lizama. Que Dios las bendiga, amadas hermanas. Y sigamos adelante. También saludamos a mi hermana Carolina Zúñiga. Dios bendiga a mi hermana Caro, que ahí está también en sintonía. Dios la bendiga a mi hermana y Dios bendiga a toda su familia. Vamos a continuar y complacemos con la siguiente alabanza con el dúo Líbano.

Y ahí estábamos escuchando la alabanza al empujón. Amados hermanos, sigamos adelante y aprovechemos bien el tiempo que Dios nos está dando. Aprovechemos bien nuestro tiempo en la presencia de Dios. Dios bendiga a la familia Cruz hasta allá el cantón El Amatón. También saludamos a la familia López hasta la colonia Santa Elena número 2. Que Dios les bendiga grandemente. Dios bendiga a mi hermano Jorge Arévalo, que también está en la sintonía ahí desde su trabajo. Por ahí anda mi hermano trabajando y en sintonía de Radio Elohim. Que Dios le bendiga, Dios le guarde. Dios bendiga también a mi hermano Alex, a mi hermano Marito, a Diego, que también están ahí en la sintonía junto con mi hermano Jorge Arévalo. Que Dios les bendiga, amados hermanos, y que tengan un lindo día, que Dios les guarde hasta ahí su trabajo. Mi hermano Jorge Arévalo también envía saludos a toda la linda audiencia de Radio Elohim. Vamos a complacer a mi hermano con la siguiente alabanza con el grupo Alfa y Omega, como Zaqueo.

Amén. Y con esas alabanzas estábamos saludando a mi hermano Jorge Arévalo, a mi hermano Alex, a mi hermano Marito y a nuestro hermano Diego. Que Dios les bendiga en esta hermosa mañana. Dios bendiga a toda la linda audiencia nacional como internacional. Enviamos saludos también a mi hermana Rosario Díaz. Que Dios le bendiga grandemente. Y Dios bendiga también a mi hermano Adonai Campos, que siempre él está en nuestra sintonía. Dios bendiga a toda la linda audiencia, donde quiera que usted nos esté sintonizando. Dios le bendiga, que tenga un lindo día. Gracias por acompañarnos en este espacio de música variada. 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

Y escuchábamos la alabanza Amor tan grande en voz del grupo Luz en la Roca. Hemos llegado ya a las 11:50. Vamos ya llegando al final de este espacio. Agradecerles, amados hermanos, por su sintonía. Dios bendiga a los amigos. Gracias por estar ahí en sintonía de Radio Elohim. Y quédese en la sintonía a las 12 del mediodía. Venimos con el programa de Campeones en Jesús. Que Dios les bendiga. Dios bendiga grandemente a mi hermano Jorge Arévalo y a todos los que están ahí junto con él en su trabajo. Dios le bendiga, que tengan un lindo día. Y gracias también a mi hermano Jorge por su patrocinio para esta hora. Que Dios le bendiga. Y gracias a todos los que estuvieron conectaditos en esta hora de programación. Gracias por cada uno de sus reportes. Gracias por estar ahí gozándose junto con nosotros. Que tengan un bendecido día martes. Nos vamos escuchando en voz del dúo Líbano, No por Obras.

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Gloria a Dios. Dios bendiga a todos los campeoncitos que ya están con nosotros. En sintonía del programa Campeones en Jesús. Buenas tardes, ¿cómo están? Espero que se encuentren muy bien. Dios bendiga a todos los niños. Dios bendiga a los hermanos, a los amigos, a las familias que siempre están en sintonía del programa Campeones en Jesús. Espero que estén muy bien, que ya estén en casita. Quizás hay otros niños que todavía van ahí de camino para su casita. Que Dios les bendiga, Dios les guarde, que Dios guarde sus pasos hasta ahí su hogar. Dios bendiga a los campeoncitos. Iniciábamos este programa con esos dos lindos cantos. Toda mi vida es de Cristo, mi vida le pertenece a Cristo, mi vida, mi familia le pertenece a Cristo. También escuchábamos el canto Pescadores en voz de Manuel Bonilla. Hemos llegado a las 12 del mediodía con 10 minutos. Vamos a iniciar con la lectura de un salmo y también orando por todos los niños. Así que campeoncito, tú que estás ahí escuchándonos, oremos juntos a Dios pidiendo por todos los niños, que Dios les guarde, que Dios lleve sanidad a aquel niño que quizás en esta hora está pasando por momentos de enfermedad, pero tenemos un Dios poderoso, Él es nuestro sanador, para Dios no hay nada imposible, así que vamos a unirnos en oración en esta hora del mediodía. Vamos a leer primeramente el Salmo 100. Vamos a leer la palabra, honrando al Padre, al Hijo y al Espíritu Santo. Cantad alegres a Dios, habitantes de toda la tierra. Servid a Jehová con alegría. Venid ante su presencia con regocijo. Reconoced que Jehová es Dios. Él nos hizo y no nosotros a nosotros mismos. Pueblo suyo somos y ovejas de su prado. Entrad por sus puertas con acción de gracias, por sus atrios con alabanza. Alabadle, bendecid su nombre, porque Jehová es bueno, para siempre es su misericordia y su verdad por todas las generaciones. Buen Padre que estás en los cielos, santificado sea tu nombre. Te doy gracias, Señor, por permitirnos llegar hasta este momento, hasta esta hora, Señor, del mediodía. Te agradezco, Señor, gracias por la programación de esta mañana, por cada oyente, por cada uno de los que se tomó el tiempo para reportarse, Padre, para escucharnos. Bendígale grandemente. Así vengo delante de tu presencia, poniendo este programa en tus manos. Esta hora de Campeones en Jesús, clamo a ti pidiendo, Padre, que tomes el control de este espacio. De cada niño, Señor, toma el control, Padre, en esta hora de cada canto que será transmitido. Pedimos por los niños, pidiendo esa cobertura, que lo guarde de toda enfermedad, Señor. Que acorace sus cuerpos, Padre. Que bendigas a los niños, guarda, Padre, y tenga misericordia de los niños, de aquellos que están desde un hospital, Padre. Llegue ahí a esos hospitales donde hay niños, Padre, que están con algún dolor, Padre. Llegue a ese hospital, Señor, sanando. Tenga misericordia, Padre, lleve sanidad a esos cuerpecitos, Padre, que están con un dolor, quizás desde sus hogares, lleve sanidad, Padre, guarda a los niños, Señor, tome el control de sus pensamientos, tome el control, Padre, de sus corazones, Padre, que sean niños adoradores, que sean niños que sean guiados a través de tu palabra, Señor, que cuando ellos crezcan no se aparten de tus caminos, sino que sigan adelante, Padre, sirviendo, trabajando en tu obra, dándote a ti toda honra y toda gloria, Señor. Guarda a los niños, Señor, que cuando crezcan, sigan adelante, perseverando en tus caminos, Señor.
guarda a los niños, cubre a los padres, guarda sus pasos. Aquellos que van de regreso para sus hogares, guárdalos en los caminos, Señor. Cada paso, guárdales en ese transporte donde ellos viajan, Señor. Guárdales en los hogares, Señor. Guarda a los niños de todo peligro, de toda caída, Señor. Guárdalos, acorázalos. Acoraza a los niños de todo ataque del enemigo, Señor. Acorázalos. Sean cubiertos en el nombre poderoso de Jesús. Bendiga este programa, bendiga a cada uno de los niños que nos van a sintonizar, aquellos que se van a reportar, como aquellos que no podrán quizás reportarse, pero estarán escuchándonos en esta hora. Bendígales, Señor, en el nombre de Jesús, bendiga a las familias, bendiga, Señor, los hogares en esta hora del mediodía. Muchas gracias, gracias Padre, gracias Hijo, gracias Espíritu Santo, amén y amén.

Que Dios bendiga a todos los campeoncitos que ya están en sintonía del programa Campeones en Jesús. Dios bendiga a las familias que ya están ahí en la sintonía. Le invito, campeoncito, a reportar la sintonía. Envíenos su audio, queremos escuchar sus voces, queremos complacerles con sus cantos. Ahí díganos qué canto quieren escuchar para que en esta hora del mediodía yo pueda complacerles a todos. Yo quiero complacerles, así que campeoncitos, reporten la sintonía. También invitamos ahí a los hermanos para que puedan también permanecer en la sintonía, que en esta hora del mediodía pueda llamarnos y decirnos: hermana, yo quiero patrocinar el programa de los niños. 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

¿Quién conoce este libro? ¿Tú? Ah, muy bien. Pues este libro es la Biblia. Y Biblia se deletrea B-I-B-L-I-A. Y de este libro es que vamos a aprender.

Jesús le dijo, yo soy el camino y la verdad. Yo soy el camino y la verdad y la vida. Nadie viene al Padre sino por mí. 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
6: Cristiano que su ídolo es la aprobación de la gente. Otro, el ídolo de ellos son las redes sociales. Se sienten mal cuando le dan mal, no le dan view. Se sienten bien cuando lo reconocen, porque así han construido un ídolo. Otro, su ídolo es el ministerio mismo. Adora más su ministerio que a Dios, y por eso su ministerio está diseñado para construir la imagen de ellos. Otro, una relación sentimental. Aman más a la novia que a Dios. Aman más al novio que a Dios. Aman más al hijo que a Dios. Aman más al esposo que a Dios. Aman más a la esposa que a Dios. Si la esposa le dice no vaya a la iglesia, no te quiero, ellos dicen sí, como tú digas, no voy a la iglesia. Dios es menos que su propia esposa. La presencia de Dios no es para quien la devalorice. La presencia de Dios es para quien la priorice, la que la ponga como prioridad, la que la valorice. Alguien diga aleluya. Santidad no es una opción para algunos creyentes, es un llamado para todos los hijos de Dios. Ser santo refleja el carácter de aquel que nos llamó. En 1 Pedro 1:15 dice: sino como aquel que os llamó es santo, sé también vosotros santos. Porque está escrito: sé santo, porque yo soy santo. Hoy más que nunca la iglesia necesita volver al evangelio esencial, a una vida santa, consagrada, separada para Dios. No se trata de legalismo, apariencia o tradición. No se trata de religión, no se trata de ropa. Se trata de reflejar a Cristo en nuestra forma de hablar, de actuar, de vivir, de pensar. Dios no nos llama a ser populares. Dios nos llama a ser santos. ¿Cómo recuperar la presencia de Dios? Hay personas que perdieron la presencia de Dios. Iglesias, ministerio, líderes que por descuido perdieron la presencia de Dios y hoy solo viven de recuerdo. Y necesitamos entender que Dios está listo para hacernos recuperar su presencia en nuestras vidas. Pero hay pasos que debemos de dar, porque la presencia de Dios no es automática. La vida espiritual no es automática. El crecimiento espiritual no es accidental, es intencional. Acercado a Dios y se acerca a ustedes. Génesis 35, vamos a leerlo aquí. Dice la palabra de Dios: dijo Dios a Jacob: levántate y sube a Betel y quédate allí, y haz allí un altar al Dios que te apareció cuando huías de tu hermano Esaú. Entonces Jacob dijo a su familia, a todos los que con él estaban: quitad los dioses ajenos que hay entre vosotros, limpiaos y mudad vuestro vestido, y levantémonos y subamos a Betel, y haré allí altar a Dios que se me apareció en el día de mi angustia y ha estado conmigo en el camino que he andado. Amén. Dale un aplauso al Señor. Todos sabemos la necesidad que tenemos de vivir con la presencia de Dios. Y hoy quiero tomar como ejemplo a tres hombres que en algún momento la perdieron, pero supieron cómo recuperarla. Otros la perdieron y nunca más la volvieron a recuperar, porque no hubo en ello intención, ni hubo en ello acción hacia la búsqueda de Dios. Ve, Dios no está en oferta, ni tampoco bajó de precio. Dios sigue siendo el mismo Dios de todos los tiempos, inmutable, el mismo Dios poderoso y temible. ¿Cuántos dicen aleluya? Por alguna razón Jacob había perdido la conexión con el Dios de Betel, y en un momento de tribulación, de guerra, de presión, donde una de sus hijas fueron violadas, en ese momento que sus hijos cometieron actos criminales, cosas tremendas, él tuvo miedo y Dios lo tuvo que ayudar, y el terror de Dios cayó sobre los demás pueblos. Pero en ese momento de tribulación, Dios se le aparece a Jacob y le dice: vuelve a Betel y sube donde yo te me aparecí. Dios tiene lugares específicos escogidos por él, donde él ha decidido continuamente manifestarse. Claves, puntos, pasos que él diseñó para que cualquiera que lo caminara pueda capturar en su vida la presencia de Dios. Y hoy quiero hablarle de cuatro pasos que debemos de dar. Pero antes quiero darle como introducción unas palabras de mucha importancia. Una de las tragedias más grandes no es perder dinero, perder un negocio, una posición. Una de las tragedias más grandes es cuando perdemos la presencia de Dios. Sansón perdió la presencia de Dios y ni siquiera se dio cuenta. Saúl perdió la presencia de Dios y terminó atormentado, vacío, estancado, confundido, turbado, porque no volvió a buscarla con todo su corazón. Pero hubieron hombres y mujeres que la conquistaron y la lograron capturar otra vez. Por ejemplo, hay tres hombres que podemos señalar: Jacob, David y también el apóstol Pedro. Ellos volvieron a experimentar una cercanía de Dios, porque se arrepintieron y actuaron y buscaron con hambre la presencia de Dios. La presencia de Dios no es recuperada con emoción, sino con un corazón quebrantado, rendido, arrepentido y humillado. Debe de entender eso. Su presencia transforma todo. Cuando la presencia de Dios está en una persona, está en su casa, está en su negocio, está en todo lo que hace. Como hablábamos el domingo, Obed, Edom y Abinadab, uno duró 20 años con el arca de Dios y en 20 años no ocurrió nada, y otro duró 3 meses y en 3 meses Jehová bendijo toda la casa. Porque para Abinadab tomó el arca y simplemente la guardó, pero Obedón la celebró. Obedón la adoró, Obedón la cuidó y la ministró. La presencia de Dios solo viene a manifestarse donde es buscada, donde es amada, donde es deseada. Cuando tú tienes la presencia de Dios, tú caminas en una victoria continua. Tú entras en tormenta, pero la tormenta a ti no te atormenta. Tú pasas por las aguas, pero no tienen poder de ahogarte. Los problemas económicos no tienen el poder de cancelar tu propósito. Cuando tú caminas en la presencia de Dios, no hay faraón que te detenga, ni hay mal rojo que te atrase. Tú llegas a donde Dios dijo que vas a llegar. Cuando la presencia de Dios caminó con Israel, era nube de día y fuego de noche. Era visible, tangible, palpable, se podía observar. Nadie podía hacer frente. Por eso es que Moisés, en el capítulo 33 de Éxodo, le dice a Dios: si tú no vas conmigo, no me saques de aquí. Porque no es lo mismo estar en batalla y ganarla a cuando tú eres que pelea mis batallas. Cuando la presencia de Dios va contigo, ella pelea tus batallas. Tú solo eres un observador, un espectador de lo que Dios está haciendo a tu favor. Él quebrantará los huesos de los fuertes, hará que los demonios se espanten. Cuando tienes la presencia de Dios, no solo predica transformación, sino que tú mismo eres transformado. La presencia de Dios te mantiene activo, animado, en fuego, ardiendo, deseando cada minuto para honrar a Dios. ¿Alguien puede adorar a Dios? La presencia de Dios, si se va realmente, la iglesia se convierte en un club social, en algo rutinario, en algo seco. El cristianismo es hueco, religioso y vacío si la presencia manifestada de Dios no está allí. No se puede vivir. Estamos diseñados para caminar, respirar y movernos en la presencia de Dios. Como dijo Pablo en Hechos, en Él nos movemos y por Él subsistimos. En Él somos y por Él estamos. Solo en su presencia hay plenitud de gozo y delicia a su diestra. Moisés entendió cuando le dijo a Dios: si tú no vas conmigo, no me saques de aquí. Aunque Dios le prometía Canaán y promesa, Moisés sabía que todo Canaán sin Dios es un disfraz de desierto, es un desierto disfrazado. Cuando la presencia no va contigo a Canaán, Canaán es un desierto disfrazado. Por eso hay gente con dinero que no disfruta. Por eso hay gente con buenos conchones que no duerme en cama. Por eso hay gente con buena comida y el estómago dañado. Porque solo la presencia de Dios garantiza la victoria, la paz, la plenitud, el gozo completo. En su presencia hay plenitud de gozo y delicias a su diestra. ¿Cuánto alaba la gloria de Dios? La presencia de Dios puede hacer que cosas inexplicables ocurran. Cosas inexplicables ocurran de forma impactante y sobrenatural. La presencia de Dios es maravillosa. Yo recuerdo que estaba en una ciudad en México predicando, y esa noche era noche tremenda en Cuauhtémoc, México. Era algo terrible. Cada noche el estadio se llenaba, miles y miles de personas. Y yo recuerdo que una noche el Señor, mientras predicaba, me dijo: desciende y toca a los paralíticos, a los cojos, a todos los paralíticos. Entonces yo le dije: Señor, y si yo lo toco y no pasa nada, ¿qué va a pasar? Entonces no sabía si hacerlo o no hacerlo, no estaba seguro. Pero sabe, aprendí que aún con duda la obediencia termina en fe. Aún con duda, si obedece, termina en fe. Yo fui tocando y todos, esa campaña, casi 40 paralíticos dieron testimonio de caminar y se levantaron. Era terrible, tremendo, tremendo. Pero cuando yo llegaba al hotel, yo sentía insatisfacción, vacío. Decía: ¿qué es esto? Y Dios me hablaba y me decía: para que veas que los milagros no llenan, quien llena soy yo. La presencia de Dios. Yo le soy honesto, no pudiera ser cristiano sin la presencia de Dios. No pudiera ser un predicador fiel sin la presencia de Dios. No hay forma, no hay forma. Por eso, como introducción, te hago entender lo importante, imprescindible, necesario y obligatorio que es para tu vida vivir con la presencia de Dios. Ahora, cuatro puntos para recuperar la presencia de Dios basado en la historia de Jacob. Jacob estaba en una tierra y Dios le dice: sube a Betel, a donde yo hablé contigo, a donde yo me aparecí contigo. Y el primer paso que debe de hacer para recuperar la presencia de Dios, y este es el último tema que comparto, la serie termina hoy, es este. Primero, reconoce dónde te alejaste de Dios. Reconoce el momento cuando dejaste de ser sensible, humilde, hambriento y necesitado. Tiene que reconocer qué fue lo que te llenó tanto el mundo que perdiste el hambre por Dios. Dile a alguien, reconoce dónde fue que te alejaste de Dios. Cuando tú lees Betel, Dios le dice a Jacob, vuelve a Betel. Betel es un lugar de encuentro. Es un lugar donde Dios y tú comienzan una relación. Betel es donde Jacob conoce a Dios por primera vez. Betel es donde comienza a tener tu primera experiencia con Dios. Betel es donde escucha cómo la voz de Dios rompe el silencio. Betel es donde tus ojos se abren, donde tienes sueños extraordinarios, inexplicable e innegable. En Betel es donde tú dices, Dios, te conocí. Es allí donde comienza a tener experiencia que gente no te van a entender, y aunque no te entiendan, no te importa, porque está tan satisfecho y tan lleno que tú crees lo que acaba de recibir de Dios. A su nombre. Ese es Betel. Ahora, hablando un poco de Betel, cuando aparece Betel, según Génesis 12:8, Abraham fue el primero que levantó un altar en Betel. La palabra Betel, esa es una de las primeras veces que aparece. La primera vez que aparece Betel, dando un trasfondo histórico, aparece con fuerza en la vida de Abraham. Dice la escritura, y pasó de allá un monte al oriente de Betel, y plantó su tienda e invocó el nombre de Jehová. Abraham es el primero que invoca a Dios en Betel. ¿Y qué pasó para Abraham en Betel? En Betel, Abraham levantó un altar al Dios vivo. En Betel, Abraham se humilló, adoró y alabó a Dios. En Betel, Abraham hizo ese lugar el lugar de la comunión, el lugar del encuentro con Dios. Así que antes de ser un lugar de revelación para Jacob en Betel, fue un lugar de altar, de comunión y de oración para Abraham. Betel es donde Jacob tiene un sueño, donde ve una escalera que sube al cielo y baja a la tierra. Es el lugar donde un fugitivo, alguien que estaba huyendo, se transforma en un hombre de propósito. Betel es donde tu destino cambia. En Betel es donde se te aclara que tu propósito no es el que tú creaste, que hay otro mayor que ese. En Betel es donde recibe una nueva dirección de tu vida. En Betel es donde se te dice por qué y para qué naciste en esta tierra. En Betel se te dice, tú eres cantante, pero tu propósito es ser profeta. En Betel es donde se te va la confusión, donde Dios te revela su propósito. Sigo paro. Así que cuando Dios está llamando a Jacob a Betel, Jacob sabe lo que Dios le está diciendo. Jacob sabe que Dios le está hablando. Ese es el lugar donde mi abuelo habló con Dios. Es el lugar donde mi abuelo comenzó comunión, donde levantó un altar, donde la presencia de Dios tangible bajó.

como mi abuelo a levantar altar. Cuando Dios le dice vuelve a meter, Dios le está diciendo yo soy el que se te reveló. Jacob está entendiendo que Dios quiere volver a revelársele. De hecho, por eso es que cuando él vuelve y sube a Betel, Dios vuelve y le dice lo mismo de Peniel. Le dice tú eres Israel, tú te multiplicarás, y le reafirma el pacto y el compromiso, porque en Betel se renuevan los pactos caídos, en Betel se renueva la comunión con Dios. Alguien diga aleluya. ¿Cuánto alaban a Dios? Es en Betel donde comienza a ver que tienes que volver a buscar a Dios. Y muchos de ustedes, si quieren recuperar la presencia de Dios, tienen que volver a Betel, al lugar de la adoración, al lugar del sacrificio, donde Abraham levantó altar, sacrificio, sacrificó cordero, se postró, adoró, miró el cielo. Betel es volver a buscar a Dios con todo nuestro corazón. Jacob había tenido un encuentro poderoso en Betel que había cambiado su vida para siempre. Así que Dios le estaba diciendo vuelve al cambio, vuelve al estilo de vida que yo forjé, a donde tú derramaste aceite, a donde tú adoraste, a donde tú soñaste, a donde tus ojos se abrieron, a donde tuviste experiencias especiales conmigo, a donde tuviste una visitación. En ese encuentro que Jacob tuvo con Dios en Betel, eso fue en Génesis 28, 10, donde por primera vez Jacob escuchó la voz de Dios. Sigo paro. Donde Dios le dio visiones contundentes. Allí él tuvo un encuentro con Dios, con la presencia transformadora de Dios que cambió su destino, su vida, su mentalidad para siempre. Pero después de algunos años, algo comenzó a pasar en la vida de Jacob. Comenzó a perder ese Betel, comenzó a perder esa intimidad, comenzó a perder esa búsqueda, ese contacto con Dios. Y es por eso que Dios le dice, has perdido comunión, ha perdido sensibilidad, ha perdido oración, ha perdido lectura de la palabra. Con el tiempo Jacob se distrajo como muchos de nosotros, se contaminó, se enfrió espiritualmente. Y es entonces en Génesis 35 donde Dios le dice, levántate y vuelve a Betel. Recuperar la presencia de Dios comienza con levantarse. Con levantarse a volver a hacer lo que nos hizo encontrar a Dios una vez en nuestras vidas. Sigo paro. Algunos de ustedes Dios lo está llamando a volver a Betel. A volver a esa vida íntima. A esa vida que no es religiosidad. A esa vida que comunión, que relación, que encuentro. A esa vida donde Dios habla contigo y hablas tú con Dios. Hay alguien que va a volver a su Betel en esta noche. Dije que si hay alguien que va a volver a su Betel esta noche. Pero cuando Dios le habló a Jacob, Dayana, Jacob hizo algo interesante. Hizo tres cosas hizo. Quitó los ídolos ajenos. No puede adorar al Dios vivo adorando un Dios muerto. Jacob dijo, quiten los dioses falsos. Número 2, purificó su casa. Limpió, sacó la suciedad. Y número 3, cambió su vestido. A alguien le van a cambiar la ropa hoy. Cuando llegó a Betel, edificó un altar a Dios. Dios volvió a hablarle a él. Dios confirmó su nombre, Israel, y renovó su pacto. No puedes regresar a Betel cargando ídolos escondidos. Dios lo estaba llamando de regreso a un lugar de encuentro. Así que Dios, Jacob, le dijo a su familia, desháganse de la idolatría. Desháganse de los ídolos, desháganse del pecado, desháganse del orgullo, desháganse de la vanidad, porque vamos a Betel a invocar al Dios que transforma, al Dios que cambia vidas.
Habrá alguien que entienda que Dios lo está llamando. Nadie puede recuperar la presencia de Dios si primero no reconoce que se ha enfriado. No hay alguien más atado en esta vida que el que no reconoce su atadura. Es inalcanzable para alguien la presencia de Dios si cree que la tiene cuando no la tiene. Debe de reconocer que estás seco, que estás vacío, que necesita un encuentro renovador con el Dios Todopoderoso. Porque muchas personas quieren el fuego, pero sin recuperar primero el hábito de la oración. No puede recuperar el fuego si no recupera el hábito de la oración. Muchos quieren la presencia sin primero recuperar la comunión con Dios. Y a veces queremos la gloria de Dios, pero no recuperamos la vida de santidad primero. Alguien diga aleluya. Jacob tuvo que hacer algo, tuvo que dejar los ídolos, tuvo que purificarse, tuvo que cambiar sus vestidos y subir a Betel. Hay algo que le voy a resaltar, diga conmigo, ídolos. Jacob quitó los ídolos. Dios nunca le habló a él de ídolo, eso se lo dijo a Moisés. Pero Jacob sabía que no se puede adorar dioses paganos. Y le dijo a sus familiares, a sus siervos: arránquenme los ídolos, porque no es necesario adorar muñeco. Vamos a hablar con el Dios verdadero. Cuando tú notas en el verso 2, dice: Jacob le dijo a su familia: quitad los dioses ajenos que hay entre vosotros. Quítalo. ¿Sabe? Cuando hablamos de ídolo, la mayoría de los cristianos se sienten libres de esa parte. Y dicen: yo no adoro a María, yo no adoro a San Pancracio, yo no adoro a San Eustacio, yo no adoro a ningún ídolo. El detalle es que los ídolos de hoy no son los de ayer. Y la iglesia cree que no tiene ídolo, y hay iglesia con ídolo. Y no me refiero de idolatrar hombre de Dios. Hablo de los ídolos personales. De lo que cargamos, de lo que tenemos sin identificarnos ni darnos cuenta. ¿Sigo o paro? ¿Cuáles son los ídolos espirituales? ¿Quiere que le hable de eso? Por si alguien tiene un ídolo, hoy lo suelte. ¿Cuáles son los ídolos espirituales que muchos cristianos tienen en el día de hoy? Número uno, cualquier cosa que amas más que Dios es un ídolo. Sigo paro. Dilo otra vez, digo conmigo: cualquier cosa que ama más que a Dios es un ídolo. Si hay algo que controla tus emociones, tus prioridades, tus decisiones más que Dios, se ha convertido en un ídolo. Hay personas que aman más su dinero que a su Dios. Ese es su ídolo. Hay otros que hasta le dan besos a sus carros. Ese es tu ídolo. Hay unos que hacen idolatría de su ciudadanía. Yo soy americano o yo soy francés. Y son cristianos idolatrando al país. Déjame decirte que la tierra y su plenitud le pertenecen a Jehová. Alguien diga aleluya. Jesús dijo: amarás al Señor tu Dios con todo tu corazón. No puede haber un hueco en tu corazón para amar otra cosa que no sea tu Dios. Los ídolos de muchos cristianos, le voy a mencionar unos cuantos, son tantos que tú duraría 3 días mencionándolo. Pero los ídolos de algunos cristianos, el ídolo de ellos es el dinero. Son amigos tuyos hasta que tú y ellos tienen que hablar un tema de dinero. ¿Sabe qué? A mí no me gusta ser amigo de gente avariciosa, no. Y sabe, voy a seguir el consejo del coreano: no voy a sentarme a la mesa a comer con un avaricioso. Hay personas que aman su riqueza más que a Dios, ese es su ídolo. Pueden venir a la iglesia, pueden cantar, pueden hacer todo, pero no pueden recuperar la presencia de Dios. Porque Jacob dijo: alejen los ídolos. No puede recuperar la sensibilidad espiritual adorando el dinero. Otro su ídolo es el éxito.
venden y hacen lo que sean con tal de tener éxito. He visto predicadores perder la presencia de Dios porque tienen que inventar ante el público para seguir manteniendo un éxito. Tienen que quedar bien. Son amantes del éxito. Ese es su ídolo. Otros son amantes de la fama. Donde ellos no son celebrados, donde ellos no son aplaudidos, donde no suena la campana, no se sienten bien. A Jesucristo lo rechazaron. Pero Jesucristo no lo definía la aceptación de la gente o el rechazo. Alguien tiene que alabar a Dios. Hay cristianos, pastores, apóstoles, profetas, salmistas, cantantes, que su ídolo es la aprobación de la gente. Otro, el ídolo de ellos son las redes sociales. Ellos, su estado emocional depende de cómo le va en las redes. Se sienten mal cuando le dan mal, no le dan view. Se sienten bien cuando lo reconocen. Porque se, así han construido un ídolo. Y su ídolo es las redes sociales. Alguien tiene que alabar a Dios. Otro, su ídolo es el ministerio mismo. Adora más su ministerio que a Dios. Y por eso su ministerio está diseñado para construir la imagen de ellos, no la de Dios. Porque su ídolo es su ministerio. Otro, una relación sentimental. Aman más a la novia que a Dios. Aman más al novio que a Dios. Aman más al hijo que a Dios. Aman más al esposo que a Dios. Aman más a la esposa que a Dios. Si la esposa le dice: no vaya a la iglesia, no te quiero, ellos dicen: sí, como tú digas, no voy a la iglesia. Dios es menos que su propia esposa. Ellos no van a capturar la presencia de Dios. La presencia de Dios no es para quien la devalorice. La presencia de Dios es para quien la priorice, la que la ponga como prioridad, la que la valorice. Alguien diga aleluya. Otro, su ídolo es su trabajo. Es su trabajo. Aman más su trabajo que a su Dios. Y si tienen que trabajar hora extra, sabiendo que van a dejar de ir a la iglesia, no le importa, porque ellos son idólatras de su propio empleo. Jacob dijo: no se puede subir a Betel con ellos, con estos ídolos. Hay que deshacerse de ellos. El ídolo de otros es la comodidad. Y cuando Dios le envía a hacer algo, no quieren porque no hay una plataforma cómoda para ellos. Se acomodaron tanto un estilo de vida que lo convirtieron en su propio ídolo. Y Dios dice: no pueden subir a mí con todos sus ídolos. Yo no digo que todo esto es malo. El problema es cuando toma el primer lugar en nuestros corazones. Ídolo, ¿qué es un ídolo? Todo lo que sustituye tu dependencia de Dios. ¿Sabes? Yo no voy a terminar este mensaje. Todo lo que sustituye tu dependencia de Dios se convierte en un ídolo. Sea familia, sea dinero. Si eso sustituye y ya no puede depender de Dios, porque ya tiene de qué depender, es un ídolo. Un ídolo es aquello en lo que confía más que en tu Dios. Por eso Dios trajo un juicio a David, porque David comenzó a censar al pueblo. Y esto se convirtió en un ídolo para David, porque le robó la independencia de Dios para depender de él mismo. Dejó de depender de Dios para depender de sí mismo. Este fue un ídolo. Por eso fue un pecado tan mortal. Usted no está aquí todavía. Cuando David cayó con la mujer aquella, Dios no mató tanta gente. Pero cuando censó al pueblo, mató mucha gente. ¿Por qué? Porque ese acto de David fue un acto de idolatría. Quiso adorar a su ejército. Y Dios le dijo: cuando tú eres un pastor de ovejas, tú me creías. Y ahora que tiene mucho ejército, no me cree. No tengamos ídolo. Israel muchas veces dejó de depender de Dios y comenzó a depender de sus alianzas humanas. Comenzó a depender de su ejército, de su riqueza y de su Dios es falso. ¿Alguien puede alabar a Dios? ¿Alguien puede decir: yo quito los ídolos?
Tienes que confiar en el Espíritu Santo, no en tu talento. Tienes que confiar en la oración, no en tu conexión. Tienes que confiar en la presencia de Dios, no en tu estrategia. Más que emoción, Dios quiere obediencia. El peligro de los ídolos es que prometen seguridad, pero terminan vaciando tu vida espiritual. No permita que un ídolo te impida entrar en la presencia de Dios. ¿Qué es un ídolo? Es todo lo que te roba tu pasión por Dios. Alguien no está aquí todavía. Alguien diga aleluya. Muchos

con la presencia de Dios. Alguien diga aleluya. ¿Qué es un ídolo para ti? Es todo aquello que te está alejando de la oración. Te señalo, un ídolo es lo que controla tus emociones, es lo que consume tu tiempo que Dios quiere que tú estés con Él, es lo que te hace desobedecer a Dios, es lo que se vuelve indispensable para tú ser feliz, es lo que ocupa tu pensamiento continuamente, tiene más influencia sobre ti que la palabra de Dios. Alguien diga aleluya. Pero hoy, fuera los ídolos, porque voy camino a la recuperación de la presencia de Dios. Hay personas que ya no oran como oraban antes. Ya no lloran como lloraban, con pasión por la presencia de Dios. Se siente normal. Antes tenían una hambre espiritual desesperante. Hoy están distraídos, están fríos, sin percibir la necesidad de Dios. La recuperación comienza cuando tú admites: Señor, necesito sentirte otra vez. Necesito reconocer que necesito tu presencia. Quiero concluir esta serie con esta palabra. Jacob entendió que para subir a Dios había que soltar ídolos. Sabía que no podía cohabitar el Dios vivo con dioses falsos. No se puede tener comunión y estar lleno de orgullo a la misma vez. No se puede tener presencia y estar lleno de arrogancia al mismo tiempo. No se puede caminar en gloria y vivir en pecado al mismo tiempo. No se puede. Necesitas entender que Él es tres veces santo. Ahora, Dios no está buscando tu perfección, Dios está buscando tu obediencia. Porque quien te perfecciona no son tus obras, es Él. Tú no puedes perfeccionarte a través de tu fuerza, porque lo haría en la carne, y Dios no recibe nada en la carne. Tú solo te rindes y le dices: Espíritu Santo, aquí estoy. Por eso Romano 8 dice: ¿cómo se vence la carne? Se vence la carne dependiendo del Espíritu Santo. La vida sumergida en el Espíritu Santo trae como resultado una vida transformada. El segundo punto de cómo recuperar la presencia de Dios: arrepiéntete de cualquier cosa que a Dios no le agrada y vuelve al altar de Dios a buscar a Dios. Cuando David pecó en el Salmo 51, él dijo, David, después de su caída, dijo esto: David pecó contra Dios gravemente y sintió el peso del pecado y había perdido el gozo de la presencia de Dios. Entonces clamó: no me eches delante de ti y no me quites de mí tu Santo Espíritu. Cuando la presencia se va el gozo. Cuando la presencia se va la motivación. Es la presencia la que le da vida al mensaje y a la iglesia. Es la presencia del Dios vivo. David entendió que el peor castigo de él no era estar fuera del trono, ni era perder el reino, era perder la presencia de Dios. Pero él acudió al arrepentimiento genuino. Y ese arrepentimiento trajo renovación espiritual. A veces lo que Dios quiere es que te arrepienta, que deje de halagar tanto y le diga: contra ti yo pequé. Yo me arrepiento por hacerle más caso a la gente que a ti. David no justificó su pecado como a veces queremos justificarlo. Tampoco culpó a otro. Él se quebrantó él delante de Dios y dijo: contra ti yo he pecado. La presencia de Dios vuelve donde hay humildad, donde hay quebrantamiento, donde hay lágrima, donde somos sinceros y honestos, donde le declaramos a Dios nuestros pecados y le decimos: ayúdame, maestro, que perecemos. Dios no va a rechazar el corazón quebrantado. La Biblia dice que Él no rechaza un corazón contrito, humillado. Hay personas que necesitan simplemente volver a llorar, a decirle a Dios: necesito tu presencia. Volver al secreto, volver a la comunión, volver al primer amor. Mira de dónde has caído y vuelve y recupérate.
Recupérate, porque te está esperando una vida maravillosa. Recupérate, vuelve a meter, porque te espera un impacto sobrenatural. La presencia de Dios jamás va a habitar donde hay orgullo. Ella habita donde hay corazones rendidos, humildes, humildes. Lo tercero que debes de hacer para recuperar la presencia de Dios: reconoce que te alejaste de Dios. Reconoce que no eres la misma. Reconoce que no oras igual. ¿Cuándo lo va a reconocer que ya no te da pasión leer las escrituras? Reconoce que no estás buscándole como lo hacía antes, que tu primer amor se enfrió, que te llenaste tanto de tantas cosas que te enfriaste, te distraíste tanto con el éxito que terminaste sin éxito. Porque todo éxito sin Dios es un disfraz. Todo éxito sin Dios es un disfraz. Es un disfraz de dolor. Es un disfraz que nos crea que tenemos éxito, pero ahora estamos disfrazando, estamos sintiendo mortandad. Tienes que reconocer que ya no eres la misma persona. No puedes seguir siendo cristiano tratando de sanar un cáncer con una pomada. Tienes que ir a la raíz del problema. Tienes que volver al altar. Tienes que volver a la intimidad. Tienes que volver a leer las escrituras. Tienes que volver, subir a Betel. Porque el Betel te espera una vida diferente. Después de Betel, Dios dijo, te multiplicarás. ¿Cómo quieres multiplicación sin el Dios que te multiplica? Debe de volver a Betel, al lugar de tu encuentro. Reconoce que te alejaste. Reconoce que no eres la misma. Reconoce que no predica, que no canta con pasión. Reconoce que ya no te atrae lo espiritual. Reconoce que no siente pasión por las cosas de Dios. Tiene que reconocerlo hoy. Tiene que reconocer que estás como un témpano de hielo fría. Tiene que reconocer que el mundo te atrae más que el cielo. Reconoce que te trae más la serie de Netflix que la serie de las escrituras. Reconoce que la película te emociona más que los mensajes. Reconócelo, porque solo reconociendo eso va a crear espacio para la humillación, el quebrantamiento y la restauración. ¿Sabe lo que dice Malaquías capítulo 3 verso 7? Dice: vuélvete a mí y yo me volveré a vosotros. Es lo que dice Dios: vuélvete a mí.

con milagros, llama, viene con señales, viene con prodigio, porque Él es el Dios que transforma el desierto en campo fértil. Él es el Dios que cambia la sequía por estanques de agua. El avivamiento es volverse a Dios continuamente. Avivamiento es continuamente volverse a Dios. Avivamiento, volver a creerle a Dios. No importa lo que dijo el doctor, lo que dijo el médico, Dios cambia diagnóstico. Dios transforma todo. Él creó los huesos nuestros en el vientre de la madre. Él es el Dios que crea piernas nuevas. Él es el Dios que crea células nuevas. Él es el Dios que crea a un asesino como Pablo en un apóstol de Jesucristo. Alguien diga aleluya. Alguien diga aleluya. Alguien diga aleluya. ¿Qué dice Malaquías 3:7? Desde los días de vuestros padres os habéis apartado de mis leyes y no la guardaron. Vuélvete a mí y yo me volveré a vosotros, ha dicho Jehová. El libro de Malaquías fue escrito a un pueblo que todavía tenía religión, pero había perdido la pasión por Dios. Es lo que pasa en muchas iglesias. Tienen el nombre de Jesucristo en grande, pero lo tienen ahí, no lo tienen aquí. Son religiosos paganos, idólatras de sí mismos. Malaquías dijo: ustedes van al templo, pero ustedes no conocen al Dios del templo. Seguían asistiendo al templo como algunos de los que no llegaron hoy. Seguían ofreciendo sacrificio, pero con el corazón alejado de la presencia de Dios. Y Dios le hace una invitación y le dice: vuélvanse a mí. Yo sé que ustedes están haciendo sus conciertos, vuélvanse a mí. Yo sé que hacen sus hermosos congresos, vuélvanse a mí. Vuelvan a buscarme con hambre. Hay personas que todavía vienen a la iglesia, pero espiritualmente están lejos. Perdieron la pasión, el fuego, la unción, el hambre, la sensibilidad. Pero hoy Dios le habla a alguien aquí hoy y le dice: vuélvete a mí, yo me volveré a ti. Alguien diga: me voy a volver a Dios, porque Dios se volverá a mí. Mira esto. Él no le dice: me voy a volver a ustedes para que ustedes se vuelvan a mí. Él le dice: no, ustedes vuélvanse a mí y yo me volveré a ustedes, porque Dios no está en oferta. Él dice: vuélvanse, párense en los caminos, deténganse, analicen por qué siguen siendo los mismos, por qué siguen llorando por la misma cosa. ¿Por qué siguen deprimiéndose por la misma cosa de siempre? ¿Por qué siguen siempre con el mismo desánimo del año pasado? ¿Por qué? Deténganse. Evalúen su resultado y véanse que ustedes no han crecido. Evalúen su resultado y véanse que son los mismos. Parados en los caminos y pregunten por la senda antigua. Y anden por ella para que encuentren descanso, para que encuentren que su interior será construido. Alguien tiene que alabar a Dios. Uno de los primeros pasos para recuperar la presencia de Dios es reconocer que algo se perdió. Cuando Jesús utiliza la parábola del drama que se pierde, del talento, del drama, dice que la mujer encendió la lámpara. Siempre que la presencia va a ser recuperada, es anticipada por fuego. Alguien tiene que prender el fuego. Y puso la lámpara en un lugar alto, significa prioridad, enfoque. Voy a poner el fuego a donde debe de estar. No lo voy a tirar abajo de la cama para cuando me acuerde. Lo voy a poner a donde alumbre. Lo voy a poner a donde disipe la oscuridad y las tinieblas. Alguien diga aleluya. Voy a barrer la casa para que todo lo que se parece al drama desaparezca. Yo necesito lo original, lo genuino, lo real. Alguien tiene que recuperar hoy. Alguien tiene que alabar a Dios.
El problema con Israel en Malaquías no era la ausencia de actividades religiosas, era la ausencia de la presencia de Dios. Ellos adoraban, cantaban, sacrificaban becerro, pero no tenían fuego. Y a veces predicamos, pero predicamos frío, sin fuego. Servimos vacío, sin pasión de Dios. Danzamos sin sentir la danza en el cuerpo, en el espíritu. Cantamos, pero simplemente es un contrato. Es simplemente una fachada. No hay fuego. Recuperar la presencia de Dios también consiste en perseverar hasta que el fuego vuelva al arder. No puedes recuperar la presencia de Dios cuando te desanima en las primeras 3 horas. Tienes que aprender a ser como esa viuda que le tocaba la puerta al juez injusto. Ame justicia. Ame justicia. Se llama perseverancia. La encuentra en Hechos también. Cuando Pedro dice: nosotros vamos a perseverar en la oración. La perseverancia te ayuda a conquistar otra vez la presencia de Dios, la pasión por el Espíritu Santo. No puedes conseguir la presencia de Dios siendo un flojo. La presencia de Dios no es para gente floja, para gente perezosa. La Biblia dice que el perezoso desea, pero nada alcanza. El perezoso es lo peor que hay en la iglesia. Yo creo que el perezoso ni el diablo lo quiere. El perezoso, para el perezoso no es la presencia de Dios. La presencia de Dios para gente que dice: si no me bendice, no te vas. Si no me bendice hoy, yo seguiré tocando la puerta. Yo necesito pan, yo necesito alimento, yo necesito frescura del Espíritu Santo. Jesús habló mucho de la perseverancia. Hay que hacerle caso a Él, porque Él es el único que bajó del cielo. El único. Así que hay que hacerle caso a Él. Todo lo que Él diga hay que hacerlo. Él dijo que un hombre fue a la medianoche y tocó y tocó y tocó. El amigo no le quiso abrir, pero la perseverancia le ganó a la amistad. La perseverancia le ganó a la necesidad y a la comodidad. La perseverancia rompió la noche, rompió el tiempo y alcanzó lo que quiso. Aleluya. Solo el que persevera en volver a sentir el fuego no se va a agüitar con el primer no. Hay que ser como la cananea. La cananea: Señor, ten misericordia de mí. Mujer, tú eres una perrilla, yo no puedo atenderte. Las perrillas comen de la migaja, Señor. Dios necesita mujeres que perseveren. Oh, mi vida va a cambiar. Mis hijos van a salir de las drogas. Mis hijos van a salir de las drogas en el nombre de Jesús. Tiene que perseverar. La perseverancia te ayuda a recuperar. Alguien diga aleluya. Jacob lo entendió. Por eso Jacob abrazó a ese ángel y dijo: si tú no me bendices, no te suelto. Y descoyuntó el muslo, los huesos, le rompió el hueso y el hombre se abrazó. Hay momentos que debe de saber que si no persevera, te muere. Si no persevera, no va a haber milagro. Llama, siento la unción. La perseverancia hace que Dios voltee el rostro y tenga que ver quién es ese que persevera. ¿Quién es ese que me está invocando a cada hora, me está alabando cada segundo? ¿Quién es ese que el sueño no le importa más que mi presencia? A ese le importa mi gloria más que la comida. Tengo que visitarlo. Tengo que darle milagro. Tengo que hacer algo con él o con ella. Yo nunca he visto a nadie conquistar su presencia sin perseverancia. No, no, no.

Se esconde. Ah, no entendió. Se esconde a propósito para ver cuánto tú estás interesado. Él se esconde y tú dices: Señor, Señor. Y Él se esconde a ver hasta dónde arde tu corazón. Él es el Dios que se esconde. Pero Él se esconde mirándote. Él se esconde deseando que tú lo alcances. Dios quiere que tú lo busques. Dios quiere que tú le toques la puerta. Dios te quiere abrir la puerta y cenar contigo y hablar contigo. Recuperar la presencia de Dios tiene que ver con perseverar hasta sentir el fuego. Hay veces que yo me siento frío como un témpano de hielo. Le digo a Dios: Señor, yo no puedo acostarme frío. Yo tengo que sentir. Ah, pastor, usted es emocional. Sí, soy emocional. Soy un ser espiritual y emocional. No lo sabía. Ah, no, no lo sabía. Soy un ser espiritual y emocional. Necesito sentir. Necesito percibir el fuego. Necesito sentir que está cerca, está dentro. Se mueve dentro de mí la presencia de Dios. Va a terminar. Mira, Pedro pecó. Pedro negó al maestro, lo dejó, lo negó tres veces. Se sintió indigno, avergonzado, derrotado. ¿Y sabe qué hizo? Estaba tan descaído y tan caído y tan mal. El hombre que iba a levantar con su sombra a los enfermos, unos días antes estaba tan desanimado que pensaba que su destino era pescar. Porque todo, oh, todos recaemos, todos caemos. Pedro, Dios le habla y le dice: Lucas, te haré pescador de hombres. Y le muestra su poder. Y ahora Pedro, por una caída, se fue a pescar. Momento en que tú dices: eso para mí ya no es. Es que no es para mí, es que yo no soy perfecto. Es que yo lo negué, es que no es para mí. Yo soy demasiado débil, yo no sirvo. Me voy a mis pescas. Pero Jesús sabe lo que estaba construyendo. Se le aparece en Juan capítulo 21 y le dice: Pedro. Y él se tiró nadando. Y llegó y le dijo: maestro. Y le digo: sí, vine por ti. Siéntate y come. Le encendió la fogata. Es que siempre hay fuego. Siempre para recuperar la presencia de Dios tiene que haber fuego. Oh, dígale a alguien: es fuego lo que siempre hay. Y le dijo: la última vez que me negaste fue frente a una fogata. Pero será la última, porque yo te restauro frente a una fogata. Alguien prepárese que viene fuego para su altar. Alguien prepárese que viene fuego para su altar. A mí me gusta algo de mi Jesús. Pero sí que hay un momento en que no es familia, no es esposa, no es hijo. No, no, no, es Jesús. Me encanta. Porque si hubiese sido yo, yo no busco a Pedro. Agraciado me negaste. Cuando estamos solos me dice Señor, y cuando estamos ante la gente dice que no me conoce. Mira cómo, mira, tú no me amas nada. Pero Jesús no es como nosotros. Jesús no cancela tu llamado por tu caída. Jesús dice: tengo que buscar a Pedro. Resucitó y dijo: dile a Pedro que voy para allá. Dile que aunque él me negó, yo estoy vivo todavía. Alguien tiene que gritar: Jesús viene por mí. Jesús viene a restaurar mi relación con él. Jesús viene a restaurar mi llamado. Alguien diga aleluya. Dile: viene por mí. Tal vez tú caíste. Tal vez te enfriaste. Tal vez priorizaste tu negocio, tu empresa, tu dinero más que tu Dios. Pero si estás aquí es porque tú no quieres seguir ahí. Y Dios quiere que no siga ahí. Si estás aquí es porque hay una brecha para ti hoy. Hay una oportunidad de volver a Betel. Hay una oportunidad de mover los ídolos ajenos, limpiar la ropa y volver a hablar con el Dios que me transforma. Yo pregunto: ¿dónde están los que vuelven a Betel? Yo lo siento muy frío, me entristece. ¿Dónde están los que vuelven a Betel?
¿Dónde están los que vuelven al encuentro, al fuego?

0: salvación.
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Y ahí estábamos escuchando esa linda alabanza de arriba, viene lo bueno de Dios. Buenas tardes, Dios les bendiga. Hemos llegado a las 2 de la tarde con 15 minutos. Damos gracias a Dios por esta preciosa tarde que Él nos regala. Toda la gloria y la honra sea para Dios. Dios bendiga a todos los oyentes, a usted que continúa en la sintonía, que desde tempranito está conectado ahí en la sintonía de Radio Elohim. Dios le bendiga, siga gozándose a través de nuestra programación. Yo le invito a que siga ahí reportando la sintonía, que en esta hora usted nos diga qué alabanza usted desea escuchar para que podamos complacerle y que podamos hacer este programa juntos. Usted se reporta, solicita su alabanza y yo con gusto estaré complaciendo.

Hemos llegado a las 2 de la tarde con 19 minutos. Ahí estábamos escuchando Un Día a la Vez con el dúo Noé y Ruth Campo. Dios bendiga a mi hermano Cruz Serpas, a toda la familia Serpas hasta el cantón El Amatón. Saludamos también a mi hermano Adonai Campos, que también está en sintonía. Saludos, mi hermano. Dios le bendiga, que tenga un feliz día y gracias, hermano, por estar en nuestra sintonía. Vamos a complacer a mi hermano Adonai con la siguiente alabanza, Lágrimas en el Desierto.

Y escuchábamos la alabanza en voz del dúo Noé y Ruth Campos, Ruth y Noemí. Hemos llegado a las 2 de la tarde con 29 minutos. Enviamos saludos a mi hermano Adonai Campos, saludos a mi hermano Jorge Arévalo, que también está en sintonía. Vamos a complacer a mi hermano Jorge con una alabanza que nos ha solicitado. Dios bendiga a mi hermano Jorge Arévalo. Saludamos también a mi hermano Roberto Medrano. Saludos a mi hermana Silvia Mengíbar hasta Virginia y a toda la linda audiencia aquí en Jucuapa y sus alrededores. Dios les bendiga. Dios bendiga a mi hermano Marcos. Dios bendiga también a mi hermano Jesús Flores hasta allá en Suntepeque. Que Dios le bendiga grandemente. Dios bendiga a todos los oyentes. Le invito a reportar la sintonía, que en esta hora de la tarde puedan enviarnos un mensajito, una llamadita o una nota de voz. Díganos qué alabanza usted desea escuchar para que podamos complacerle. También yo le invito a patrocinar estas 2 horas de programación. Llevamos 2 horas de música variada, ya que vamos hasta las 4 de la tarde. Así que, amado hermano y amigo, le hago la invitación para que en esta hora usted pueda unirse bendiciendo al ministerio. 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O si desea patrocinar una hora, también puede hacerlo. 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Será de bendición para el ministerio, también será de mucha bendición para su vida. Amado hermano, ahí únase a la bendición y comuníquese con nosotros. Les dejo con la siguiente alabanza, que tiene como tema Sarmientos, en voz de Ramón González, saludando a mi hermano Jorge Arévalo.

Y escuchábamos esa linda alabanza, maravilloso espíritu. Hemos llegado a las 2 de la tarde con 40 minutos. Dios bendiga a mi hermano Adonai Campos. Saludamos también a mi hermano Jorge Arévalo. Dios bendiga a mi hermano Elorgio Díaz. También saludamos a mi hermano Lito Villalta, que nos sintoniza desde el Llano Grande. Saludos, hermano. Dios le bendiga. Gracias a todos los hermanos y amigos que continúan en la sintonía de Radio Elohim 94.1 FM. Nosotros continuamos complaciendo y damos gracias a Dios y también a nuestro hermano que está patrocinando estas 2 horas de programación. Que Dios le bendiga grandemente. Gracias, mi hermano, por su gentil patrocinio para estas 2 horas de programación. Que Dios le bendiga, Dios le multiplique. Y sigamos adelante gozándonos en sintonía de este programa de música variada, donde estamos complaciendo con todas esas alabanzas que nos están solicitando. Les dejo la siguiente alabanza con el grupo Alfa y Omega, la alabanza que tiene como tema La Gran Tribulación.

Y estábamos escuchando esa linda alabanza, el regreso del hijo pródigo con el grupo Alfa y Omega. Hemos llegado a las 2 de la tarde con 50 minutos. Si usted nos acaba de sintonizar, estamos en el programa de música variada. Estamos complaciendo con sus alabanzas, amados hermanos. Usted puede continuar por ahí reportando la sintonía, marcando a través de la línea fija el 2665-3736. También puede hacerlo a través del número de WhatsApp de Radio Elohim 78-84-92-21. Y la línea internacional es el 712-587-5460. También estamos transmitiendo a través de Facebook. Usted puede buscarnos en nuestra página de Radio Elohim. Ahí también estamos transmitiendo en vivo. Ahí usted puede dejarnos su comentario. Con gusto estaré leyendo cada uno de sus reportes. Y siga con nosotros ahí en la sintonía de la programación de esta tarde. Dios le bendiga a usted que por ahí está en casita, quizás descansando. A usted que se dirige para su hogar, ahí va quizás manejando en sintonía de Radio Elohim. También a usted que nos sintoniza desde su trabajo, Dios le bendiga. Y ahí dele volumen a su radio y siga gozándose con nosotros. Vamos a continuar. Escuchamos la siguiente alabanza, ¿Dónde estaba yo?, en voz de Renato Sánchez.

0: Y estábamos escuchando esa preciosa alabanza, un día yo le veré, claro que sí, un día le veremos, sigamos adelante, amados hermanos, sigamos perseverando, trabajando en la obra de Dios. Gracias, gracias a todos los que están ahí en sintonía de Radio Elohim 94.1 FM. Hemos llegado a las 3 de la tarde, gracias. Gracias, amados hermanos, por su amable sintonía. Vamos a continuar complaciendo con la bondad de Dios.
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Amén, ahí estábamos escuchando la alabanza con Cristo Me Basta en voz de Agustín Amador. Hemos llegado a las 3 de la tarde con 18 minutos. Dios bendiga grandemente a nuestro hermano que está patrocinando estas 2 horas de programación. Dios lo bendiga grandemente. Saludamos a mi hermano Adonai Campos, que ahí está en la sintonía. También saludamos a mi hermano Jorge Arévalo. Ahí va mi hermano en la sintonía, por ahí conduciendo, ahí en medio de la tormenta. Ahí va mi hermano también gozándose en sintonía de Radio Elohim. Dios le bendiga a usted que nos sintoniza desde su trabajo, desde su negocio. A usted que ya está por ahí en casita, ya descansando en esta tarde del día martes. O quizás por ahí se está alistando para ir a la iglesia. Dios le bendiga. Gócese en la presencia de Dios, que Dios le lleve con bien hasta ahí donde usted se dirige en esta hora de la tarde. Vamos a continuar y vamos a complacer con las siguientes alabanzas que nos han solicitado. Escuchamos Dame las Naciones. Seguidamente vamos a escuchar unos coritos. Vamos a escuchar unos coritos que nos han solicitado. También saludamos a mi hermana Adriana Lizama. Ella nos solicita El Único Camino. También vamos a complacer a mi hermana Adriana. Que Dios la bendiga grandemente.

Hay hombres que se sienten viejos. Quiero decirte en esta hora que tienes más vida de la que piensas. Todavía tienes un tercio de vida. Podemos hacer cosas grandes en Dios.

Amén, hemos llegado a las 3 de la tarde con 35 minutos. Ahí estábamos escuchando esos coritos, ahí estábamos complaciendo con esos coritos. Dios bendiga a toda esa linda audiencia que continúa en sintonía de Radio Elohim. Dios bendiga a mi hermana Adriana Lizama, que también ella nos ha solicitado la alabanza, El Único Camino. Vamos a complacer a mi hermana Adriana Lizama con la siguiente alabanza, El Único Camino, en voz de dúo Voces de Salvación.

Ahí estábamos escuchando esos coros en voz del dúo Misionero del Rey. Saludamos a mi hermana a Marcelina Mesa, Dios la bendiga. Dios bendiga a mi hermana Adriana Lizama. También le hemos complacido con esa alabanza, El Único Camino. Dios bendiga a la audiencia internacional como nacional. Dios les bendiga en esta hora de la tarde. Hemos llegado a las 3 de la tarde con 43 minutos. Yo le invito a continuar en sintonía de Radio Eloína. Eso de las 4 de la tarde venimos con el programa de Atardecer con Cristo, el programa de alabanzas rancheras y alabanzas norteñas. A las 5, de 5 a 7, venimos con música variada y enfoque a la familia. A las 7 de la noche, su programa Ministerio Evangelístico, La Salvación es Tuya. A las 8, el programa Restaurando Vidas para Cristo. Y a las 9, venimos con el programa El Evangelio es Poder de Dios.

Y ahí estábamos escuchando Incontables Maravillas en voz de Agustín Amador. Gracias, amados hermanos y amigos, por acompañarnos en la sintonía de este espacio de música variada. Dios me les bendiga. Dios bendiga grandemente a nuestro hermano que ha patrocinado estas 2 horas de programación. Dios le bendiga. Dios derrame ricas y abundantes bendiciones sobre su vida, sobre su hogar. Dios bendiga a mi hermano Adonai Campos. También saludamos a mi hermano Jorge Arévalo. Que Dios le bendiga. Dios bendiga ahí a mi hermano Salomón Granado. Saludos, hermano. Dios le bendiga. Y Dios bendiga a mi hermano Pedro Martínez, a mi hermano Isaac Martínez y también a mi hermana Mirna Cruz, que nos sintonizan desde la colonia El Edén. Que Dios les bendiga. Sigamos adelante, amados hermanos. A las 4 de la tarde venimos con el programa de Atardecer con Cristo. Que Dios les bendiga y que tengan una linda tarde. Nos vamos escuchando seguro en las manos de Dios.

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Y escuchábamos esa linda alabanza, la grandeza de Dios, en voz de nuestro hermano Sergio Rugama. Hemos llegado a las 4 de la tarde con 8 minutos. Sean bienvenidos al programa de Atardecer con Cristo. Gracias a Dios hemos podido llegar hasta esta hora de la tarde y seguimos dándole la gloria, la honra a Dios. Ese agradecimiento está en nuestros corazones porque Dios es bueno y Dios nos ha guardado, amados hermanos. Él cuida de nosotros, Él cuida de nuestra familia. Así que, mis amados hermanos, le invito a que pueda gozarse junto conmigo en el programa de Atardecer con Cristo. Reporte la sintonía, solicite su alabanza. Recuerde que estamos complaciendo con alabanzas rancheras y alabanzas norteñas. Díganos usted qué alabanza desea escuchar. Puede marcar a la línea fija el 2665-3736 o hágalo a través del WhatsApp de Radio Elohim 78 84 92 21.

Y escuchábamos en voz de Cristóbal Lara, Jubileo. Hemos llegado a las 4 de la tarde con 17 minutos. Dios bendiga a mi hermano Tomás Ortiz. Saludamos también a mi hermano César Granillo hasta la Loma de la Cruz. Y Dios bendiga a mi hermana Sonia Virtú. Dios bendiga a mi hermana Maribel, que también se reporta y nos dice: buenas tardes, mi hermana, me complace con la alabanza, los 10 leprosos, con mucho gusto vamos a complacerle, hermana, que Dios le bendiga. Dios bendiga también a mi hermana Ana Granados, que nos sintoniza también desde la Loma de la Cruz. Dios bendiga a mi hermana Lourdes Vázquez, saludamos también a mi hermana Delmi Mendoza, que Dios le bendiga. Y Dios bendiga a mi hermano Jesús Flores. Y saludamos también a mi hermano Marcos, si nos sintoniza por ahí desde San Miguel, que Dios le bendiga de una manera muy grande. Nosotros continuamos complaciendo en este programa de Atardecer con Cristo. Dios bendiga grandemente a nuestro hermano que está patrocinando este espacio. Vamos a escuchar: Eran 10 leprosos.

Cristo, hay paz, hay gozo para nuestras vidas. Seguimos exaltando el nombre de Dios en esta tarde. Hemos llegado ya a las 4 de la tarde con 26 minutos. Saludamos a los hermanos y amigos que ya están por ahí en sus hogares. Ya han regresado de trabajar, ya están en casita y es gracias a Dios. Damos gracias a Dios porque Él los ha guardado ahí su camino. Y gracias a Dios ya está con su familia en su hogar. Dios le bendiga a usted que quizás va por ahí conduciendo y va en sintonía de Radio Elohim. A usted que nos sintoniza desde su trabajo en esta tarde, Dios le bendiga. Sigamos adelante, amados hermanos, sigamos adorando y bendiciendo el nombre de Dios, gozándonos a través de las alabanzas. Cada alabanza trae un mensaje para nuestra vida, así que permanezca por ahí en la sintonía en esta hora de la tarde. Recuerde que estamos en el programa de Atardecer con Cristo, complaciendo con alabanzas a rancheras y norteñas. Ahí complacíamos a mi hermano Adonai Campos con la alabanza con el grupo norteño Emanuel. Cantaremos los dos. Vamos a continuar y escuchamos la siguiente alabanza que tiene como tema Yo sé que Él vive. Dios bendiga a mi hermano Jesús Torres y Dios bendiga también a mi hermana que nos sintoniza desde Nueva Guadalupe, mi hermana Marta Perdomo.

Ahí estábamos escuchando Agradecimiento en voz del dueto Moreno. Hemos llegado a las 4 de la tarde con 40 minutos. Amada audiencia, le hacemos la invitación a continuar con nosotros en la sintonía a eso de las 5 de la tarde, de 5 a 7. Venimos ahí con 2 horas de música variada y enfoque a la familia. Ese espacio necesita de su patrocinio. 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A las 8 el programa Restaurando Vidas para Cristo y a las 9 venimos con el programa El Evangelio es Poder de Dios. Acompáñenos en sintonía en la programación de esta tarde y durante la noche también. 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Gracias a usted, amado hermano y amigo, que siempre nos sintoniza a través del dial el 94.1 FM. También a usted que está en sintonía a través de el internet, a través de TuneIn Radio. Dios le bendiga, gracias por conectarse a la programación de esta tarde. Nos gozamos al saber que hay una linda audiencia que día a día se conecta a nuestra programación, también se reporta y nos hace saber que está en sintonía, gozándose junto con nosotros en la presencia de Dios, junto dándole la gloria, la honra a Dios, porque solamente Él es digno de recibir toda alabanza. Vamos a continuar, vamos a escuchar Amor Incomparable con el grupo norteño Emanuel. Saludamos a mi hermana Adriana Lizama, que también está conectada en esta hora de la tarde. Saludos, mi hermana, y Dios la bendiga.

Y ahí estábamos escuchando Amor Incomparable en voz del grupo norteño Emanuel. Dios les bendiga, amados oyentes. Dios bendiga a mi hermano que ha patrocinado Atardecer con Cristo. Saludamos a mi hermano Jorge Arévalo. Dios le bendiga grandemente. Y Dios bendiga a mi hermana que está en sintonía. También mi hermana Lourdes Vázquez. Dios le bendiga. Dios bendiga a mi hermana Alicia Maya. Y saludamos también a mi hermano Carlos Alvarado, que Dios le bendiga de una manera muy grande. Gracias a todos los hermanos y amigos que han estado con nosotros en la sintonía. Gracias por acompañarme hasta este momento. Dios derrame ricas y abundantes bendiciones sobre cada oyente. 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Les agradezco, amados hermanos, por su sintonía. Hemos llegado ya al final de este programa. Que Dios les bendiga, que tengan una linda y muy bendecida tarde. Nos vamos a ir despidiendo de este espacio, escuchando la siguiente alabanza con los milagros de Cristo. Jehová es mi fortaleza.

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0: ¿Cómo es que lloro emocionado en una película y cuando yo pienso en mi vida no me emociona para nada? ¿Te emociona tu vida? ¿Te emociona tu destino? Perdón, ¿tienes un destino? ¿Amas tu destino? ¿Conoces tu destino? Tu destino no lo determina tu pasado, no lo determina tu crianza, no lo determina si tus padres fueron perfectos, no lo determina lo que los demás han dicho de ti. Tu destino lo determina Dios. Tu destino no es algo que se improvisa, no es cuestión de suerte, no es algo que se puede imitar. Usted nació con un destino, con un propósito, con un llamado, con una pasión. Tiene que descubrirlo. Era una noche, el niño tenía 8 años. De repente escucha que su voz, que su nombre se pronuncia. Y él piensa que es el profeta quien le llama. Se levanta y va donde el sacerdote y le pregunta: ¿me llamaste? No fui yo. Vuelve a la cama, le dijo. Samuel regresa a la cama y por segunda vez escucha nuevamente pronunciar su nombre y vuelve al lugar donde estaba el sacerdote y me llamó. No, no fui yo, hijo. Y siendo sensible, el sacerdote le dice: la próxima vez que escuches tu nombre, dile: Señor, heme aquí. Cuando escuchas una voz en el cielo que sea audible, que llama tu nombre, que conoce de ti lo que nadie más conoce, que es una voz que va más allá del llamado de tu madre o de tu padre, responde, porque es Dios hablando contigo. Es fácil de entender y de distinguir esa voz. No es fácil. Muchas veces solamente el corazón arde. Y yo siento como si Él caminara a mi lado y que algo extraordinario va a acontecer, como le aconteció a los discípulos que iban camino a Emaús, donde dialogando con un extraño, ellos sentían que su corazón se aceleraba, pero no podían distinguir que quien caminaba con ellos era el mismo Jesús. La pregunta que te hago, ¿y si nos estará ocurriendo a nosotros? Por eso, no dejes pasar esos momentos donde Dios te habla, donde te llama por nombre, donde Él quiere mostrar tu destino, empoderar tu vida. Me ocurrió en Israel. El gobierno nos había invitado para una gira y nos atendieron con mucho cariño. Y estando en Galilea, nos hospedaron en un hotel frente al mar de Galilea y era la madrugada, no había podido conciliar el sueño por el cambio de hora y salí al balcón de la habitación. Daban frente al mar de Galilea el golpeteo de las olas, la brisa. Me llevó a la Biblia a recordar cuántas escenas de Jesús alrededor del mar de Galilea y mi piel se erizó pensando que estaba ahí. Aquel momento me cautivó. Me imaginaba a Jesús predicándole a los 5,000. Me imaginaba a Jesús llamando a los discípulos. Me imaginaba a Jesús caminando sobre el agua. Me imaginaba a Jesús calmando la tormenta. Todo ocurrió ahí y yo estaba ahí. Saqué mi grabadora como quien quiere retener en una grabación el momento, como quien quiere vivirlo cada vez que lo ponga. Y cuando puse la grabación, no sonó nada, no captó nada. Entonces me entristecí, porque pensé que había perdido ese momentum que no vuelve, que es único. Y de repente escucho su voz hablando a mi mente y a mi corazón, diciéndome: cada vez que me busques, será Galilea. Y entonces entendí que Galilea no es un lugar físico, es todo lugar donde tu espíritu esté abierto a escuchar su voz. Entonces he tenido mis Galileas en tantos lugares, en tantos momentos, donde puedo sentir su presencia y entender que Él redefine mi vida, enfoca mi destino y me hace ir a aquel lugar que Él ha diseñado. No es fácil porque todos estamos distraídos, porque hay mucho ruido, porque oído nos distrae tanto con las redes sociales y hay tanta distracción. Esa distracción es una forma de escapar a encontrarte contigo mismo, porque no tenemos la disciplina para hacer el viaje al corazón. Yo vengo de una familia pobre, con cocina de leña, plancha de carbón, con piso de tierra en la cocina, y donde de vez en cuando se iba la luz y mamá luego nos contaba que se iba por falta de pago. Cuando se iba la luz, ella encendía las velas y dormíamos todos en una misma habitación. Era como una fiesta continua. Yo vengo de una familia donde mi mamá era hija de un amante, donde mi mamá es abandonada por su mamá, donde mi mamá se convierte en madre adolescente y por lo tanto no solamente tiene medios hermanos por todos lados, una madre que le abandona, crece en un ambiente donde me imagino que tiene que suplicar amor, experimenta muchas veces rechazo y abuso. La vi llorar, contar muchas veces esta historia. Y ahora, al llegar a su adolescencia, queda embarazada siendo soltera, para añadir una vergüenza más a la carga emocional que debe llevar sobre sus hombros. Me la imagino que tiene la ilusión de casarse con un príncipe azul, alguien que la lleve a vivir a un mejor lugar, alguien que le muestre felicidad. Y a los 30 años se casa con mi papá, que había venido de Costa Rica y, siendo un aventurero, porque salió a trabajar desde los 14 años, se casa con mi mamá, y mi papá, una buena persona, hace lo mejor que sabe, entonces hace 5 hijos. Pero su vida estaba llena de mañas: licor, sexo desenfrenado, juego. Lo que quiero decirle es que esta familia no tenía destino, porque si no tiene historia, no tiene arraigo para poder repetir la historia. Y lo que nosotros hacemos es repetir lo que hemos aprendido y lo que hemos visto, a menos que Cristo sane nuestras raíces y nos permita ir hacia un nuevo destino. Mamá, en algunos momentos, encontró en su propia cama a mi papá con otra dama. En otros momentos lo recogió totalmente ebrio de la calle. En otros momentos le tocaban la puerta para cobrarle la apuesta que había hecho en alguna cantina. Mi papá no era una mala persona, solo era alguien que creció en la calle, entre gente adulta con mañas que impregnaron su vida. La pregunta que surge es: ¿esta familia tiene destino? ¿Mi mamá repetirá la misma historia del pasado? ¿La que vio en su papá o vio en su mamá? Es decir, ¿nos iba a abandonar? ¿Nos iba a abusar? Pero es en medio de esa noche oscura que Dios se atraviesa en la vida de la familia y un pastor le presenta a Cristo, y mi mamá descubre el arte de perdonar, la capacidad de soltar el pasado y de terminar escribir una nueva historia en el corazón de sus hijos. Donde no había destino, comienza a haber uno, y comienza a sentarnos en sus regazos desde niños para leernos la Biblia, para orar por mi papá, y susurraba al oído: ustedes tienen el mejor papá del mundo. Nos llevaba a la iglesia cada domingo, a las reuniones de oración los miércoles. Parecía que esa perseverancia, esa tenacidad, tal vez podía dar fruto. Pero ella eligió este camino, el camino de la fe, el camino que sana, el camino que restaura, el camino que deja el pasado atrás para escribir una nueva historia y construir un destino en el corazón de sus hijos. Fue ahí cuando Dios comienza a hablarle al corazón de mamá y de mi papá que el camino era Dios, que el destino era Dios, que nuestra vida sí tenía futuro y que ellos podían escribir una nueva historia. Si usted no se encuentra cara a cara con Dios, está condenado a repetir los errores del pasado. No porque quiere, es porque esas heridas que un día se abrieron sin darnos cuenta nos arrastran a repetir la historia, a menos que Dios se cruce en nuestro camino y sane nuestra herida.
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0: Déjeme dar un segundo ejemplo. Yo soy el hijo de en medio. El problema de los hijos de en medio es que no somos nada. No sé por qué el mayor sufre la responsabilidad de ser el segundo papá. ¿Cómo sufren los hijos mayores? Porque muchas veces los padres ponen carga sobre ellos. Los menores tienen el beneficio de ser el mimado. Y los de en medio, casi invisibles. Mis papás tenían que trabajar mucho. Ellos emigraron de Nicaragua a Costa Rica.

abría la, ponía el fogón, no importa la hora. Era una mujer de trabajo, luchadora. Íbamos a la escuela, veníamos, había disciplina en la casa, pero no había un papá y una mamá que nos pusieran a estudiar, y yo soy déficit de atención con hiperactividad. Entonces a mí se me olvidaba que había exámenes. Entonces yo fui un niño brillantemente, brillantemente torpe. Y yo pasé en la escuela porque mi papá ayudaba mucho en la escuela. Era el presidente de la Asociación de Padres, por eso yo le recomiendo que usted se involucre en la escuela de sus hijos para que ellos pasen. Yo creo que a mí me pasaban porque yo era hijo de mi papá. Con una nota mínima, como un acto de gratitud con el presidente de la Asociación de Padres. De la escuela yo recuerdo los recreos. Y recuerdo aquel día que la maestra dijo, tienen que traer este examen firmado, y yo no lo llevé firmado. Entonces dice, como era un pueblo pequeño, pues vaya a su casa y firme, que su papá lo firme. Es ahí donde uno aprieta los glúteos. Y quisiera que el cuarto no existiera, porque uno sabía lo que le iba a pasar. Digo, a mí, usted no. Entonces se me ocurre la gran idea de intentar firmar el examen. ¡Qué garabato! Y yo dije, yo creo que esta firma no pasa. Ahora me toca una doble vergüenza, una nota roja y un garabato que parecía una firma. Y cuando llegué donde mi papá, él mira aquella escena y dice, te toca ir al cuarto. No por la calificación, sino por el garabato que hiciste, dice. Nunca se firma un examen. Eso recuerdo de la escuela. ¿Quién era yo? ¿Cuál es mi inteligencia dominante? ¿Era bueno para los deportes? No. ¿Me ponían a dar discursos en la escuela? No, era el de en medio. Mala nota. Mi maestra de tercer grado me definió torpe. Ella lo definió. Sixto es poco inteligente, es torpe. La pregunta que surge, ¿me conoce mi maestra? ¿Conoce mi arquitectura interna? ¿Y el sistema educativo me ayuda a descubrir quién soy yo? ¿Me ayuda a descubrir mi destino? ¿Me ayuda a descubrir mi inteligencia dominante, o el sistema educativo está tan mal diseñado que solo desarrolla algunas pocas inteligencias, los que memorizan y los que... No sé, qué aburrido. Nunca pude tener periodos largos de concentración, nunca. Entonces aprendí a acomodarme en medio. Entonces aprendí a ser un seguidor de alguien más. Siempre tenía un líder a quien seguir, y yo me acomodaba detrás de ellos. Pero ¿quién era yo? ¿Cuál era mi destino? De hecho, cuando entro a la universidad, saqué un buen examen en la universidad y podía estudiar cualquier carrera. Tenía 17 años. Me preguntan que en qué carrera me inscriben, y yo respondo, un momento. Y le pregunto a mi mejor amigo, a mi líder, oye, ¿y vos qué vas a estudiar? Yo voy a estudiar ingeniería. Entonces yo dije, parece seguro. La pregunta que surge, ¿y el destino se puede imitar? ¿Será que si yo imito a mi amigo, yo tengo éxito y recorro mi camino? No. Ese es el camino de él, que por cierto vivía su propio viaje. ¿Terminó estudiando ingeniería? No, tampoco. Yo me vuelvo donde la persona en la universidad y le digo, ingeniería, señor, ingeniería civil. Ah, no, me dicen, ¿cuál ingeniería? ¿En cuál es? En ingeniería civil. A mí me parecía fácil mientras fuera una quimera, una realidad imaginaria. Es fácil imaginar cosas. Hasta que llegan los